0: jóvenes que traten de bailar. Hoy por hoy, yo al menos en mi caso, con mis 60 y casi 5 años ya, yo voy más a mirar, llevo mi silleta, miro, porque soy una persona muy observadora, miro la jineteada, a los apadrinadores, a ver cómo se desenvuelve, qué sé yo, así miro y disfruto de eso hoy por hoy y de ver a la gente bailar. Me encanta, porque yo ya pasé por eso, yo ya tuve mi época, y fue allá en Mercedes, así que por eso que Mercedes me tira tanto.
1: Qué lindo. Bueno, cambiando un poquito de tema, muy contento anoche con el paisano que va a venir a Mercedes desfilar, estaban muy contentos ahí en la reunión.
0: Ay, sí, estaban re contentos, porque la primera vez, como te manifestó el chico este, Amarilla, el apellido.
1: Amarilla,
0: y sí. Bueno, estábamos en la reunión y salió el tema de la cocinera. Ahí, porque ese muchacho trabajó en la Rosera Victorina Ross Sociedad Anónima, donde yo fui cocinera. Y ahí él como es delegado, el coordinador, él dijo ahí, acá llegó y contó la historia. Nosotros comíamos, por ser la gracia de Dios, un sancocho, decía así. Pero llegó doña Gloria y acá estaba, éramos unos reyes, 46 monos comiendo las comidas de doña Gloria. Y eso me llenó de satisfacción, porque yo no fui a eso. Yo fui simplemente a escuchar, a estar presente, que él me invitó, y agradeciéndome adelante de todo por lo que yo hice. De una hora para otra yo logré lo que ese chico no pudo lograr, ¿viste? Que es el camión. Así que bueno, entonces son recuerdos que me quedan hermosos, que me digan Gloria la cocinera. Muchos me dicen, ¿por qué firmar la cocinera? Y desde siempre yo firmé así los mensajes, la llamada, Robertito, cuando estaba Don Cambá, ¿te acordás? Era la cocinera, me decía Don Cambá.
1: Y bueno, eso fue algo muy lindo, porque parece que antes, por ser cocinero, parece que a uno le tenían de menos.
0: Sí, y hoy es por verdad. Hoy
1: una palabra mayor ser cocinero, ¿eh? No es para cualquiera.
0: Sí. No, no es fácil. No es fácil cocinar para cantidad, más cuando la firma es grande, cuando hay muchos comensales, operarios en la firma, tenés que remangarte y revolver esas ollas hondas y estar no solamente almuerzo, sino cena también los 360 días del año.
1: Sí, sí.
0: Ajá. Bueno, están todos motivados, están todos coordinados acá, estamos muy contentos. Y bueno, y súper agradecidos, porque la verdad que fue la primera vez esto, lo de Mercedes, la invitación. Y bueno, te agradezco, Robertito, vos también, que vos fuiste el hincapié de todo esto. Y gracias, mil gracias, siempre te voy a recordarte por eso.
1: Gracias, Gloria. No, se merece. Cuando el señor intendente dijo que invite, entonces lo primero me acordé de todos, de Paso Los Libres, Cruz Ucuatiá, Monte Casero, de toda la zona, tratar de que llegue esa invitación, porque como siempre decimos, es lindo que te invite, ¿no? Qué lindo que es. Y bueno, ahora es el intendente que ha dejado esas palabras, que invite a todos.
0: Sí, qué bien, qué bien. Es lindo eso también, ¿viste? Porque como te dijo el señor Amarilla anoche, que acá en Libre, medio que, ¿viste? La tradición es que yo noto que se está apagando, ¿viste? Si no hay alguien que realmente ponga unos tizones y fuerte a ese fuego, se va a apagar. Entonces yo le estoy dando simplemente, no digo consejo, no soy quien para dar consejo, sino sugerencia, por lo que yo veo cómo trabajan ustedes allá en Mercedes. Y bueno, le gustó, le encantó tener conversación contigo y quiere, está ansioso de conocerte personalmente, porque le tiré unas ideas por ahí que después te va a hablar, ¿sabes?
1: Qué lindo. ¿Cómo se llama la agrupación?
0: La agrupación va tres, creo, cuatro. Una hijo de Paso de los Libres, 2 de abril. Sí. Esa es otra, el 2 de abril. Lleva un montado que pertenece a un señor ex combatiente de Malvinas, el señor Santo Tavares, que llevan un montado espectacular, así que, y otro Virgen de Itatí, Hijos de Paso de los Libres, y otra más. Ah, obviamente la esta Nuevo Amanecer, ese también, se van, ellos también hacen presente a Mercedes, si Dios quiere, así que le deseo todo lo mejor para todas las agrupaciones libreñas.
1: Qué lindo, ¿no? Qué lindo. Bueno, Gloria, muchísimas gracias por este contacto de siempre. Te dedicamos algunos temitas románticas, vos que sos romántica.
0: Sí, estoy escuchando acá la selección de Los Ángeles y los hijos de los barrios. Hoy me dijo un señor amigo mío, ex combatiente, también apellido González de Mercedes, que él está hoy por hoy está en el campo, en un parajecito, no sé si cerca de Boquerón, algo así, que era el campo de él. Me dice, anoche te escuché, Gloria, cuando hablabas con Roberto. Allá en el campo agarra bien la radio, me dice, así que para vos, Francisco, un saludo especial con el cariño, el respeto de siempre que tenemos nuestra amistad. Muy buenas noches y bueno, algún chamamé para ti también, ¿sabes? Bueno, de ellos, parte de Gloria.
1: Ellos se identifican mucho contigo, Gloria, cuando hablás, porque vos la viviste, ¿eh? La viviste, estuviste en una estancia y sabés lo que es estar allá. Creo que te ha tocado estancia sin electricidad.
0: Ay, sí, en Cuarta Loma, por Dios, sin electricidad y sin ingrediente para cocinar como yo estaba acostumbrada a cocinar. Jamás me olvido de los señores quiladores allá en Cuarta Loma que me dijeron, doña Gloria, ¿cómo usted, la mujer, vino a parar acá? Y ahí le conté cómo fue el asunto para yo ir a parar allá en ese campo, en esa estancia ahí. Y bueno, pero lo aguanté mucho.
1: Por eso que ellos se identifican mucho contigo, porque vos lo sabés y tantas veces habrá visto aquel paisano cómo dormían también. Ni cama ese tiene, a ese cojinillo nomás, a ese ni colchón ahí.
0: Sí, es verdad. Y ellos peores, pobres, porque tal vez las mujeres tengan un poquito más de consideraciones a las mujeres. Pero los hombres, los peones, pobrecitos, arriba del cojinillo, como decís vos, en el galpón, con pulga, qué sé yo. Pobres los empleados rurales. No, es fácil. Hay que vivir, hay que pasar por el cuero de ellos.
1: ¿Y los baños? ¿Agua caliente para bañarse?
0: Cero. Hay muchas Olvídate. Cosas,
1: sí. Hay estancias que están bien, hay muchas que no.
0: Hoy por hoy hay estancias que te dan todas las comodidades a los empleados. Ahí sí. Yo tuve la dicha de trabajar ahí en Quillatí con todos los chiches, hasta calefón teníamos, ¿me entendés? Espectacular las instalaciones. Y en Itacabó, ni te digo, es un lujo. Yo trabajé la mayoría en Itacabó. Todas las comodidades, Robertito, y tenías el colectivo para cuando vos salías de Franco, desde adentro de la estancia, ¿me entendés? Bueno. No, hay estancias muy buenas, pero hay mucha gente en pobre, muy precario, ¿viste? Más esta gente que están trayendo de posada, esta gente a trabajar en las forestaciones, que duermen bajo un nylon negro. Mirá, si yo no habré luchado con el señor director de Guatre acá para que vayan y hagan las inspecciones y exijan que estén en blanco y que tengan una digna comodidad, por lo menos para dormir, chamigo.
1: Qué lindo que tenga, porque a eso van a trabajar, pero qué lindo que tenga comodidad, ¿no? El buen comer y la comodidad, hay que tener peón para el rato.
0: Y sí, no, eso es como mínimo, Roberto, como mínimo, si vos querés tener un operario que te responda después de las 8 horas de trabajo. Dale bien de comer y un buen descanso.
1: Exactamente.
0: Bueno, Robertito, no te quito más tu tiempo porque por ahí lo voy a cansar a la gente. Esta mujer no termina más, pero bueno, vos me das cavidad a que yo siga hablando de un tema al otro. Y bueno, vos me das buenas noches y bendiciones a todo.
1: Bendiciones y nos vemos si Dios quiere.
0: Gracias, chao.

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Las mejores telas vas a conseguir ahí para el guardamonte y todo, buenas noches, escuchando por preparar la cena junto a mis niños. Me pasé a Los Ángeles Romántico, los hijos, los barrios, la gringa Sole. No va a tener que ir a bailar la gringa Sole, No te me quedes en casa. Hay que ir a bailar, no te lo pierdas. Estos dos grandes artistas.

Bueno, yo, Roberto, pasamos un lindo tema para saludar a mi mami Amelia del barrio Castelo. Te escucha todos los días, sos su fiel compañía. ¿Cómo anda mi amiga Amelia? Un abrazo, Amelia. Quería antes que volviera a Avelino Alegre, nuevamente con Avelino Alegre. Hoy venía saliendo el sol y ellos ya estaban preparando la maroma. Ya está preparado la maroma para el domingo. Ya están los tres palenques plantados para el domingo. Gracias a los paisanos, tropilleros, constructor Avelino Alegre, que anda full con toda la muchachada ahí, ¿eh? Así que un abrazo, Avelino, gracias. Una foto espectacular ahí, venía saliendo el sol, ya tempranito ya estaban plantando los palenques, ¿eh? Ya están los palenques, ya está la maroma. Avelino Alegre, mira. Un abrazo a usted, Avelino. Gracias. Va para Roberto. Un saludo para toda la parcería que trabaja con Avelino Alegre. Roberto Chamigo, ¿cómo andás? Amigazo, ¿qué tal? Te está preparando para el 5. Hice un saludo de parte de mi señora acá de la estancia. Amigazo. Bueno, un abrazo, José Aguirre. Vale, para José Aguirre. Mi hermano, estamos preparando. Sin nervio nomás, Escucho de Chivilcoy, Buenos Aires, pasamos algún tema. Ya están los palenques, ya está la maroma. Avelino Alegre. Mira. Abrazo a usted, Avelino. Gracias. Va para Roberto. Un saludo para toda la parcería que trabaja con Avelino Alegre. Roberto Chamigo, ¿cómo andás? Amigazo, ¿qué tal? Te está preparando para el 5. Hice un saludo de parte de mi señor.

0: escucho de Chivilcoy, Buenos Aires, pasamos algún tema de los Almirón, dice, bueno, saludos de Chivilcoy, Buenos Aires, está escuchando la radio, un abrazo, véngase para Mercedes. Buenas noches, amigos, soy Gloria Viamonte, cocinera, te escucho en casa, saludo a todos los que me recuerdan, dice Gloria. Sí, estábamos hablando, Gloria, escuchá este tema,
1: escuchá, el sábado, andaba llegando al cumpleaños, Mercedes, sábado 11 de la noche, 12 de la noche, bailando con

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1: Paraje Arroyo Grande presente, dice María Acevedo, que viene también con su agrupación. Va a estar presente María Acevedo y familia, desfilando, representando al paraje Arroyo Grande. Gordo, un tema, Marcos Cáceres, te escuchamos en Estancia La Escualduna. Nos sumemos el sábado, si Dios quiere, gracias, cumpa. Estancia Escualduna. Nos vemos el sábado.

puedo dormir. Me dice, bueno, aguante. Y buenas noches, Roberto, estoy escuchando. Está bien tu programa y qué bueno que trae a los dos conjuntos románticos. Dice el tema de los ciclos barrios. Contigo cambió mi vida. Te escucha Marta, comanda la romántica Marta. Sabes que con otros artistas ahí, capaz fallecer. Buenas noches, Roberto. Quiero saludar a mi mejor amiga Mercedes Pera del barrio San Martín. Saludo para la agrupación Los Promeseros.

También un saludo para Juliana Acuña y Claudia Acuña, que desfilan, las chicas. También un saludo ahí para Mauricio Pérez. Mauricio Pérez, que anota agrupación Los Promeseros. Nicasio López, que anota por desfilar. Nicasio. Pasamos un tema, ni parientes son.

Pasamos de un tema bien romántico, dice, ¿eh? Y ahí están bien, si estos chamamés hay que escuchar. Para Lila y su vamos.

0: Colegan al animador Cuno Luna. Te estoy haciendo radio acá, Cuno Luna, así que bueno, bienvenido. El sábado ya anda, dice.
1: No, nos estamos viendo el fin de semana, hermano. El sábado yo voy a llegar y salir de acá bien para amanecer el sábado, así que tipo mediodía, después mediodía, no sé, en el transcurso del día voy a llegar ya.

a muchos le está doliendo el corazón. Ahora con este frío. Robert Remotado, un saludo para José Aguirre. ¿Para cuándo va a andar por Mercedes? Los esperábamos por acá. Y se fue. Para mí que anda José Aguirre por Mercedes. Se hace que anda por Mercedes. José Aguirre. Vamos a ver al sábado bailando en Obra Vara a José Aguirre.

0: escuchar. Que vuelvan allí.
1: Eso, chamamé romántico, como decía la mami, quiero uno bien romántico.

0: Estamos jodidos. Y si le seguís soñando,
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0: ¿Quién no le debe a nadie? No, si te va bailando todos estos temitas el sábado, los hijos de los barrios ahí en vivo para todos ustedes, para bailar pecho a pecho, ¿eh? Saludos a todos los cumpleaños.
2: Vamos a comenzar a cantarles, mis amigos, bueno, las canciones más románticas en la noche. Y esto comienza así, maestro. Vamos.

0: Chamamos a esta hora de la noche para esa parejita. Me dice, acá estamos bailando ya, Roberto. Eso. Y viene bien la llave para bailar esta chamamé romántica. Si este amigo pone detrás de este tema, Roberto, podría pegar un trago. Ahí va.
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0: Complaciendo pedido. A recibir el cumpleaños de la ciudad de Mercedes. Por ahí te encontró un mercedeño, por ahí te encontró una mercedeña. Le decís, te voy a amar. Yo te

0: acá me dice, oh, a Tata empezar el mes de la dulzura, me dicen acá. Empezar el mes de la dulzura con esos chamamés sin palabra y bailar bien pegadito. Ay, qué dice.
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1: Hola, buenas noches, Roberto, querido. Saludo al cumpa José y al compañero Matías, a Fabre, Jessica, a los pequeños de ella, a la doñita Mirta y a don Antonio. El tema lo mató a soy Sebastián. Saludos ahí para todos. Saludos para el gomero Juan, que hoy me encontré con un gomero allá por barrio José María Gómez. Muy bien me atendió, un amigo, gente de San Salvador, me dijo. Gente de San Salvador, así que un saludo para este amigo. Gomero Juan, atiendo y trabajo toda la noche, me dice todo el día y toda la noche.
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1: Mi cama te extraña, dice, y Jorge Enrique tiene frío, dice que la cama él también tiene una de dos plazas, Jorge Enrique.
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1: Jorge Enrique,
2: ¿eh?
1: Jorge Enrique va a tener que salir a bailar. Max.

minutos romántico en el mes de la dulzura que está llegando, me decía ahí. Esta vaina que está sola, señor. ¿Sí?

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0: Y este sábado, todos estos tevitas enganchaditos para bailar, pecho. Ya contamos, ya tengo una dama. Saludos para Santi, para todos los que están solos. Pues ya, acá está. Mi amigo Cuno,
1: saluda el Cuno Luna, vaya un abrazo para ustedes, a la tierra correntina y a la ciudad de Mercedes. A la ciudad de Mercedes, que decirlo es necesario, festejamos el fin de semana 194 aniversario, señores. Un abrazo grande, nos vemos el fin de semana en los festejos de la poderosa ciudad de Mercedes, en el suelo de Corrientes.

Esos temas no lo canto, lo grito, dice. Ya tiene tu libertad, ¿no? Ya tengo la anticipada, gordo, dice. Eso. Aprovechenlo, aprovechenlo, la anticipada. Muy popular porque quiere venir a cantarle a todos los mercedeños o mercedeñas y al público en general, y estos dos artistas. En exclusivo, bien amacés, La última vez estuvo bailando Néstor Vargas, cuando estuvo actuando Los Ángeles hace un año atrás, ¿no? Se puso a bailar Néstor ahí.

Estamos haciendo el pasito, como siempre, agradeciendo a todos ustedes por estar en la sintonía de la radio. Y el sábado le llevo a la patrona a bailar bien, bien, bien ahí, dice. Bueno, estaba faltando eso. Esto es como Mercé, nos vamos a tener un baile romántico, dice. Bueno, ahí está. Dios quiere. Y lindo desde temprano, 22 horas en adelante, ya lo esperamos. Ya temprano van a estar ellos, temprano, para que puedan bailar y aprovechar, Muy buena presentación van a hacer, me dice. Porque vamos a estar de cumpleaños. Llevar a la patrona, y me dice acá, no sé si no va la patrona, yo me voy solo, dice. Que me busquen obra. Bueno, vamos a avisar si sale la combi, Vamos a avisar si sale la combi.

0: escuchado que, escuchado que. Buenas noches, lindito. Va a estar el baile el sábado. Nada, para ir solo ahí. Y bien acompañado. Escucha.
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0: ¿Quién te abrazará el sábado de no grabar? ¿Quién? Con esta chamamecita.

Lindito va a estar el baile el sábado, nada para ir solo. Hay que ir bien acompañado, ya dice. Porque por ahí queda solo y nadie quiere bailar con vos.

0: Ahí se acordó, pues. Hola, por así, de los temas, uno para escuchar, nos vemos el sábado, le llevo a Norma, dice, a bailar. Si no, doy vuelta y no baila nadie conmigo. Y se veía llevarnos a mi señora a bailar. Saludos a Antonio Vargas, ¿eh?
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0: Escucha, se me perdió mi estrella, dice, capaz le encuentro el sábado. Y capaz nomás. Pero por ahí le está besando a otro, ¿eh?
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0: El mes de la dulzura, ¿eh?

Para bueno que dijo que no va a cantar, sino va a leer, gritear toda la noche, la actuación de los dos. Bueno. Horacito, los temas, dice, para escuchar, nos vemos el sábado.

0: Bueno, ahí me dice va a haber combi, ¿eh? Ve, ya no sé qué hora sale la combi. ¿23 horas o 22? Vamos a ver, ¿eh? Ya sale la combi ahí en la esquina de la terminal, te lleva gratis hasta el baile, después te busca, ¿eh? Te busca, ¿eh? Te busca a las 4 de la mañana, te busca, ¿eh? Ya te busca la... Porque temprano van a estar los artistas, para que vayas ya. Ni bien ingresa a grabar, ya enseguida los artistas en vivo ahí para todos, ¿eh? Porque el domingo tenemos que seguir, si Dios quiere. Escuchá, ya me dio permiso la abuelita domingo. Ya me dio permiso la abuelita, dice. Domingo no hay cuidadora, ¿sí? Pues el sábado está por ir a bailar, ¿eh? Así que el domingo no hay cuidadora, abuelita, ¿eh? Ya hay permiso, así que andan a bailar, le dije. Tú no te puedes perder, ¿eh? No, pues. Conseguir la actuación de Los Ángeles Románticos es un tema, ¿no? Hace tanto tiempo que les se le piden, por ahí no pueden, porque viven viajando, como los hijos de los barrios, y bueno, ahora se dio, ¿eh? En una noche lo tener a los dos. Hacer latir ese corazón. Bailamos este tema, ¿no te dicen? Este tema nomás.
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0: Saludos para mis compas Enzo Barbona, Sebastián Barbona, Gonzalo, Claudia, Nati, Susi. Pasamos un tema de Los Matuates. Estamos escuchando con mi viejo Antonio Mirta, mi hermana Jessica, mis dos sobrinos Gonzalo, Joel. Soy José.

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0: la cama, la casa, el perro, todo te extrañas, ¿eh? Vamos, gracias por estar en la sintonía de la radio, LT42, una noche más, y gracias a Dios por darnos una vida más, el poder estar aquí en la radio, una noche más, un día más, gracias. Nos estamos yendo. Gracias a todos ustedes por sus mensajitos. Un saludo para toda la parcería, para todos los jinetes, para toda la paisanada, para toda la familia, para todos los abuelos, abuelas, para todos los chicos. Y por supuesto para todos los bailarines. La pauté, la anticipada ya están en el arreo. 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Anticipada, limitada, para que lo aprovechen. Un abrazo para toda la parcería. Si Dios quiere, nos reencontramos mañana. Bendiciones. Que descansen. Ámbrese bien. Para los que duermen solo, quien dice que el sábado puede conseguir algo, que descansen. Bendiciones. Hasta mañana. Chao.
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2: Tantas veces que lo piden en la radio. Este tema novito que lo está presentando hoy los chicos de los barrios. Aquí en el Club Atlético Mercedes, único para todos ustedes que estuvieron esperando, y nosotros también, ellos vienen de gira, por eso está llegando esta hora. Y este tema, que seguramente, Ricky, espero que salga el Zapucay de todos Mercedes, que tanto lo piden y tantas chicas y chicos están solos. ¡El aplauso del Zapucay! ¡No se te hizo los hijos de los barrios!

Dios es único para todos ustedes que estuvieron esperando y nosotros también. Él nos viene de gira, por eso está llegando hasta ahora. Y este tema, que seguramente, Ricky, espero que salga el Zapucay de todos Mercedes, que tanto lo piden y tantas chicas y chicos están solos. El aplauso del Zapucay no se te hizo, los hijos de los barrios.

0: Gracias. Gracias, Guardianes. Gracias, Mercedes.
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4: 22 horas, 26 minutos.

0: que reviente la garganta de la mano de Lionel, el argentino siempre fiel.
1: ¡Otra vez!
0: Vamos a buscar la cuarta.

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1: 22 horas, 31 minutos.
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0: 23 horas, 1 minuto.
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6: 23 horas, 15 minutos.
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2: 23 horas, 31 minutos.
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0: 0:03.
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0: 0 hora, 16 minutos.
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1: 0:30.
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0: Es la 1 de la mañana, 1 minuto.
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4: Es la 1 de la mañana, 15 minutos.
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2: Es la 1 de la mañana, 32 minutos.
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0: Es la 1:47.
1: 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Por eso sigo cantando. 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

0: Son las 2 de la mañana, 3 minutos.
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6: Son las 2 de la mañana, 15 minutos.
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1: Son las 2 de la mañana, 31 minutos.
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0: Son las 3 de la mañana, un minuto.
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0: Son las 3 de la mañana, 16 minutos.
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2: Son las 3 de la mañana, 31 minutos.
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0: Vale la pena ser como es mi gente, de casa chica y amplio corazón, que no se hace problemas y sin rezongo agrega un plato y sirve lo mejor. La del hermoso oficio de brindarse, para quien servir, servir es obligación, que inventó la gauchada y que se ofende si es que amagan pagarle algún favor. Vale la pena ser corto en palabras, pero sabio y sencillo en la opinión. Tener como maestro el cuero propio y leer el libro de la creación. No se puede olvidar la tierra madre, la cuna, la querencia, la emoción de saber que si existen las fronteras, existe el compromiso de ser yo. No es posible que siendo lo que somos tengamos que arrendar el corazón, empeñar lo más lindo que tenemos y vivir de prestado y con temor. Por eso, déjenme ser lo que quiero, que yo sabré con el favor de Dios ser lo que debo ser o no ser nada y ser libre o morir en la ocasión. Déjenme pues el gusto correntino de ofrecer lo que tengo y lo que soy y mostrarle al país. Sí, señor, y mostrarle al país y a los que quieran cuál es y dónde está mi tradición. Gracias, muchísimas gracias.
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0: Son las 4 de la mañana, 3 minutos.
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0: Son las 4 de la mañana, 17 minutos.
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2: Son las 4 de la mañana, 39 minutos.
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0: Son las 5 de la mañana.
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0: Son las 5 de la mañana, 15 minutos.
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0: Bueno, ahí estamos.
1: Bueno, vamos a mandarle cumbia al perro. Vamos, guacho.
0: ¡Ay! Esto es la T y la M para la selección. ¡Ja!

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1: Son las 5 de la mañana, 32 minutos.
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0: que reviente la garganta de la mano de Lionel, el argentino siempre fiel.
1: ¡Otra vez!
0: Vamos a buscar la cuarta.

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20: Son las 6 de la mañana, 17 minutos.
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9: Son las 6 de la mañana, 24 minutos.
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2: Son las 6 de la mañana, 33 minutos.
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0: dejes tus lagunas.
1: De los sectores más vulnerables. Obviamente las tarifas tienen que seguir subsidiadas para las zonas más necesitadas. Eso ocurre, sigue existiendo. Está la ley de zonas frías también. Que avanzó el gobierno y la verdad no fue una polémica, pero bueno, algunos lo consideraron insensible, no sé, yo prefiero que me digan te va a costar más caro y poder abrigarme. De hecho, les confieso, en mi casa lo hago, no, yo no tengo prendido todo el día ni la estufa ni el aire acondicionado en caliente, porque sé que al mes siguiente me llega una tarifa más alta. Y tal vez antes, ¿qué pasaba? Quedaba prendido. En todos los hogares, digo, no es un vicio mío, un defecto mío, es en general. La verdad no entendí la polémica, pero bueno, alguno tal vez está más en rol de campaña política que en otra cosa. 7:01 rotativo.
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3: Hora 7:01, 5 grados la temperatura en la ciudad de Buenos Aires, con cielo despejado, con neblina, la humedad del 94% y la visibilidad reducida a 7 kilómetros.
4: Desde hoy vuelven a subir colectivos, trenes, subtes y peajes.
3: El boleto mínimo aumentó 4,1% en la ciudad y costará 820,99, mientras que en la provincia será de 1063,98.
4: El mismo porcentaje se aplica a los subtes y a los peajes en ambas jurisdicciones, y los trenes tendrán un incremento de casi 9%.
3: Diego Santilli juró como jefe de gabinete con la presencia de Manuel Adorni.
4: 13 gobernadores estuvieron presentes en el acto en Casa Rosada, que terminó con un triple abrazo entre Javier Milei, el flamante funcionario, y su antecesor.
3: También dio su primera conferencia de prensa el vocero presidencial, Adrián Rabier, quien afirmó que Santilli inaugura una nueva etapa del gobierno.
4: Continúa la búsqueda de sobrevivientes en Venezuela en medio de una crisis humanitaria.
3: Miles de socorristas y equipos de 30 países realizan las tareas de rescate de las víctimas del terremoto, que dejó un saldo oficial de 1.943 muertos, 10.571 heridos y más de 50.000 desaparecidos.
4: Francia goleó a Suecia y jugará con Paraguay.
3: Se impuso 3-0 con 2 goles de Kylian Mbappé, que alcanzó a Lionel Messi en la tabla del Mundial, ambos con 6, y con 18 quedó a un tanto en la histórica.
4: México clasificó también para los octavos de final al vencer a Ecuador 2-0 y Noruega le ganó a Costa de Marfil 2-1.
3: Cielo despejado con neblina, 5 grados la temperatura actual, la humedad del 94% con una visibilidad reducida a 7 kilómetros, la máxima estimada para hoy en 13 grados.
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5: Choque en autopista del oeste a la altura de Parque Leloir, reducido un carril en el kilómetro 26 en sentido hacia la capital. 2 vehículos, un herido, sigue la restricción en Panamericana en el Ramal Pilar, kilómetro 39.5, a la altura del disco de Tortuguitas, un herido, un carril obstruido, sentido hacia la traza troncal. Tren Belgrano Sur con demoras por la niebla, baja visibilidad en las zonas más descampadas, aumentaron los colectivos y también el peaje en autopistas urbanas. Hoy a partir de las 3 de la tarde se cerrará el enlace de la autopista Cámpora con la 25 de mayo en direcciones al centro por obras durante 15 días. Desde Control de Tránsito, J. Leonetti.
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0: 7:05. Romy, datos del tiempo.
1: Te bajó un poquito la temperatura, 4 grados 8, humedad 92%, el cielo despejado y la visibilidad en la ciudad está reducida a 7 kilómetros por neblina. Recordamos que lo que es en el área, en el Gran Buenos Aires, niebla, ¿eh? La visibilidad es muy, muy baja.
0: Bueno, vamos a seguir con el repaso audio, ya está ubicado Willy Cohen. Dame el audio de Javier, volviendo a hablar del tema de Adorni. Atención porque con Majul habló a la noche, Luisito, gran entrevista.
2: Gran nota. Al final tuvimos.
0: Te agarré desayunando, perdón, sí. Luisito, no, perdón, Luisito.
2: No pasa nada. Sí, me trago cada sapo, no, me trago una tostada, no pasa nada. Pero, sí, digo, a ver, tuvimos la nota con un real vocero presidencial, no como antes, que teníamos un bolacero presidencial.
0: Bolacero, gracias, Luisito. Gracias, estuviste haciéndote las fotos para un relanzamiento del canal, impresionante.
2: Sí,
0: impresionante,
2: para la
0: impresionante, Luisito.
2: Gracias,
0: bueno, no, gracias a vos, Luisito.
2: ¿Tenemos el audio?
0: Sí, sí. Vamos a escuchar audio 9, Javier con Majul.
3: Adorni va a tener que responder a la justicia por todas estas acusaciones. Uno, desde el lugar que está, no sabe de todo lo que circula por los medios, qué es cierto y qué no. Son tantas las acusaciones
4: que no nos corresponde.
3: Yo creo que su imagen política cayó. Era, en algún momento era el principal candidato a jefe de gobierno de la ciudad de Buenos Aires. Cayó? La imagen pública, digamos, la opinión pública, evidentemente no le creyó y esto le ha impactado a él personalmente. Nosotros despegamos un poco al gobierno de todo esto porque en los últimos 6 meses hemos logrado en el Congreso reformas estructurales espectaculares que no se habían logrado en décadas.
0: Bueno, bastante sobrio, correcto. Espero que no pierda y no incorpore los vicios de este gobierno y de la política, Javier, porque se pronunció, la verdad, muy sobrio. Te puede gustar más, menos, pero está bueno que no haya este clima de soberbia, de atropello, de creerse más que alguien que no está en el poder. Tal vez ese fue el peor de los pecados de Adorni, creerse que el cargo que tenía lo hacía superior a otros. Y a partir de eso todo fue en declive para Adorni. Esperemos que Javier no incorpore esos vicios. Se refirió a la interna en el gobierno, Javier. Le preguntaron a quién responde, si a Caputo, si a Karina, y respondió que responde a Javier Milei. Audio 10, Javier.
4: ¿A quién responde? ¿A Santiago Caputo? ¿A Karina Milei? ¿O a Toto Caputo? No sé, ¿a quién responde en la interna?
3: No, yo respondo a Javier Milei, ¿no? A mí me cuesta hablar de interna. Cuando yo le pregunto por Santiago Caputo en alguna oportunidad, él me dijo, Santiago Caputo, en el momento que el presidente se estaba preguntando si competir por la ciudad de Buenos Aires o por la presidencia de la nación, fue Santiago Caputo junto a Javier Milei los que decidieron, es más fácil ganar la nación que ganar la ciudad de Buenos Aires. En ese momento que el PRO estaba muy fuerte. Segundo dato de Santiago Caputo, cuando todos los asesores le decían al presidente, modérese, abandone esa esencia, digamos, de patear el tablero que usted tiene, fue Santiago Caputo el que le dijo, no pierdas tu esencia. Y hoy es el asesor todavía y creo que con mucho éxito, ¿no? Entonces, la figura de Santiago Caputo como amigo y asesor es clave.
0: Bueno, yo no sé si hizo bien en recomendarle que no se modere. Pero bueno, Javier lo pondera. Dice que sí, que eso fue bueno para mí. La verdad no lo sé. Es contrafáctico. ¿Dónde estaría el gobierno si se hubiera moderado un poco más a partir del triunfo del año pasado? Y bueno, probablemente hubiera sacado más leyes o si lo hubiera tirado por la ventana de la primera Adorni, y tal vez estaríamos hablando de un gobierno que ya hizo 5/6 reformas más importantes que las que están pendientes todavía. Bueno, habló sobre el riesgo Cuca. Atención para Willy, dándole el paso ya en este tramo final a Willy. Javier, sobre el riesgo Cuca.
3: El riesgo Cuca existe. Lamentablemente, cada vez que en la Argentina hay un cambio de signo político en el gobierno, esto asusta a los mercados. Un Axel Kicillof asusta a los mercados y esto es un problema. Por suerte tenemos un equipo económico que entendió esto, aprendió lecciones de tantas décadas y hoy se está blindando de tal manera que en el 2027 la situación la podamos manejar.
0: Bueno, el riesgo Cuca existe. Yo escuché otra cosa, pero bueno, de otros del gobierno, tal vez ahora hay que admitir que el riesgo Cuca existe y lo está haciendo Javier. Insisto, muy sobrio, la verdad me pareció interesante. Después, obviamente, hay muchas cosas con las que, o la mayoría, puedo no coincidir, o incluso en las evasivas o lo que sea. Ahora, que haya otro tono, que haya otra forma de dialogar, que haya una pregunta, que haya una respuesta, que haya una repregunta y que no se irima todo en un enojo, en una soberbia, en una canchereada, en una advertencia, en una quita de acreditación, Primero, esto arrancó, recuerden, ya en otra vida, con la quita de acreditación a Silvia Mercado. Recuerdan ustedes, yo iba a salir de testigo cuando le soplaron al gobierno que el juicio lo perdían, dio marcha atrás. Después fue contra Emiliano Russo, colega que termina dándole volumen a lo que fue la foto que sacó el medio Radio High, que la sacó en la gira de Bettina Angeletti en la comitiva del presidente en Nueva York, y Emiliano Russo fue el que la puso en relevancia, la foto esa, el que escribió una nota, le quitaron la acreditación a Emiliano Russo, y todavía las restricciones en Casa Rosada siguen. Ayer la explicación que dio el vocero Ravier no fue satisfactorias. Pone el audio 12, no fue satisfactoria la manera en la que explica que las restricciones van a seguir. A ver.
3: A las 11 de la mañana, todos los martes, vamos a tener una conferencia de prensa. Si vemos que la cantidad de temas a tratar requieren dos conferencias de prensa por semana, lo podemos evaluar. También otras cuestiones. Sé que hay una cuestión ahí sobre la restricción de la prensa en esto de circular.
4: Sí, la circulación,
3: por Casa Rosada.
4: Tiene circulación restringida.
3: Nosotros, en este sentido, estamos estudiando el caso, ¿no? Pero lo que yo le proponía hoy un poco a los periodistas que están acreditados en Casa Rosada es estudiar cómo se comportan las casas de gobierno en tantos otros países.
0: Bueno, yo le ahorro el trabajo a Ravier, con muchísimo respeto, así como pondero muchas cosas buenas que he escuchado en las últimas horas, y he dicho, por ejemplo, lo de las tarifas, que después lo vamos a volver a repasar con Willy. Le ahorro el trabajo. Bueno, no existe ninguna casa de gobierno del mundo, salvo la de los dictadores, salvo la de los países bananeros, en los que los periodistas estén confinados solamente a permanecer dentro de esa sala y tengan que pedir autorización para ir al baño. Ravier, yo con muchísimo respeto le digo, no existe. Entonces sería un gran paso tanto para usted como para Fabián Fernández, que es el nuevo secretario de medios, que es una persona muy correcta y con mucha vocación de construcción y de diálogo, y no de destrucción como había antes, que me parece que sería una muy buena medida, una muy buena carta de presentación y un muy buen gesto de poner la otra mejilla del gobierno, decir, bueno, voy a revertir esto que me equivoqué, voy a dar marcha atrás. Tal, no espero ni siquiera que digan que fue un error. Que al menos lo de marcha atrás sería muy importante como gesto y sobre todo para poner del otro lado el tema, es decir, dar vuelta a la página, como hicieron con el caso Adorni. Y no existe ninguna sala del mundo que estén confinados los periodistas, que tengan que pedir permiso para ir al baño, que se los monitoree, que haya personal de seguridad como si fueran delincuentes. Sí hay zonas restringidas, por supuesto, sí hay zonas, áreas de exclusivo paso del presidente, o cuando el presidente está por pasar, está muy bien que bloqueen ciertos sectores, pero no ocurre en ningún lado del mundo, y sobre todo queda expuesto por qué fue que se dio todas estas restricciones, por qué fue un impresentable como Adorni, que quiso ser más papista que el Papa con su presidente de la Nación, que le estaba salvando el traste, y tomó esa decisión realmente muy polémica. Entonces, el presidente me parece que puede seguir diciendo lo que quiere, considerando al periodismo como quiera, no hay ningún problema, las opiniones son libres. Me parece que lo institucional está por encima de cualquier otra cosa, y creo que para Ravier, insisto, para el propio Fabián Fernández, una persona muy correcta, ambos los dos, la verdad, por ahora no puedo decir nada en sentido contrario. Fueron dos muy buenas elecciones de Karina Milei, porque estas decisiones sí fueron de Karina Milei, más allá de que termina siendo una persona, uno de Santiago Caputo, el otro que trabajó con Horacio Marín en YPF, pero fue una decisión de Karina Milei, es indudable, si no, no hubieran llegado a ese lugar. Básicamente es estas dos personas, la mejor carta de presentación que tienen es dar vuelta para atrás todo lo que hizo Adorni cuando empezó desesperadamente a querer tapar sus chanchullos y cambiar la agenda tomando decisiones muy polémicas, como esta fue el caso, ¿no? Así que es un momento ideal para que el gobierno al menos no le siga dando agenda al kirchnerismo, que yo realmente escuchar estos 3-4 meses hablar al kirchnerismo de corrupción y de libertad de prensa, la verdad, me agoté, y creo que la mayoría de la gente, los votantes de Milei, salvo las personas que son fanáticas y que votarían a Milei en cualquier caso, la mayoría de personas que están escuchando no tragan este sapo no se lo tragan, así que por favor dejen de darle de comer al kirchnerismo. Mi humilde consejo, el 12 de marzo di el consejo que se fuera Adorni, se tenía que ir porque iba a ser todo para peor. No, obviamente no escucha ni nada, pero ojalá que alguien transmita esto a alguien de la dirigencia política, al propio Diego Santilli, o cualquiera, incluso la propia Karina Milei, que algún alcahuete le sople a Karina Milei, que a veces hacerle el bien a sus jefes es decirle la verdad, como dice el presidente, a veces duele más, es mejor una verdad que duele que una mentira piadosa. Y efectivamente, díganle la verdad, y lo que más le conviene es dar vuelta a esta decisión y dar vuelta a la página. 7:16, y como siempre, como de costumbre, recibimos con mucha alegría al señor Guillermo Willy Coan. Vamos.
5: ¿Cuándo juega Congo, mi equipo?
0: ¿Va? ¿Es Congo o es aire? ¿Cómo es?
5: No, no, es Congo, es República Democrática, claro, del Congo.
6: Que no debe ser ni República ni Democrática, pero fíjate estos muchachos. Qué
0: bueno. Buen día, Willy, buen día, ¿cómo estamos?
6: Buen día, hola chicos, buen día,
1: hola,
6: ¿cómo andan?
1: Willy.
6: Hola,
1: Willy.
6: Hola Nacho, hola Nacho, y bueno, obviamente con una enorme ansiedad, enorme
0: ¿por
6: ansiedad.
0: ¿Por qué, Willy?
6: Bueno,
0: ¿por la economía? ¿Por qué?
6: No, naturalmente, por esta gran oportunidad que tenemos este mediodía. Bueno, obviamente, de sumarnos a la argentinidad. El que no salta es un inglés, ¿no es así?
0: ¿Eh? Ah, vos hablás
6: Y el que salta es de Congo, naturalmente.
0: Vos hablás de la República Democrática del Congo. Claro.
6: Naturalmente. Mira, te voy a dar un solo anticipo respecto del partido, con el permiso de Juan,
0: sí, que por supuesto
6: es el que sabe de acá. Pero te voy a decir una cosa. Lo único que voy a decir es que Inglaterra y Congo... llegan, ahí estoy, mirá. Llegan
0: a la larga. En el YouTube está Willy.
6: Exactamente, ahí
0: está. El traje de Congo.
6: Por supuesto, ahí se ve bien. Ahí.
0: Sí. Exactamente. Llegan a la larga.
6: Llegan a la larga. No puedo decir más que eso.
0: No sabes para dónde cae la moneda.
6: No puedo decir más que eso. Ojo. En Congo, no. Ahí sí que rige el famoso.
0: No vuelva a
6: NOLSAP.
0: ¿Qué es NOLSAP?
6: Y no odiamos lo suficiente al periodismo. Me gustó, le mandamos un abrazo a Santi del Solar, a Santiago del Solar, que hizo un posteo, fue viceministro de Agricultura de la época de Macri.
0: Mirá.
6: Y hizo un posteo felicitando al querido Pancho Olivera por ¿viste lo que dijo Pancho Olivera el otro día en la televisión?
0: Tremendo lo de Pancho, impresionante.
6: Toda la investigación.
0: Qué gran periodista que
6: es. Toda la investigación que está haciendo Pancho.
0: Qué envidia sana le tengo a Pancho, porque es un crack.
6: Está haciendo una gran investigación muy valiente, sobre todo el afano este del control de cambios.
0: De la CIRA.
6: La CIRA, las coimas para las importaciones y demás.
0: Búscame el audio si podés, Eric, búscame el audio de Pancho Olivera, que está dando vueltas en Twitter, de a quienes menciona, atención, porque habla gente de la gestión anterior,
6: claro.
0: Involucrada con información privilegiada, ¿no?
6: Sí, la novedad fue que lo que dijo Pancho, que la justicia aparentemente está yendo para arriba, no solamente se queda con todos los muchachos esto de Avería, Pichirilo y compañía, digamos, sino que está yendo para arriba.
0: El novio de Sirio.
6: Claro, y que aparentemente... Y que aparentemente habría dos directores del Banco Central de la gestión anterior que armaron una consultora y que tenían una especie de Banco Central paralelo. Y dijo Pancho, presidente, dijo Pancho, que hay uno de los economistas que es asesor de este gobierno.
0: No.
6: Tremendo. Entonces, ¿cómo cerró? Me gustó cómo cerró.
0: Yo no tengo idea quién es. Ayer le preguntaba a Willy, ¿quién será? Por favor.
6: Estábamos tratando de recordar.
0: ¿Quién estará de asesor? ¿No?
6: Claro, y además el directorio del Banco Central de la última parte, de Alberto Fernández, Sergio Massa y Cristina, ¿no? Pero lo que me gustó del tema es que Santiago del Solar...
0: Acá está.
6: Claro.
0: ¿Lo querés que lo pongamos al audio?
6: Sí, por supuesto, lo más importante.
7: Algunos nombres, quiero ser prudente por ahora, pero estoy hablando con algunos ya implicados en la causa, que me dicen que hay por lo menos dos exfuncionarios del Banco Central que se retiraron, y de hecho ya se habían retirado en aquel momento, hace unos meses, que montaron una consultora y les decían a los banqueros y a las casas de cambio: nosotros conocemos el sistema, somos especialistas en lavado y podemos venderte nuestros servicios. Hay una consultora, dos economistas importantes, uno de los cuales, voy a ser prudente, pero es asesor de este gobierno. Sigue siendo asesor de este gobierno, asesor externo. Está montada una consultora. Esto funciona.
8: Obviamente un banco central paralelo, pero que tenía la llave del banco central verdadero.
7: Claro. ¿Qué te parece?
8: ¿No?
7: Lo
0: cuenta. Bueno, esto Pancho Olivera, un genio, ¿no?
6: Exactamente. Entonces, claro, entonces cuando mencionó ese posteo Santiago del Solar, abajo, en lugar de poner NOLSAP, no odiamos lo suficiente a los periodistas, cambió la O por la R. Y dijo, no respetamos lo suficiente a los periodistas. Me gustó eso. No respetamos lo suficiente a los periodistas, sí, y a los buenos periodistas, en este caso como Pancho.
0: Willy, déjame compartir contigo el audio de Javier, porque quiero tu opinión y tus datos. Sobre, volví a ponerlo, el audio sobre las tarifas de Javier ayer, explicando que generó una polémica en la política impresionante. A ver.
9: Bueno, este gobierno considera que es importante que las tarifas de los servicios públicos vayan retornando a sus precios libres, a sus precios de mercado, a sus costos, digamos. Y eso ha implicado también una medida muy desafortunada, muy ingrata, que este gobierno tiene que hacer, de decir, te tengo que duplicar el gas, te tengo que duplicar el agua, te tengo que duplicar el costo de la electricidad. Eso también después conduce a otro tipo de acciones en las familias, de decir, bueno, ahora que el que está más caro el gas, voy a tratar de abrigarme más que prender el gas. Pero tiene que ver con que estos costos alguien lo tiene que pagar. Nosotros estamos considerando que cada individuo, como es el principal beneficiario de ese servicio, debería ser el que aporte la tarifa.
0: Uh-huh. Bueno.
6: Bueno,
0: lo
6: claro.
0: Lo escucho.
6: Sí. Para mí está clarísimo. En realidad lo que hizo el vocero es describir una situación que es hacia donde el gobierno quiere ir. Pero tampoco es lo que está ocurriendo hoy. A mí me parece que ahí lo que le faltó a el vocero es aclarar que todavía hoy el Estado paga prácticamente 40% del costo de las tarifas, y en algunos casos
0: ¿cómo?
6: Más.
0: ¿40%?
6: Claro, sí, y te digo más, los subsidios han aumentado, el volumen de subsidios que está poniendo el Estado está aumentando, entre otras cosas por el aumento de los costos del combustible y por lo que ocurrió obviamente con la guerra. No todas las familias en Argentina pagan el 100% del costo de la tarifa. Todavía sigue habiendo subsidios para la clase media, por supuesto son menores que antes, pero lógicamente que los subsidios tienen que ir exclusivamente realmente a las familias que están en dificultades económicas, y eso es lo que está corrigiendo el gobierno, pero tampoco es una situación en la cual hoy se han retirado los subsidios, ¿verdad? Así que también es cierto que el año pasado, durante el año electoral, y yo creo que lo mismo va a pasar el año que viene, y bueno, el gobierno frenó el ritmo de retiro de los subsidios, ¿eh? Porque somos todos libertarios, pero hay que ganar las elecciones también. Entonces, cuidado, claro. Digamos, ¿no?
0: Willy, hasta donde yo sé, corregime.
6: Casi te diría que es el gobierno va manejando esto con el mayor gradualismo posible, pero lamentablemente, claro, llega un momento dado que no hay... porque la baja de la inflación, producto de la caída, digamos, del déficit fiscal, y bueno, tiene que ver con que se subsidia menos a los ricos. Todavía se subsidia un poquito a los ricos, sí, no claro. Es que no se subsidia a los ricos, pero se subsidia mucho menos, ¿verdad?
0: Pero los subsidios, van en medio de las empresas.
6: La empresa cobra igual. La empresa cobra lo mismo o incluso cobra menos, porque en el caso, por ejemplo, de las empresas que producen gas, hay dos empresas que ya están en juicio con el gobierno, porque el gobierno no está pagando precisamente el diferencial que es Enarsa, en este caso, el que tiene la deuda. Las empresas entregan el gas a Enarsa, Enarsa lo reparte para que haya subsidio, pero después Enarsa no le paga a las empresas una parte. Entonces claro. hay atrasos, hay un reclamo ahí de casi 500 millones de dólares. Pero en cualquier caso, esto es como los colectivos. O sea, la empresa de colectivos recibe la misma plata. Lo que pasa que hoy, si querés, el 70-75% del costo del boleto lo paga el pasajero. El 35% lo sigue poniendo el Estado. Por eso hay cada tanto problema y tiene que intervenir la Secretaría de Transporte para aumentarle los subsidios a las empresas de colectivos para que ellos le puedan dar aumento de salario al chofer, digamos, ¿no?
0: Increíble.
6: Es un sistema muy complejo. Sí. A mí me parece que le faltó tal vez al vocero explicar que en la teoría es lo que él dice y es lo que debe ser. La gente tiene que pagar lo que valen las cosas y el que no puede tiene que recibir la ayuda del Estado, ¿verdad?
0: Aparte hizo un tema que yo decía,
6: pero Willy, me parece que le faltó decir, guarda muchacho, que todavía sigue habiendo subsidios. Claro. No es que se dejó a la gente completamente, por supuesto que para muchas familias, y bueno, obviamente el ingreso disponible para consumir cuando las expensas, la luz, el gas, las comunicaciones, y valen el doble de lo que valían antes, y bueno, obviamente, eso es lo que ha generado la caída también del consumo, ¿no?
0: No, pero para mí dijo encima algo razonable, que tiene que ver con lo educativo de este proceso.
6: Ah, sí, claro.
0: Desde que, flaco, no podés tener todo el día la estufa prendida en tu casa, no podés tener, en zonas templadas, en zonas frías, está claro que por eso hay una tarifa de zona fría, sí, pero no podés tener todo el día la estufa prendida en tu casa y estar en remera. Y la verdad que les gustará escuchar otra cosa. No estoy acá para decir lo que les gusta escuchar, sino para lo que creo que es lo correcto. Es, vos te tenés que abrigar en invierno. Así como en verano prendés un ratito el aire, no lo prendés todo el día. No lo podés prender porque cuesta.
6: No, bueno, porque además te lo paga.
0: Claro.
6: Te lo paga con la inflación el que no tiene aire acondicionado.
0: Exactamente.
6: Eso también hay que entenderlo.
0: Entonces,
6: ¿no?
0: Tenés que abrigar. Entonces sería más fácil decirte, sí, tranquilo, paga Dios.
6: Claro.
0: Y después te lo pagás con inflación. Bueno, no es así.
6: Y la inflación golpea en general al que menos tiene.
0: Al más digamos. Pobre.
6: O sea, la remera te la paga.
0: La remera te la paga el pobre.
2: Lo que decía yo en mi gobierno. Sí, sí, sí,
6: obviamente.
2: No puede estar en manga corta en tu casa.
6: Así es.
0: Ya venimos, es. Willy.
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0: Así como en verano, prendés un ratito el aire, no lo prendés todo el día. No lo podés prender porque cuesta.
6: No, bueno, porque además te lo paga.
0: Claro.
6: Te lo paga con la inflación el que no tiene aire acondicionado.
0: Exactamente.
6: Eso también hay que entenderlo.
0: Entonces,
6: ¿no?
0: Te tenés que abrigar. Entonces sería más fácil decirte, sí, tranquilo, paga Dios.
6: Claro.
0: Y después te lo pagás con inflación. Bueno, no es así.
6: Y la inflación golpea.

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27: 7:31 a.m. En Buenos Aires, la temperatura 4 grados 8 décimas, la humedad 93%, el cielo está despejado con neblina y la visibilidad reducida a 7 kilómetros.
28: Javier Milei participó de la celebración por el Día de la Independencia en la Embajada de Estados Unidos.
27: Se convirtió en el primer presidente en asistir a la celebración, el aniversario número 250, que se realizó de manera anticipada, y participó sobre el escenario de la entonación de los himnos junto al embajador Peter Lamelas.
28: La justicia anuló el DNU que habilitaba a Migraciones a otorgar la ciudadanía argentina.
27: La Cámara Nacional Electoral consideró que la norma está expresamente vedada por la Constitución y además el

0: Ejecutivo no accedió a la existencia de circunstancias excepcionales para eludir el trámite legislativo.
1: El gobierno congeló el monto de aportes para la tarifa social de la SUBE.
0: Desde hoy, si las provincias aumentan el boleto, la Nación mantendrá el descuento del 55%, pero al valor del 30 de junio y no lo subirá automáticamente, por lo que cada distrito decidirá si cubre la diferencia o lo paga el pasajero.
1: Continúan los 16avos de final del Mundial.
0: A las 13 jugarán Inglaterra-Congo, desde las 17 se enfrentarán Bélgica-Senegal y cerrarán la jornada a partir de las 23 Estados Unidos-Bosnia.
1: Para octavos ya se confirmaron Paraguay-Francia, Canadá-Marruecos y Brasil-Noruega.
0: 4 grados 8 décimas la temperatura en la ciudad de Buenos Aires, 93% la humedad, el cielo está despejado con neblina y la visibilidad es de 7 kilómetros.
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3: Demoras en la autopista del oeste tras un choque a la altura de Parque Leloir, kilómetro 26, sentido hacia Capital. Siguen los retrasos también en el ramal Pilar, luego de una colisión en Tortuguitas, en dirección hacia el peaje. Marcha lenta en la General Paz, en prácticamente toda la traza, sentido al Río de la Plata. Atención, el Gobierno Nacional congela el monto de la tarifa social. Desde hoy cubre el 55% de descuento sobre el viejo valor del boleto. La diferencia con el nuevo tarifario en colectivos porteños y bonaerenses es todo aumento para 5 millones y medio de pasajeros. Desde Control de Tránsito, J. Leonetti.
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2: Buen día, Rivadavia. Buen día, señor Nacho Ortelli, gran equipo. Lo estoy escuchando como todos los días. Y bueno, sus comentarios nos mantiene bien informado. Mi nombre es Adelfio. Mi DNI finaliza en 258. Gracias, que sigan bien. Abrazo para todos.
3: Nacho y equipo, buenos días, como cada mañana escuchándolos. Salgan abrigados, ¿eh? Bastante fresca esta mañana. Marcelo, mis últimos tres son 076. Por supuesto, sigo escuchándolos.
0: 7:36 y salió abrigado y ahora lo vamos a seguir escuchando porque, bueno, le invadimos su columna con el tema de las tarifas y lo queremos escuchar completo al señor Guillermo Willico. Vamos, Willy.
4: Bueno, muy bien, muchas gracias, muchas gracias, gracias Nacho. Tenemos, bueno, la verdad que un escenario bastante, bastante interesante por delante, en función, bueno, de una situación donde se ha estabilizado un poquito el escenario internacional. Eso siempre es buena noticia para la Argentina. Ayer volvió a bajar el riesgo país, un poquitito, pero ahí despacito, despacito, el riesgo país terminó ayer en 429 puntos. Te diría que se estabilizó un poquito el dólar. Subió, sí, el blue terminó en 1520, 10 pesitos arriba. En el Banco Nación también corrigieron 5 pesos de 1495 a 1500. El riesgo país, 426 fue finalmente ayer. En una buena jornada para las acciones en general y especialmente para Wall Street, que marcó otra vez récord. Pensá que fue el mejor trimestre. Recordemos que ayer terminó el segundo trimestre y hoy empieza el segundo semestre, el que tantas expectativas siempre tiene, pero también el que tiene un poquito menos de oferta de dólares. Eso, recordemos lo que nos decía ayer el querido Salvador Di Stéfano: la liquidación de dólares del campo baja. Habrá que ver cuánto efectivamente aporta la liquidación de dólares de la energía, que es donde obviamente hay una enorme expectativa en ese sentido, ¿verdad? Pero a nivel de las acciones fue, por lo menos en Wall Street, el mejor trimestre desde el 2020. Las acciones argentinas recompusieron un poquito, pero todavía quedaron un poquito débiles, estabilizadas, allí en la zona de 45 dólares, por ejemplo, para YPF. Los bancos ayer subieron 1.5%, no mucho más que eso. Apareció Domingo Cavallo otra vez con críticas especialmente al régimen de incentivo para grandes inversiones. Dijo Cavallo que ahí se está armando una especie de privilegio y que en realidad, para que haya un crecimiento parejo, hay que darle los beneficios, bueno, a todo el sector productivo, empezando por liberar el tipo de cambio, liberar el control de cambios, que no haya más cepo para las empresas. Un poco lo que Cavallo viene apuntando en forma, yo diría, permanente. Justo ayer, que además el gobierno anunció el vigésimo proyecto aprobado por RIGI, que es otra vez para Vaca Muerta, para la empresa Pampa Energía, una inversión de 4.500 millones de dólares, por supuesto que no llegan del día de la noche a la mañana, sino que obviamente van a lo largo del tiempo. Hay una página web que recomiendo para la gente que le interese, donde el equipo económico, el Ministerio de Economía, da toda la información de los 20 proyectos aprobados por RIGI, de qué se trata, qué son. Bueno, habíamos comentado el tema, Nacho. Hay una discusión, la Unión Industrial Argentina lo que está diciendo: che, y nosotros que estamos acá hace 100 años remando, no nos dan nada. Todo eso está evidentemente muy, muy, muy, muy presente, ¿verdad? Y hubo un informe, después lo vamos a comentar, de los productores de acero en la Argentina. Es muy interesante porque mejoró un poco la producción de acero, pero, claro, todo para el sector energético. Cuando uno ve el sector automotriz, el sector de línea blanca, es decir, todo lo que son los clientes de los productores de acero, y bueno, la economía está en esos dos ritmos tan significativos, ¿no? La energía va para arriba, la construcción, el comercio, la industria manufacturera, todo eso evidentemente está penando. Y por último, querido Nacho, traje una información particularmente que puede ser interesante, por ejemplo, para Romina, ¿eh? O puede ser muy interesante para Juli Sánchez o para Pau Procaccini, para Larita Urquijo. Traje una información. Pero fíjate por qué, Dani, porque se ha conocido el informe de la Unión de Bancos Suizos sobre el reporte mundial de la cantidad de millonarios que hay en el mundo. Llamado Global Wealth Report, nada menos que de la Unión de Bancos Suizos. Y la buena noticia es que en el año 2026 hay un millón más de millonarios que en el año 2025. Pregunta dónde, Paola Procaccini.
5: No, pero iba a buscar.
4: Hay 57 millones y medio de millonarios en el mundo. Atención. Y hay 3.300 personas, 3.300 individuos, que además son multimillonarios. ¿Mirá? Es decir, que tienen más de 1.000 millones de dólares. Ahí es donde hay que ir a buscar. Subió 13% la cantidad de multimillonarios en el mundo. En el caso, obviamente, la mayor cantidad está en Estados Unidos. Hay 24 millones de millonarios y multimillonarios. En China hay 5 millones. En Japón hay 3 millones.
1: Queda muy lejos, Willy.
4: Exactamente. Ahora, en la región hay que ir a buscarlos a Brasil y a México.
6: Ahí es donde están. Todo,
4: Exactamente, ahí es donde están los millonarios. Hay 400.000 millonarios en Brasil y 300.000 millonarios en México.
5: ¿Tenés los teléfonos?
4: Tengo el teléfono de la Unión de Bancos Suizos. Tal vez ellos pueden dar
5: ¿Te lo pidió Sirio?
4: Ellos lo encuentran fácil.
5: O mejor dicho, ellos lo encuentran a ellos.
4: Así que un millón más de millonarios en el año 2026.
5: Bueno, felicitaciones, Willy.
4: Una buena noticia.
5: Felicitaciones por incorporarte,
4: a
5: Willy.
4: A tomarlo. Pero ¿sabes que hay una sola cosa peor que ser millonario, ¿no?
5: ¿Qué?
4: Parecer millonario.
5: Gracias, Willy. 7:42, está conectado Gonzalo Báñez. Gonza, querido, ¿cómo estás?
7: ¿Cómo andas, Nacho, y todo el equipo? ¿Cómo anda? Buen comienzo de miércoles, escuchando con muchísima atención todo lo muy bueno de Willy. Bueno, temas...
5: Pará, y lo nuestro, Gonza, todo lo que venimos haciendo, lo que hace la mamá, lo que hace Dani, lo que hago yo, lo que
7: obviamente
5: hace Lío.
7: Desde bien temprano, ahí lo pongo de fondo mientras me voy preparando para venir
5: muy
7: al canal.
5: Bien. Bueno.
7: Todo, siempre
5: más te vale. Vamos a chequear si está conectado.
7: Parezco un oyente. Siempre ahí, Nacho. Bueno, obviamente la información internacional sigue girando en torno a Venezuela y cifras que siguen estremeciendo. Sabes, Nacho, que ayer las Naciones Unidas informó que se está preparando para abastecer de asistencia y asistir básicamente hasta 500.000 personas. 500.000 personas. Recién escuchaba estas cifras y los millonarios, ¿no? Que bien decía Willy, cómo en algunos casos sería necesario o sería bueno poder encontrar algunos mecanismos de cooperación y asistencia también, porque la realidad de lo que se viene en Venezuela va a ser tremendo. Ayer se conoció una imagen de una casa de comida rápida, la casa de comidas de la M, que se había montado una especie de tienda de campaña, de hospital. Esto marca cómo ya los hospitales, las clínicas y los centros de atención empiezan a estar colapsados. No hay manos que puedan asistir a la cantidad de heridos, la cantidad de personas que necesitan asistencia, y mucho menos insumos en un sistema que ya estaba roto, que ya estaba quebrado. Así que preocupa y mucho esta situación, Nacho, de lo que vaya a ser el día después, mientras siguen apareciendo algunas historias de totalmente de milagro. Hoy se cumple una semana, hoy a la tarde, una semana del terremoto, así que la situación alarmante en cuanto a cómo vaya a seguir este contexto en medio de la cuestión médica y sanitaria, sobre todas las cosas. Segundo lugar, Nacho, de Estados Unidos, mientras... Bueno, los ojos están puestos en lo que vaya a ser el gran festejo del 4 de julio en Washington, que ayer tuvo su edición acá en la Embajada de los Estados Unidos con Milei presente. Donald Trump recibió un revés, un golpe por parte de la Corte Suprema de Justicia, que en un fallo dividido de 6-3, falló en contra de una de las principales políticas migratorias que venía impulsando Donald Trump. ¿Cuál? la de no permitir, o sea, Trump no quería permitir que aquellos hijos de inmigrantes ilegales nacidos en territorio norteamericano sean ciudadanos norteamericanos, como dice la 16ª enmienda de la Constitución. La Corte Suprema dijo, no, la Constitución está para respetarse y si hay una persona que nace en territorio norteamericano, tiene que ser norteamericano. Repito, esta era una de las principales políticas antimigratorias, podemos llamarle, que impulsaba a Trump desde el principio de su gestión, y la Corte Suprema terminó fallando en contra, así que es un golpe para lo que es el concepto de la política migratoria. Sí tuvo a favor la Corte Suprema, a favor de Trump, el fallo de no permitir que personas trans participen en deportes femeninos juveniles. Esto era otra de las políticas de género que había impulsado la administración trumpista, y la Corte falló a favor entonces de esta medida. Una Corte que es conservadora, pero que en algunos casos ha logrado mantener una independencia de la Casa Blanca, pese a que muchos pensaban que esto no iba a suceder. Así que un zarpazo en contra de Trump en un momento turbulento que ya mira a las elecciones de medio término en noviembre como una de sus principales fechas para ver cómo continuar después en la segunda parte de su mandato.
5: Gonza, volviendo un poco a la situación en Venezuela, con 40.739 personas todavía desaparecidas. En la página de desaparecidosterremotovenezuela.com ahí figura todo el relevamiento que se ha hecho de los desaparecidos desde el primer momento del terremoto, y teniendo en cuenta la cantidad de paso, el paso de los días, la cantidad de días que han pasado de este hecho, te quiero preguntar, obviamente, si puede ser los desaparecidos que el grueso, puede ser que se deba a que todavía no se han podido comunicar, o es una hipótesis ya que de estos 40.000 la gran mayoría lamentablemente están debajo de los escombros, con ya un reporte de fallecidos también superando, ya hablando de miles de muertos, pero lo pregunto porque lo hablábamos ayer en el pase con Nelson, el riesgo sanitario, las enfermedades, encima el régimen les está diciendo a los venezolanos que no hay riesgo sanitario, por no hay riesgo epidemiológico, y la verdad que es distinto a lo que está diciendo la Organización Mundial de la Salud.
7: Totalmente.
5: Sí.
7: Totalmente. Mira, y te lo respondo con dos historias, Nacho. La primera, la principal hipótesis es que esos desaparecidos, lamentablemente, son personas fallecidas. Ayer hablaba inclusive con una persona, un venezolano, allá en Venezuela, y le decía, y le digo, ¿tu familia? Mi familia está bien. Y la familia de tu esposo, y me decía, murieron. Y le digo, ¿saben? Dice, no, están desaparecidos, pero ya básicamente a todas las personas que están desaparecidas estamos pensando que murieron. Y le digo, bueno, todavía hay esperanza. Y dice, la verdad que es difícil, pero digo, hay una cuestión de prácticamente gran parte, no quiero decir la totalidad, pero gran parte de las personas que hoy figuran como desaparecidas posiblemente hayan fallecido en esta tragedia. Y en segundo lugar, hay una mecánica de esquivar los riesgos que puede llegar a exponer también las falencias del régimen, y eso se ve también en la dificultad que tienen en algunos casos, algo inentendible, algunos propios venezolanos que, por ejemplo, cargan sus autos o sus camionetas para ir a La Guaira con ayuda, con guantes, con algunos equipos médicos, con lo que sea, con los insumos que sean, y por ahí no los dejan pasar porque no tienen un registro, y hoy todos los que vayan a La Guaira tienen que estar registrados, y literalmente, y esto es algo que me contaron, llegan hasta un punto como si fuese un bloqueo militar, un checkpoint militar, y le dicen, bueno, escanea el código QR, si no hay señal, y dice, bueno, vuelvo mañana, como si esto fuese un trámite burocrático, como si se pudiese esperar un día más para llevar esa asistencia en un contexto en el que cada hora cuenta. Así que hay indudablemente también una estrategia de esquivar lo que puede llegar a ser exponer al régimen frente a estas falencias. Así que indudablemente sí, esas dos cuestiones, Nacho.
5: Sí, la verdad que esto expone al régimen nuevamente, vuelve a traer a escena que Delcy Rodríguez es parte del régimen de Maduro, de Chávez, que no es ninguna demócrata, que no es ninguna persona amable, que la verdad que no merece el respeto de nadie que crea en la democracia. Han atropellado y han devastado al pueblo venezolano antes de esta catástrofe, ellos como régimen, y ahora, después de esta tragedia, ayer veíamos imágenes, Gonza, de policías en motos, cual motochorros, robando. Vimos policías o militares quedándose con dólares que encontraban debajo de los escombros, y la gente los salía básicamente casi a linchar, obligándolos a romperlos. Imagínate, ni siquiera tenían la expectativa de quedarse los ciudadanos venezolanos, y la verdad que lo que se está viviendo es dramático, y esto también expone a Donald Trump y su estrategia de intervención en Venezuela, porque cuando todos pensábamos que había sido bueno que se metiera con Maduro, bueno, fue bueno hasta que decidió dejar, a cambio de petróleo y a cambio de acuerdos económicos para Estados Unidos, dejar a una dictadora en el poder, y obviamente atropellar a Corina Machado. De hecho, lo que vimos también fue bastante deleznable, gente defendiendo a Trump en su cruzada contra Corina Machado, contra un espacio político que había ganado las elecciones y que fueron robados literalmente los venezolanos, y todos los venezolanos que votaron por ella. Va, por Edmundo, ¿no? Pero sí.
7: Definitivamente. Y para complementarte, Nacho, este es un gran desafío al que se está presentando Trump, porque si él quería tener un gobierno tutelado, ahora también tiene que asumir las responsabilidades, claro, de acompañar al pueblo venezolano, tanto como dijo, en un contexto como este. Hasta ahora lo que se está viendo es un Estados Unidos activo, coincido 100% en lo que decís, pero Estados Unidos se está tomando inclusive el control del aeropuerto de La Guaira, se reparó con algunos parches, por ejemplo, la pista de aterrizaje por parte de las fuerzas militares de Estados Unidos. Pero bueno, esto no es de vuelta algo que haya que prestar atención en las próximas semanas. Esto es un proceso que va a durar meses, si no años, y ahí es donde realmente va a estar el foco en lo que vaya a ser que se sostenga esta transición hacia la democracia, una democracia que Venezuela no tiene hace años.
5: Clarísimo, Gonza, como siempre, como cada mañana, un abrazo enorme y nos reencontramos este jueves.
7: Un gran abrazo, Nacho, para todos.
5: Bueno, a ver, para quienes quieran ayudar a la gente en Venezuela, veo en Clarín una solicitada de UADE y la Fundación Pastoral Universitaria San Lucas, que los invitan a colaborar, nos piden colaboración a quienes quieran hacerlo para ayudar a los damnificados en Venezuela por los terremotos, está claro. Lo recaudado será enviado a Cáritas Venezuela y destinado a la compra de insumos médicos. El alias que pone la universidad, la UADE, UADE.ayuda, UADE.ayuda, UADE.ayuda, el alias para transferir, bueno, está claro, obviamente Guillermo Marcó, presidente de la Fundación Pastoral Universitaria San Lucas, con una gran iniciativa, y Héctor Macero, presidente de UADE, muy, muy interesante, así que los que puedan ayudar.
4: Auditado, además.
5: Lo van a auditar ellos.
4: Auditado por Price.
5: Ah, bueno,
4: de las auditoras internacionales,
5: ¿no? Bueno, gracias, Willy, por recordarme esto, porque, sí, porque la verdad que es muy importante quienes puedan ayudar poquitito, con poquitito cada ayuda. Cada ayuda, de hecho yo ahora voy a entrar y voy a ayudar también, sí, sí. Cada ayuda es importante para los hermanos venezolanos, no para el régimen, no para estos sinvergüenzas, no para los que utilizan la política o que viven de la política, sino para tantos venezolanos aquí también en Argentina que están preocupados por sus compatriotas. 7:53.
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1: 7:57, 4.8° la temperatura en Buenos Aires, humedad 93%, cielo despejado con neblina. Se esperan 13 grados de máxima.
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4: Hola, Rivadavia, un día. Qué alegría despertarme 6:50, llegar a la cocina a las 6, empezar a matear escuchando Change the World y el excelente comentario de Nacho. Es una gran compañía la radio, una forma de, uno la toma casi de la familia, una buena forma de no sentirse tan solo. Gracias, que tengan muy buen día.
5: Hola Nacho y equipo, muy buenos días para todos. Bueno, acá escuchándolos, informándome como cada mañana, mirándolos por YouTube, que estoy acá en casa trabajando. Así que bueno, para desearles que tengan una excelente jornada. Bueno, mi nombre es María, mi DNI 505. Acá seguimos, mirándolos, cariños.

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0: 7:59. Bueno, muchas gracias a todos los que nos aportan. La ruta 9 me dijeron está complicada.
1: Nos informa a los docentes, ruta 9 camino a Rosario con neblina, con niebla, sobre todo porque la visibilidad está muy baja y muy reducida, y en todos los accesos también, Nacho.
0: Bueno, vamos a estar atentos, atención, en un ratito nomás, una nota muy importante. Que pueda anticipar lo que va a venir en el Congreso y en el vínculo del gobierno con la oposición, con las provincias. Atentos a eso, mucha información del gobierno, pues avanzamos, pero se está configurando un cambio, me parece interesante, en el gobierno después de tanto letargo del tema Adorni. Hay más, obviamente, del mundo del deporte, con Renato de la Paulera con la selección, con Juan Manuel Tucci con todo el resto del Mundial y el fútbol argentino. ¿Qué pasará con Galarcini a Fonda, el jugador paraguayo de River, Willy? Si lo venderemos por menos de 25 millones de dólares, no lo tenemos que dejar ir a Galarcini.
2: Equipo ideal del Mundial. Oh,
0: exactamente.
2: Está en el equipo ideal, está en el 11 ideal del Mundial.
0: Sí, claramente, la está rompiendo, así que hasta el Manchester City no paramos. Bueno, y por supuesto más del mundo del espectáculo con Dani, que trae información de Fátima Flores. Lo vio a Milei ayer en la Embajada de Estados Unidos. Bueno, mucho más para hablar en esta mañana. 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
4: Hora 8:01, cielo despejado con neblina, 4 grados 8 décimas la temperatura, 93 el porcentaje de la humedad, la visibilidad reducida a 7 kilómetros.
3: Nacionales.
5: Desde hoy vuelven a subir colectivos, trenes, subtes y peajes.
4: El boleto mínimo aumentó 4,1% en la ciudad y costará 820,99, mientras que en la provincia será de 1063,98.
5: El mismo porcentaje se aplica a los subtes y a los peajes en ambas jurisdicciones, y los trenes tendrán un incremento de casi 9%.
4: El gobierno congeló el monto de aporte para la tarifa social de la SUBE.
5: Desde hoy, si las provincias aumentan el boleto, la Nación mantendrá el descuento del 55% al valor del 30 de junio y no lo subirá automáticamente.
4: De esta manera, cada distrito decidirá si cubre la diferencia o la paga el pasajero.
5: Diego Santilli juró como jefe de gabinete con la presencia de Manuel Adorni.
4: 13 gobernadores estuvieron en el acto en Casa Rosada, que terminó con un triple abrazo entre Javier Milei, el flamante funcionario, y su antecesor.
5: También dio su primera conferencia de prensa el vocero presidencial, Adrián Rabier, quien afirmó que Santilli inaugura una nueva etapa del gobierno.
4: Aseguró también que desempeñará su cargo con humildad y responsabilidad.
5: Javier Milei participó de la celebración por el Día de la Independencia en la Embajada de Estados Unidos.
4: Se convirtió en el primer presidente en asistir a la celebración, que se realizó de manera anticipada, y participó sobre el escenario de la entonación de los himnos junto al embajador Peter Lamelas.
5: Hoy, junto con su hermana Karina Milei, se reunirán con legisladores de La Libertad Avanza.
4: Será a partir de las 9:30 en la Casa de Gobierno para coordinar la estrategia en el Congreso, y participarán también Santilli, Martín y Lule Menem y Patricia Bullrich, entre otros.
5: Diputados tratará la reforma de la ley antibarras en medio del Mundial.
4: La Comisión de Legislación Penal pone en marcha el tratamiento de un régimen para prevenir delitos en el deporte que endurece las penas a fanáticos y dirigentes.
5: Encuentro Federal por la Memoria en la AMIA.
4: Amplía Pablo Lugano.
6: Móvil. A 32 años del atentado, hoy desde las 10, intendentes de diferentes localidades de las provincias de Buenos Aires, Catamarca, Chaco, Chubut, Córdoba, Entre Ríos, Formosa, La Pampa, Mendoza, Misiones, Neuquén, Salta, San Juan, Santa Fe y Tucumán participarán del Encuentro Federal por la Memoria, que se realizará en la sede de la entidad judía ubicada en el barrio de Valvanera. La jornada comenzará con una ceremonia de recordación en la Plaza Seca del edificio ubicado en la calle Pasteur, donde se encenderá una vela en memoria de cada víctima del hecho ocurrido el 18 de julio de 1994. Desde Valvanera, Pablo Lugano, Radio Rivadavia.
3: Economía.
5: El dólar alcanzó los 1.500 pesos en el Banco Nación.
4: Cerró el mes con una suba del 5% y en el mercado mayorista se negoció en 1.482 pesos, mientras que el Blue se vendió a 1.515 en la City porteña y el riesgo país se ubicó en los 426 puntos básicos.
3: internacionales.
5: Continúa la búsqueda de sobrevivientes en Venezuela en medio de una crisis humanitaria.
4: Miles de socorristas y equipos de 30 países realizan las tareas de rescate de las víctimas del terremoto que dejó hasta el momento un saldo oficial de 1.943 muertos, 10.571 heridos y más de 50.000 desaparecidos.
5: La ONU pidió un envío de 10.000 bolsas para cadáveres y preocupa la expansión de enfermedades infecciosas.
4: Sigue sin confirmarse una posible reunión entre Estados Unidos e Irán en Doha.
5: La Casa Blanca informó que el enviado especial, Steve Witkoff, y Jared Kushner, yerno del presidente Donald Trump, están allí para participar de conversaciones de alto nivel, pero Teherán rechazó que haya acordado un diálogo directo.
3: Deportes.
4: Francia goleó a Suecia y jugará con Paraguay.
5: Se impuso 3-0 con dos goles de Kylian Mbappé, que alcanzó a Lionel Messi en la tabla del Mundial. Ambos con 6 y con 18 quedó a un tanto en la histórica.
4: México clasificó también para los octavos de final al vencer a Ecuador 2-0 y Noruega le ganó a Costa de Marfil 2-1.
5: Hoy a las 13 jugarán Inglaterra-Congo, desde las 17 se enfrentarán Bélgica-Senegal y cerrarán la jornada a partir de las 23 Estados Unidos-Bosnia.
4: Tras la derrota de Ecuador, Sebastián Becasese dejó de ser el técnico de esa selección, mientras que Marcelo Bielsa se despidió de Uruguay con una conferencia de prensa.
5: Para los octavos ya se confirmaron Paraguay, Francia, Canadá, Marruecos y Brasil, Noruega.
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4: Para hoy se espera una máxima de 13 grados con cielo parcialmente nublado. Siguen las bajas de la temperatura para mañana con 10 de máxima y solo 1 grado de mínima.
5: La temperatura actual en Buenos Aires 4 grados 8 décimas, la humedad 93%. El cielo está despejado con neblina y la visibilidad reducida a 7 kilómetros.
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7: Otro choque en el acceso oeste en Morón, kilómetro 20 y medio, a la altura del puente Rosales, sentido hacia la izquierda, dos vehículos y el carril izquierdo está reducido.
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9: Son las 8 de la mañana. 7 minutos. Son las 8 de la mañana. 7 minutos.
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0: los que estuvieron presentes y los que no. Presentes estuvieron en este caso el gobernador de Río Negro, Alberto Huertilnek, estuvo Cornejo de Mendoza, estuvo Sadir de Jujuy, estuvo Vidal de Santa Cruz, estuvo, bueno, Jorge Macri, por supuesto, de la Ciudad de Buenos Aires, Juan Pablo Valdés, como bien mencionaste, Esdero de Chaco, Orrego de San Juan, Yaryora de Córdoba, Jaldo de Tucumán, Jalil de Catamarca, Frigerio Entre Ríos y, por supuesto, también el gobernador de Neuquén. O sea, tenemos 13 gobernadores que sí participaron en este sentido y 11 que estuvieron ausentes, por supuesto.
1: Exactamente, bueno, el peronismo, digamos, ¿no? El peronismo, con Axel Kicillof a la cabeza. Bueno, ahí está Juan Pablo Valdés al lado de Jorge Macri, de Frigerio, de Esdero en la primera línea. Sonriente, el gobernador ayer publicó: acompañé la asunción de Diego Santilli como jefe de gabinete de ministros de la Nación. Confío en que llevará adelante una gestión basada en el diálogo y el trabajo conjunto, lo que fortalecerá el desarrollo de las provincias, especialmente de nuestro norte grande. Éxitos, todos los éxitos le desea el gobernador, que estuvo 2 días en Buenos Aires. Anoche retornó a la provincia de Corrientes. Se espera que hoy haga declaraciones porque el gobernador Juan Pablo Valdés, acá vamos a decir el otro título, digamos que es importante para nosotros porque va a estar dentro de un ratito nomás en Resistencia, en Chaco, en la universidad, para la asunción de el rector de la Universidad Nacional del Nordeste, reelecto, que fue Omar La Rosa. Se va a hacer el acto hoy, van a estar ahí. Así van a ver nuevamente Juan Pablo Valdés con Leandro Esdero.
0: Sí, en este caso, bueno, el acto va a tener lugar en el Aula Magna del Campus de Resistencia de la Universidad, Las Heras 727, a partir de las 9. Bueno, la Asamblea Universitaria de la Universidad Nacional del Nordeste de la UNE eligió el pasado 16 de junio al actual rector Gerardo Omar La Rosa para continuar al frente de la conducción de la institución durante el periodo 2026-2030.
1: Bueno, pero volvamos al tema principal, al inicio del gobierno del PRO en Casa Rosada ayer, en la jura de Santilli. Ahí está esa fotografía que también es muy impresionante. Se lo ve a Santilli en el medio con su esposa, entiendo.
0: Sí.
1: Y los gobernadores que lo flanquean, ¿no? Se reunió un ratito con ellos y después hubo reuniones puntuales con Frigerio, por ejemplo, y otros 2 o 3 reuniones que ya tuvo el jefe de gabinete ayer. Con algunos gobernadores, veremos a ver, porque con Juan Pablo Valdés se reunió la semana pasada, hay que ver si ahora en este nuevo rol se reúnen nuevamente. Alguien que estuvo allí, bueno, no lo podía creer, estuve hablando con alguien que estuvo en el acto, no lo podía creer, sobre todo después de el saludo, jura Diego Santilli y el presidente lo saluda, pero en ese acto ya la transmisión era medio rara porque como transmite la Casa Rosada, digamos, se ve la mesa en el Salón Blanco, qué sé yo, pero en el que estaba viendo la tele, en el costado derecho del televisor aparecía un lungo parado, digamos, ¿no?
0: No, realmente un momento
1: una
0: imagen
1: no
0: dice más
1: crédito,
0: que mil palabras.
1: Como dirían los viejos locutores, los ojos no daban crédito de lo que finalmente pasó. Y había sido que era nomás Manuel Adorni, que estaba ahí parado, esperando ese momento, esa llamada que estamos viendo ahora por nuestro canal, la llamada del presidente de la Nación y un abrazo.
0: Largo y tendido, te digo. Estuvieron un buen rato.
1: También, Juli, un abrazo sentido.
0: Sí, por supuesto.
1: De dos personas rotas, evidentemente, que casi, algunos dicen lloró.
0: Hubo emoción. Fue un momento emotivo, igual. Siento que hoy en día, por supuesto, podemos decir que es la foto del día de ayer y un poco bastante simbólico, si se quiere.
1: Pero ¿y qué te parece si el gobierno lo que estaba tratando de hacer era dar vuelta a la página porque Adorni cada vez se complica más y resulta que el propio presidente de la Nación lo vuelve a traer a la escena, digamos?
0: Claro,
1: ¿no?
0: Una manera también, si se quiere, de sostener y decir estoy firme con esta decisión. Él, digo, hasta el último momento nunca admitió ningún tipo de corrupción.
1: No,
0: por
1: claro.
0: Parte de... su funcionario.
1: Eso es así, y lo otro es, esas despedidas, así como la que sucedió ayer, no es nueva, digamos, en la política, pero se reserva, en general, para cuando uno se va por la puerta grande, cuando uno o tiene, digamos, de verdad una justificación que le impide continuar en el cargo, qué sé yo, y bueno, y por lo tanto, se va por la puerta grande, insisto, y entra el reemplazo. No es el caso de Adorni.
0: Claro, que se entiende que si se quiere se fue por la puerta trasera, e incluso, bueno, también se dice en el pasilleo que esta cuestión de que él... Se fue por una cuestión de que ya fue aplazado esta situación, de que tuvo que haberse ido, no soportó haber pasado por lo, si se quiere, el Congreso, ¿no es cierto? Él dijo, bueno, te aguantamos esta semana, te damos una semana más de Changüí, pero te tenés que ir vos. Digo, ni siquiera los propios de La Libertad Avanza estarían tolerando esa situación. La Libertad aguanta, escuché el fin de semana.
1: Bueno, de hecho se fue por la puerta de atrás y es literal, no es una cuestión, están contando los cronistas de Casa Rosada que... el viernes Adorni esperó su auto en la explanada trasera de la Casa de Gobierno para subirse y que nadie lo vea. De hecho, es literal, aparentemente. La cuestión es que Adorni sigue sumando cuestiones relacionadas con su cita con la justicia. El tema de los audios generó otro impacto porque está básicamente es como una prueba contundente de lo que se suele llamar obstrucción de justicia.
0: Totalmente.
1: Y eso puede derivar en una prisión preventiva porque hay dos artefactos que se activan para que la justicia pueda decirte, bueno, esperá que te vamos a sostener un ratito a la sombra. Uno es si vos tenés riesgo de fuga y lo otro es que puedas influir en un proceso penal, que es claramente lo que queda a la vista con los audios de Adorni.
0: No, incluso también sumar a esta situación que si se quiere ya era bochornosa esta situación, ¿no es cierto?, de la declaración, el lunes también declararon... funcionarios que formaban parte de su gabinete que declararon que él compró a través de sus tarjetas de crédito consolas, una PlayStation y monitores. En este caso, él compró con su cuenta de Mercado Libre, que fue lo que lo terminó, en este caso, si quiere, dilatando.
1: Es muy tonto,
0: con
1: pobre.
0: La utilización de las tarjetas de crédito de sus funcionarios.
1: Así es.
0: Que vos decís.
1: Bueno, ¿eso en qué derivó? ¿Viste que tenemos nuevo vocero?
0: Sí.
1: Ayer hubo una conferencia de prensa del nuevo vocero y este fue un tema de conversación en la conferencia del vocero donde dice que va a haber una investigación administrativa interna porque quieren ver cuántos funcionarios puestos por Adorni le pudieron haber prestado sus tarjetas de crédito para que él compre sus jueguitos. Porque más allá del chiste que parece que un jefe de gabinete de ministros haya postergado tanto sus consumos al punto de que evidentemente cuando era niño no tenía para el fichín para ir a jugar al Street Fighter, para ir a jugar a... ¿Cómo se llama? Al pinball. ¿Cómo se llama eso?
0: Pinball. Sí.
1: Y no haya tenido el fichín o el cospel, no sé cómo se llamaba eso, para ir a jugar al Pac-Man, y por lo tanto tiene que tener ahora todo eso en su casa. Bueno.
0: Sí, sobre todo un gobierno que hablaba de esta cuestión, ¿no es cierto? Esta cuestión moral sí, y este pedido de sacrificio, si se quiere, hacia todas las personas, mientras él, por supuesto, no se guardaba ningún
1: lujo. Lo grave de todo esto y de todo esto que gente que estuvo ahí ayer en el Salón Blanco me dijo, esto es todo un show, es lamentable, Adorni casi llora, no sabemos si de verdad... porque está roto igual que Milei o porque tiene que seguir haciéndose el víctima. Lo cierto es que Milei, consciente efectivamente de lo que estaba haciendo, lo llama, lo trae a la escena para mostrar que no lo suelta. Sí. Hay dos rumores que andan circulando en las últimas horas por los pasillos por los que circula Adorni y su entorno y también la justicia federal, que tiene que ver con que se está investigando la posible compra de un inmueble en Madrid, que sería un caso si se comprueba, ¿no? Sería uh-huh. todo un tema nuevamente para Adorni, y lo otro es una supuesta conversación que tuvo la esposa de Adorni con alguien diciendo, bueno, si yo ya no puedo andar con mis hijos y qué sé yo, y los Milei se van conmigo, ¿no? Okay. O sea, es un rumor de una amenaza que la mujer de Adorni le habría hecho a alguien, y eso circuló ayer. Veremos a ver de separar la paja de ese trigo, ¿no? Pero pasan los días y siguen apareciendo cosas, y la tan mentada vuelta de página finalmente no pasó, porque ayer todos los medios otra vez estuvimos hablando de Adorni, porque Milei lo trae nuevamente al centro de la escena.
0: Digo, estábamos haciendo todo un entramado en donde uno dice, ok, hay que salir de esta situación de crisis si se quiere, y él dijo, no, lo traigo acá, adelante de la mesa, y sostengo y me mantengo firme, ¿no es cierto? Esta cuestión de se dijo, se desdijo, y bueno, lo terminó trayendo a Adorni al centro de la mesa otra vez él mismo, ¿no?
1: Para variar, no conforme con esta situación, ayer pasaron dos cosas. Con el presidente, por lo de Adorni, digamos, no se fue a Paraguay, pero sí se fue a la embajada norteamericana, digamos, ¿no? Que eso fue la fotografía que cerró la jornada de ayer, con el presidente de la Nación en la embajada festejando por anticipado el 4 de julio, que es el día de la independencia de Estados Unidos.
0: Sí, sí, sí, minutos después de tomar juramento de Diego Santilli como nuevo jefe de gabinete. Bueno, se convirtió en el primer presidente argentino en asistir a la celebración anticipada del Día de la Independencia de los Estados Unidos en la residencia del embajador estadounidense de Buenos Aires. Bueno, lo hizo acompañado de gran parte del gabinete, y bueno, creo que en este caso el momento que fue más viral, que es un poco lo que circuló en las redes sociales, es él bailando esta famosa canción estadounidense, AMCA.
1: Sí, bueno.
0: Y bueno, eso fue un poco el momento en el que más destacó, ¿no es cierto? Pero bueno, se sacó las fotos que le pidieron y recibió otro respaldo explícito, por supuesto, del gobierno de Donald Trump a su gestión, con un llamado a profundizar la ahora alianza bilateral.
1: Bueno, mientras esto ocurre, digamos, hay que decir, esto dejó de ser un chiste y ahora pasa a ser una cuestión política a analizar. Nosotros retomamos unas declaraciones que hacía Gustavo Valdés hace un par de semanas diciendo tenemos que armar un tercer espacio. Se lo consultamos a Schiavoni, que es el interventor del PRO local y fue autoridad del PRO nacional, y decía, coincido con esa idea. Bueno, pasaron cosas. ¿Qué pasó? Y bueno, y entró Santilli. Entró Santilli al gobierno de Milei. Entonces, hoy, ¿por qué decimos que es el gobierno del PRO? Y bueno, pues básicamente porque está colonizado el gobierno de Milei con funcionarios. Patricia Bullrich, de ser la candidata del PRO a ser prácticamente mano derecha política, y ahora como jefa de bloque en el Senado. Federico Sturzenegger, que es el ministro de Regulación, bueno, funcionario PRO de Macri, está con Milei y es uno de los colosos, como diría el presidente. Caputo, el ministro de Economía, el Toto Caputo del PRO, uno de los gigantes del gobierno de Milei. Pablo Quirno, que es el embajador. Sí. Está en el PRO.
0: Hombre, del PRO.
1: Luis Petri del PRO. Santilli del
0: sí,
1: PRO.
0: Sí, incluso también es interesante esta cuestión en donde pareciera, si se quiere, que ahora el PRO estaría tomando cierto protagonismo cuando tiempo atrás estábamos diciendo el PRO se extinguió.
1: Bueno.
0: Cuando veíamos, ¿no es cierto?, todos pasándose, saltándose al barco de La Libertad Avanza.
1: Pero la pregunta que cabe a ese análisis que hace tiene que ver si es el PRO sin Macri. Porque sí, el mileísmo sin Milei me parece que ha sido más inteligente, por lo menos en este momento, como para desarticular una cuestión en donde lo que se pone en juego a partir de ahora, seguramente en los próximos meses, después del Mundial y qué sé yo, es que quién se queda con la porción electoral, porque compiten en el mismo segmento, pescan en la misma pecera, como se dice, ¿no?
0: Sí, incluso también esta cuestión, si se quiere, esto estaba viendo en las redes sociales circulando mucho, si se quiere, lavado de imagen en el que está haciendo sutilmente Mauricio Macri. Hace poquito, ayer en realidad, desde el canal de streaming Olga, salió un video de Un día conmigo de Macri, en este caso acompañado por un influencer muy conocido de las redes sociales, en donde uno dice, lo tomo con humor, es un contenido de entretenimiento si se quiere, pero obviamente también nos está hablando de una situación en la que están buscando humanizar o entrar por el humor, y yo creo que sin dudas esto tiene que ver un poco... de cara a lo que van a ser las elecciones del año que viene, más allá de que uno lo ve y lo toma con el humor, con el entretenimiento, está haciendo un trabajo muy fino en ese sentido
1: también. Sí, más vieja la estrategia no se consigue.
0: No, por supuesto, pero también siento que son cuestiones que... Pero sí, también estaba escuchando ayer un analista que estaba diciendo, de cara a esto de las elecciones, ¿no es cierto?, de una cuestión de que hoy en día Milei, si se quiere, tendría un techo de un 40 o 41%, si se quiere, de electorado fijo. El problema es qué pasará con el PRO, quién va a estar en representación en ese sentido y si presentan candidatos, porque ahí obviamente va a estar su cuestión.
1: Bueno, vamos a frenar acá por el momento y después nos vamos a detener en la foto viril de Mauricio Macri dando besos en la boca, en la calle, cosa que jamás hizo, es una cosa impresionante. Pero ya lo vamos a analizar a eso, porque eso es comunicación política, eso no es Revista del Corazón, ni no es tampoco Un día con un expresidente. El caso Loan ayer tuvo su jornada más fuerte hasta el momento, después de 5 audiencias. Ayer declaró José Peña, el padre de Loan, declaró María Noguera y Mariano Peña, hermano mayor de Loan, en lo que fue hasta el momento, según reporta nuestro compañero Juan Manuel Laprovita desde el juicio, el momento más importante del juicio por todo lo que pasó. Primero porque José Peña fue muy puntilloso en sus declaraciones, generó, es comunicación política, eso no es Revista del Corazón, ni no es tampoco Un día con un expresidente. El caso Loan ayer tuvo su jornada más fuerte hasta el momento, después de 5 audiencias. Ayer declaró José Peña, el padre de Loan, declaró María Noguera y Mariano Peña.

0: Generó como escozor en los imputados, pero el momento más importante, más conmovedor también, dicho sea de paso, se dio cuando declaró María Noguera, la mamá de Loan, señalando a Laudelina Peña y al Marino Pérez, pidiéndole explicaciones, pidiéndole respuestas por Loan, generando reacciones del Marino, diciendo yo no sé nada, pero señalando a Laudelina, y Laudelina quebrándose en llanto,
1: sí.
0: Cuando María le preguntaba y le recriminaba por su actitud en relación con este caso.
1: Sí, incluso hubo un momento cúlmine también en el que, bueno, Noguera, entre llantos y una evidente crisis emocional, muy evidente, le pidió a Laudelina que diga qué pasó con Loan, y una cita textual, que también tenemos una nota de Juan Manuel Laprovita, le dijo Noguera, ¿te acordás cuando te fuiste a Buenos Aires 3 meses y dejaste a tu hija con nosotros? Le preguntó María Laudelina, que desde su lugar asintió, esperando el último mensaje en donde le dijo, así nos pagás.
0: Claro.
1: ¿No es cierto?
0: Te cuidamos 3 meses a tus hijos y vos no pagás de esta manera. Bueno, también hubo bastante movimiento de los abogados, algunos incidentes procedimentales, digo, ¿no? Cuando declaró Mariano Peña, hoy van a seguir declarando los hermanos de los otros hermanos de Loan. Recordemos que Loan tiene 6 hermanos más. Declaró uno, van a continuar con el resto, y después va a ser el turno, según tengo entendido, de la abuela Catalina en ese orden. No sé si va a llegar a hoy o ya va a ser en la jornada de mañana. Pero bueno, lo que estamos hablando aquí es de que está el punto de quiebre. Nada indica que vayan a hablar, ¿no? Pero que ayer se vio como muy compungida,
1: sí,
0: a Laudelina. No sabemos si esto va a generar lo que está buscando toda la familia, y lo que está buscando incluso la fiscalía, que es el punto de quiebre y que empiecen a hablar, ¿no?
1: Sí, que se rompa ese famoso pacto del silencio, si se quiere, y sobre todo en este momento culmina en el que están empezando a declarar estos familiares sobre este momento particular, ¿no es cierto?
0: Bueno, nosotros vamos a seguir hablando de estos temas. Son los 2 temas más importantes, además de lo de Venezuela, que es el tema más importante a nivel internacional por la cuestión humanitaria, además del mundial y todo eso, que nos vamos a encargar dentro de un ratito. Nosotros vamos a hacer nuestra primera pausa de las 8 de la mañana, pues tenemos ya algunas notas pautadas. Vamos a seguir hablando de todos estos temas y de una otra cantidad enorme de temas que nos está dando la agenda informativa de la ciudad y de la provincia de Corrientes en este primero de julio.
1: Primero de julio, inicio del mes, miércoles.
0: Inicio del mes, inicio de la segunda parte del año. Vamos a hacer la pausa, Darío, y enseguida volvemos con más.
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0: 8 de la mañana, 37 minutos. Bueno, además de lo de Adorni, además de lo de Loan, hay mucha otra información. Ya dijimos que tanto el gobernador Juan Pablo Valdés como el gobernador de Chaco, Leandro Heredero, van a participar en un rato de la reasunción de Omar La Rosa como rector de la Universidad Nacional del Nordeste. Pero, bueno, hay otras informaciones.
1: Así es, bueno, la policía de Corrientes informó que durante este martes, bueno, esto en el día de ayer, las tareas de búsqueda de la joven desaparecida, en este caso Melanie Aldaz, ayer habíamos hablado un poquito de la situación, actualizado, que bueno, lamentablemente el padre había confirmado ante las cámaras que se habían, que le habían mostrado del puente, bueno, era su hija. Entonces, hasta ahora lo que se está haciendo son las tareas de búsqueda de la joven desaparecida. En este caso, la búsqueda se extendieron hasta la localidad de Esquina, en un trabajo conjunto entre la Prefectura Naval Argentina y la Dirección General de Seguridad Ambiental de la Policía del Chaco. Se rastrillan ambas playas del río Paraná. Y bueno, también se informó que, bueno, en este caso la novedad es que estas búsquedas se extendieron hacia la localidad de Esquina, en donde, bueno, a la vera del río, los efectivos de la policía les están rastrillando el área mientras buscan pistas sobre el agua. En este sentido, se encuentran en ese momento de la búsqueda, ¿no? Que, bueno, recordemos, ¿no es cierto? Esta noticia, o se empezó a hablar desde el sábado, que se había reportado, sábado 27 de junio, se había reportado lo que era la desaparición de Melanie Aldaz, de 19 años, luego de que su familia perdiera contacto con ella, ¿no? Pero bueno, ahora los rastrillajes se trasladaron a las aguas del río Paraná.
0: Bueno, ayer hubo el Mundial sigue su curso, sí. Hay que decir, y ayer hubo...

0: Bueno, hubo partido y también no sé si hubo alguna novedad. Lo que sí hay que decir que Francia juega.
1: Sí, peligroso.
0: Mamita querida.
1: Peligroso,
0: Mamita
1: peligroso.
0: querida lo que juega Francia.
1: Realmente el partido de ayer fue. El partido de ayer lo vi. El partido de ayer lo
0: ¿Viste
1: vi. Ayer
0: Francia-Suecia?
1: vi
0: Mirá.
1: Francia-Suecia. En contra de todos los pronósticos dije, ah, hay que ver qué es lo que está pasando con estos muchachos. Y bueno, finalmente están tan peligrosos. Tan peligrosos, sobre todo este muchacho Mbappé, que bueno, un poco le hace la competencia, si se quiere, a Messi entre los más goleadores del Mundial actualmente.
0: Ya vamos a seguir con Mbappé y todo lo que está haciendo y el baile que le dieron a Suecia ayer, que es
1: Terrible.
0: impresionante. Ganó México también.
1: No sé cómo no
0: Terminó.
1: le hizo 7 goles, estaba.
0: Y bueno, terminó el sueño de Ecuador y Noruega le ganó a Costa de Marfil. Son los partidos de ayer. Ahora vamos a continuar. Vamos a venirnos a nuestra ciudad. Porque está en línea Juan Gómez de la Fuente, que es el secretario de Obras Públicas de la Municipalidad de la Ciudad de Corrientes y tiene la deferencia de atendernos unos minutos. Juan, ¿cómo estás? Buen día, Eduardo y Julia, aquí en el stream del Diario Litoral.
2: ¿Qué tal, Eduardo? Julia, ¿cómo están? Buen día, un saludo.
0: Bueno, muy bien aquí. ¿Y la Secretaría de Obras Públicas de la Municipalidad en qué anda por estas horas?
2: Bueno, con mucha actividad, con nuestra actividad cotidiana que tiene que ver con atender un montón de cuestiones referidas al mantenimiento de la infraestructura eléctrica, vial, de la ciudad.
0: Juan,
2: Entre otras cuestiones.
0: lo que vimos y estuvimos hablando en las últimas jornadas tiene que ver con que hay, no sé si es un hincapié de la comunicación o es un hincapié también de los trabajos que están haciendo en tu área, que son obras de saneamiento, previendo, bueno, que se viene el niño con todo y que la ciudad tiene que estar preparada lo más que se pueda, digamos, para atender ese fenómeno.
2: Sí, es un hincapié, una línea de trabajo que nos marcó el intendente Claudio Polis desde el inicio de la gestión, que tiene que ver con esta proyección que tenemos para esta parte del mundo de un posible efecto niño en los próximos meses, con picos entre octubre y marzo, de octubre de este año y marzo del año que viene. Y en función de eso venimos realizando diferentes intervenciones para poder mejorar el escurrimiento de agua en situación de lluvia en diferentes puntos de la ciudad, zonas críticas, algunas con problemas históricos de anegamiento, otras con problemas más actuales y también lo que tiene que ver con el mantenimiento de la infraestructura existente que tenemos en la ciudad.
1: Y Juan, ¿cuáles son esas zonas actualmente en las que se está poniendo más foco en este sentido preventivo?
2: Nosotros desde la municipalidad en este momento estamos llevando adelante una obra en el barrio Villa Chiquita que tiene un problema de anegamiento crónico en un sector del barrio. Serán unas 12, 15 manzanas que se ven bastante afectadas con cualquier tipo de lluvia, no solamente con lluvia de gran intensidad, sino con lluvia de mediana intensidad ya tiene una afectación importante. Entonces estamos trabajando en un pluvial que descarga en el pluvial de la avenida Cazadores Correntinos, son unos 600 metros de entubado que venimos realizando ya hace unos días. Y bueno, en función de la posibilidad de trabajo, porque se dificulta un poco en esa zona, tenemos las interferencias de las redes de agua y cloaca que complican la labor, pero en la medida de lo posible venimos bien con la programación, así que estamos contentos porque es una obra que para nosotros es importante y que los vecinos pedían mucho.
0: Juan, bueno, vamos a hablar un poquito, a ver qué podemos decir de los dos temas que son cruciales. Me interesa también el otro plan, que es esto de descubrir un poco la maraña eléctrica que hay en el casco séptico. Pero hay urgencias, ¿no? y cómo están trabajando ustedes en el punto álgido, digamos, de la relación con la Nación, que es el tema del Corredor Belgrano. ¿Hay alguna novedad en relación al planteo que hizo la Municipalidad de que el Gobierno Nacional no se puede desentender de la traza que va desde la Rotonda de la Virgen hasta la subida del puente?
2: Bueno, tanto el Gobierno Provincial como el Gobierno Municipal hicieron el reclamo correspondiente. El reclamo viene a raíz de que está en un proceso de licitación y de concesión tanto la traza de la autovía, el mantenimiento de la traza de la autovía 12 como de la ruta nacional 16, que son las dos arterias que se conectan por el Corredor Belgrano, digamos. Uh-huh. O sea, lo que nosotros manifestamos y decimos es si se va a mantener y se va a cobrar un peaje para el mantenimiento de ambas trazas, no podemos dejar afuera al Corredor Belgrano, que es la única vía de comunicación que hay entre las dos rutas, 12, digamos, la Rotonda de la Virgen hacia la subida al puente, que es donde arranca la ruta nacional 16. Lo que nuestro planteo viene por ese lado, viene por un reconocimiento del mantenimiento de la infraestructura que es necesaria. Tenemos una dificultad con el tránsito pasante, es decir, todo el tránsito que viene por la banda central del Corredor Belgrano y que no tiene ninguna implicancia en la economía diaria ni en la aportación a la economía diaria de la ciudad de Corrientes, y que
0: sí, solo deja el perjuicio, digamos, ¿no? Porque lo que
2: solamente nos genera perjuicio porque tenemos vehículos de más de 3.500 vehículos de gran porte que transitan por el centro de la ciudad, muchos de ellos con cargas peligrosas, con la posible afectación que eso puede tener sobre en cualquier accidente, con la dificultad que nos genera en el tránsito, con la obligación para la ciudad de tener que mantener el orden en la semaforización, en la iluminación, en el control del tránsito sobre la avenida, todas esas dificultades, y ni que hablar del bacheo permanente que tiene que realizar la municipalidad, que todo eso sumado termina siendo un costo muy importante, muy elevado, que se le dificulta al municipio poder encararlo.
0: Bueno, pero Juan, ¿algo o sigue su cauce en administrativo, no sé, o hay algo nuevo?
2: Estamos esperando una respuesta a los reclamos que hicimos, sin perjuicio de que nosotros no queremos interferir en el proceso de licitación, simplemente que se considere que el Corredor Belgrano es parte y que por lo menos se le reconozca a la provincia, a la ciudad, el mantenimiento que hay que hacer sobre ello, ¿no?
1: Uh-huh. Y por ahí, bueno, vos mismo lo mencionaste, estaba pensando un poco también el tema que viene siendo desde la semana pasada que inició esta obra también. ¿Algo que nos puedas decir de la autovía, este tramo que ya había arrancado, un pedacito? ¿Qué nos puedes decir de eso?
2: Bueno, la semana pasada estuvimos con el gobernador, con Pablo Valdés, con el intendente Claudio Polich y con funcionarios del gobierno nacional recorriendo el reinicio de las obras de la autovía. Estuvimos un poco tomando conocimiento de cuáles fueron las últimas modificaciones y qué es lo que van a llevar adelante y cuál es la programación para poder cumplir ese plazo que se propusieron de 14 meses para finalizar la obra. La verdad que una gestión importante del gobernador y del gobierno provincial para que se reactive la obra, que no deja de ser una obra nacional y que no dejamos de estar supeditados a fondos nacionales que cumplan con las erogaciones necesarias para que la obra se culmine. Estuvimos recorriendo, tienen una proyección de trabajar en dos frentes de obra, uno desde la Rotonda La Virgen hacia la avenida Maipú. Uh-huh. Que en este caso en este momento están trabajando ahí en lo que es el puente, el viaducto de Verona, en la calle Verona, y después tienen el otro frente de obra ya casi llegando a la intersección con la ruta 43, que es donde están haciendo los descensos de la colectora que van a conectar, bueno, el retome con el aeropuerto, con el acceso al Brichoni y con el acceso a la Ruta 43.
1: Hasta
2: bueno,
1: ahora entonces.
0: Perdón, Juli, ayer empezaron a recompactar tierra en la subida que va, porque hay un sobrenivel ahí en la intersección de la Ruta 43 con la 12, y esta mañana muy temprano de noche vi que estaban trabajando una retro en el zanjeo frente al aeropuerto, porque por ahí, por frente al aeropuerto tiene que haber una colectora también, dicho sea de paso, ¿no?
2: Sí, están trabajando en una adecuación hidráulica que son necesarias para poder terminar los desvíos, digamos, desde la autovía hacia la colectora en este momento. Y bueno, y por el lado del aeropuerto va un canal también que es importante, que es necesario que esté mantenido y limpio, porque tiene que ver también con parte de la descarga de agua de que se genera ahí en la zona y que va hacia el Canal 5.
0: Exactamente, bueno, el famoso Canal 4, ¿no? Que fue todo un tema cuando se inauguró, porque hay una cosa ahí, bueno, la cuestión, Juan, es vos que viste y que te explicaron qué es lo que cambió y cómo va a ser ese plan, y vos lo ves que van a poder cumplir.
2: Tenemos la expectativa de que sea así, de que se pueda cumplir con los plazos, plazo de obra sumamente factible de ser cumplimentado en los tiempos. El grado de avance que tiene la autovía en función de lo que es la obra, que originalmente era de una cierta cantidad de kilómetros, después se achicó, después se sacaron algunas cuestiones, creemos que es cumplible, y bueno, estamos expectantes y a la espera e interactuando con Vialidad Nacional, con los equipos técnicos para poder una vez que esté terminada la vinculación con el resto de la ciudad, nuestra conexión este-oeste sea lo menos traumática posible y podamos también nosotros complementar ese tránsito, digamos, que se va a producir, o ese intercambio, porque hoy tenemos una cuestión que al no tener la divisoria central de la autovía, es medio anárquico la circulación en todo ese,
1: claro.
2: En los puntos de encuentro, digamos, Avenida Centenario, Avenida La Rotonda de la Virgen de Itatí o Avenida Casabre Correntino, otros puntos, digamos, neurálgicos. Y bueno, una vez que eso esté terminado, tenemos que ver los medios y cuáles son las cuestiones y la obra complementaria para poder enganchar, digamos,
1: claro,
2: y no impedir la conexión este-oeste de la ciudad por la autovía.
0: Claro.
1: Bueno, y vos
2: de la
1: mismo
2: misma manera que la cuestión hidráulica, digamos, que también que no funcione la autovía 12 como un terraplén aislado, sino que esté conectado con todo nuestro sistema hidráulico.
0: Claro, como un tapón, como una barrera, ¿no?
1: Claro.
2: Exactamente.
1: Bueno, y vos también mencionabas esta situación por ahí pensando en esta cuestión de las obras, es algo que también se hablaba bastante, la cuestión de la seguridad vial. ¿Quién está ejerciendo competencia ahí? ¿Cómo ves esa situación? Las señalizaciones también, digo, habían zonas que eran bastante peligrosas, si se quiere.
0: Y sí, hay muertos ya, ¿no?
1: Sí.
2: Bueno, eso es una ruta nacional y que tiene competencia de vialidad nacional, y ellos son los que ejercen tanto el control de la obra como de toda la vía. En materia de infraestructura y en materia de seguridad vial, no es competencia de la municipalidad. Lamentablemente es hoy una vía que prácticamente es urbana, porque conecta lo que es la ciudad de Corrientes con la zona de mayor proyección, que es todas las inmediaciones de la autovía 5, con lo cual el tránsito que hoy tiene la ruta y sobre todo la conexión transversal que se produce a ambos márgenes de la ruta 12 es importantísimo para nosotros, permanentemente haciéndole las observaciones necesarias de qué son las cuestiones que tienen que mejorar ahora en esta etapa en la que es medio, medio difícil la transitabilidad en la zona. Y bueno, ahora que se retomaron las obras, con buen diálogo con ellos para poder aunar criterios sobre eso.
0: Porque la verdad es que el gobierno nacional no está ahí. Nosotros que pasamos todos los días por ahí, es una obra criminal que está abandonada también desde el punto de vista de la seguridad vial. No lo tenés que decir vos, Juan, ¿eh? O sea, te lo estoy diciendo yo, pero lo que pasa es que yo paso todos los días por ahí, veo los accidentes, veo que es criminal el ingreso, la subida que de la colectora frente al aeropuerto, veo que es criminal el cruce en el Águila, veo que es un despropósito todo lo que pasa en Centenario y también en la rotonda, porque en la rotonda, está mal eso, hay como un embudo. Y de ahí para allá ni hablemos en la intersección con Maipú, ¿no?
2: Todas esas cuestiones las vemos y por eso es muy necesario que la obra se termine, muy necesario para la ciudad de Corrientes. Nosotros hace un tiempo ya el intendente, el gobernador tomaron la decisión de recibir la obra de la manera en la que la puedan terminar, que se termine la obra y veremos después los medios, las formas en la que podamos nosotros complementar a la obra para que eso sea funcional, para que eso no sea un impedimento para los ciudadanos de Corrientes y que funcione realmente como lo que es, como una vía como tiene que ser, digamos, una vía segura de circulación.
0: Juan, te hago una pregunta que, bueno, vos si querés, me respondés, pero ¿hay algo que se esté pensando para en cómo resolver el cruce de Centenario, digamos, porque ahí está previsto un puente, ¿no? Y va a pasar para el otro lado. El otro lado es ir para el barrio Santa Rita, creo que se llama, y la conexión con la ruta 99, que es la H que une la ruta 5 con la ruta 43. Que es un sector que al menos ahí en esa bajada, tiene un grado de complejidad por gente que está localizada allí y no estaba diseñado esa localización. ¿Qué va a pasar ahí, Juan?
2: Bueno, en primer lugar no es un puente, es un rulo. Bueno. Solamente uno va a bajar por ese rulo de la Avenida Centenario para incorporarse a la autovía a través de la colectora. No va a tener conexión este-oeste, o sea, no se va a conectar con la...
0: Bueno, ahí hay una cosa que yo por lo menos no sabía. Vamos de nuevo, Juan, porque ahí hay una cosa que por lo menos a simple vista no parece y que vos nos estás ordenando. Eso no es puente, es rulo.
2: Es un rulo, es un retome para poder acceder desde la avenida Raúl Alfonsín hacia la colectora de la autovía. No es una conexión de Raúl Alfonsín oeste-este, digamos.
0: No pasa al otro lado.
2: No pasa al otro lado, no. Es un rulo y se ingresa a la autovía por ahí, de la misma manera que si uno viene por la colectora de la ruta 12 en el sentido sur-norte, digamos, o sea, hacia el aeropuerto, va a poder acceder por ese rulo y entrar a la ciudad por Raúl Alfonsín.
0: Muy bien. Bueno, eso clarifica muchas cosas, porque entonces las cuestiones que se hagan como obras complementarias para unir la ruta 99 con la ciudad se puede hacer por abajo, digamos, ¿no?
2: Exactamente, así es.
0: Juan, te agradecemos estos minutos, pero te comprometemos para una próxima para hablar de las otras cuestiones que te mencionaba. Una es esto de la limpieza eléctrica del centro y bueno, y seguramente todas las otras cuestiones que están llevando adelante la municipalidad, como las plazas, la recuperación de plazas, de paseos, etcétera. Así que te comprometemos para una próxima.
2: No hay problema, cuando gusten. Muchísimas gracias por comunicarse.
0: Gracias, Juan. Juan Gómez de la Fuente es el titular de la Secretaría de Obras Públicas de la Municipalidad. En conclusión, lo que podemos sacar es que todavía no hay ninguna resolución administrativa, técnica, política con respecto a la travesía de la rotonda hasta el puente, el corredor Belgrano, y... Con algunas novedades con respecto a los trabajos que están haciendo en la autovía, algunas precisiones que vamos a ver cómo se ejecutan efectivamente.
1: Exacto, a ver cómo evoluciona y bueno, sobre todo esta cuestión de la situación vial, ¿no es cierto? También que preocupa bastante.
0: Bueno, no la perdimos del todo a nuestra compañera Belén Da Costa, que nos extrañó.
1: Nos extrañó tanto que nos está llamando.
0: Y entonces nos llamó. Belén, ¿cómo estás? Buen día.
3: Hola chicos, ¿cómo están? Bueno, los estoy extrañando, pero del otro lado del puente, porque seguramente como lo contaron, hoy estamos acá en la asunción, en la toma de posesión del cargo, es la palabra más correcta, podríamos decir, del rector Omar Larrosa, a propósito del 70 aniversario de la Universidad Nacional del Nordeste.
0: ¿Dónde estás? ¿En qué unidad académica de la universidad?
3: En el Aula Magna de Resistencia, bueno, donde se hacen todos los actos centrales, contarles también que para esta ocasión especial se puso a punto, podríamos decir, el Aula Magna, algunas refacciones de pintura y todo eso.
0: ¿El Aula
3: y
0: Magna bueno, de qué? ¿Del campus?
3: Del campus de Resistencia, claro.
0: ¿De la Facultad de Humanidades?
3: Exactamente, de la Facu de Humanidades, donde está el mural de Margarita Belén, el histórico mural, quizás lo recuerden así. Así que bueno, estamos acá, el aula está llenándose de a poquito, tendría que arrancar a las 9 y bueno, por supuesto la expectativa tiene que ver con la llegada de los...
0: Tendría que arrancar en un minuto, no le ves, ¿no?
3: No hay posibilidad porque todavía falta la llegada de los gobernadores. Está confirmada la presencia de los dos gobernadores, del Chaco, Leandro Esdero, y de nuestro gobernador Juan Pablo Valdés. Así que bueno, por supuesto, mucha seguridad acá toda en la zona y muchas autoridades presentes también. Hay parte del gabinete del gobernador Juan Pablo Valdés acá y algunos diputados, senadores. Lo vi por ahí también a Diógenes González, al Gringo Az. Hay varios referentes acá también acompañando, bueno, entendiendo esta conjunción que hay, ¿no? Entre Omar Larrosa y su militancia.
0: Estamos viendo llegar al presidente de la Cámara de Diputados, Eduardo Tassano.
3: Sí, ahí tomamos algunas imágenes antes de salir al aire, y bueno, que están junto con los decanos, es un espacio también de conversación, ¿no? Por supuesto así que bueno, están acá llegando lentamente, pero...
0: Una fiesta radical también, dicho sea de paso, ¿no?
3: Sí, claro, obvio que sí, por eso decía, ¿no? En relación a su militancia, pero bueno, estamos esperando la llegada de los gobernadores en principio... para, bueno, después de esa reunión, yo supongo que va a ser mínima. A ver, sí. Me parece que ahí llegó el rector, lo voy a poner al rector, es una conversación que está teniendo con otros colegas, pero lo escuchamos un ratito.
4: Agradecido por todo el acompañamiento de la comunidad universitaria. Bueno, vamos a consolidar todo lo que vinimos haciendo estos 4 años. Fundamentalmente en todas las dimensiones que tienen que ver con modernización, como actor de desarrollo productivo, tema de flexibilización curricular, nuevos programas de investigación, y bueno, hay algunos ejes transversales que venimos trabajando, el tema de igualdad de oportunidad en tema de género y todo lo que tenga que ver con capacidades diferentes, o sea que creo que estamos armando un buen plan que también lo hemos puesto a consideración de toda la comunidad y que ha sido fortalecido y se han contribuido con nuevas ideas.
5: Bueno, con el Ejecutivo de Chaco y también de Corrientes.
4: Exactamente. Realmente esa es una dimensión muy importante, las alianzas estratégicas con los gobiernos locales, con los dos. Muy agradecidos. El acompañamiento también que tuvimos en estos momentos de crisis, la universidad de ambos gobiernos, y también de todos los intendentes que nos han abierto las puertas, y también agradecidos también por la oportunidad que nos dieron en que la universidad pueda cumplir con el objetivo de expansión territorial.
6: La lucha también por el presupuesto para las universidades.
4: Bueno, después de 4 marchas y todo el acompañamiento que tuvimos, no solo la comunidad, sino también de toda la sociedad, finalmente la Corte falló a favor de las universidades. Hay parcialmente un acuerdo que se está cumpliendo, pero falta todavía otra parte. Está la sentencia firme y entonces estamos esperando el cumplimiento total de lo que es la ley.
6: En 4 años que vienen lo van a encontrar a mitad de camino con un cambio de gestión de gobierno. Van a seguir trabajando buscando la posibilidad de que se mejore la parte económica dentro de su sociedad.
4: Bueno, no solamente la parte económica, todavía no estamos teniendo un plan concreto de lo que es la Secretaría de Política Universitaria a nivel nacional. Creemos que ahora vamos a tener que fuertemente abocarnos a una agenda potente dentro del sistema universitario argentino, porque todo este tiempo nos ha desgastado bastante en términos de la lucha, y ahora, bueno, nosotros hemos armado una agenda propia que lo fuimos llevando a cabo, pero en definitiva todo el sistema universitario se va a tener que empezar a articular para nuevas demandas.
3: doctor, una segunda gestión que va a estar sobre todo enfocada en la cuestión de la tecnología, seguir ampliando la inteligencia artificial, ¿no?
4: Exactamente. Hemos dado los primeros pasos con respecto a los expedientes digitales, a la modernización, y ahora vamos a incorporar la herramienta de inteligencia artificial y también en la parte de las otras dimensiones sustantivas de la universidad, que son la docencia, investigación y transferencia. Ese es un desafío muy importante para nosotros, esta cuestión tecnológica, y también el uso responsable de esta herramienta.
6: Bien, el apoyo de parte de los gobiernos provinciales en estos reclamos de lucha que hacen contra la gobernación.
4: Totalmente, creo que no solamente en términos discursivos, sino que también en hechos concretos han acompañado con planes, programas, convenios que hemos suscrito, no solamente para cuestiones de ofertas académicas, sino también para todos los procesos en el cual la potencialidad de la universidad pueda contribuir a las políticas públicas de ambos gobiernos provinciales.
3: Bueno, ahí escuchábamos parte del testimonio, ¿no?, del rector Omar Larrosa acá en la llegada al Aula Magna. Así que, bueno, muy por supuesto centralizada la conversación en lo que tiene que ver con lo presupuestario, ¿no?
1: Claro, por supuesto.
0: Bueno, Belén, bueno, justito tuvimos la suerte de la salida. Tenés prioridad igual si llegan y por ejemplo, el gobernador Valdés habla antes de iniciar el acto y tenés posibilidades, tenés prioridad también para una próxima salida, a ver qué es lo que dice, sobre todo después de lo de ayer y la jura de Santilli, ¿no?
3: Ok, chicos, estamos en contacto entonces, cualquier cosita, si no, grabamos el testimonio y nos quedará para la edición de mañana, que ahí ya voy a estar, en piso, lo prometo.
0: Éxitos.
3: Gracias, chicos, nos hablamos, estamos en contacto.
0: Belén da Costa, nuestra compañera de todos los días acá, bueno, hoy tuvo que cruzarse el puente para cubrir esta reasunción del rector de la Universidad Nacional del Norte. Me acota, sí, acá es un acto
1: bien radical.
0: Bien radical en el aula magna que se llama Raúl Alfonsín.
1: Bueno, y adelantando un poco los temas de los que se va a discutir, ¿no es cierto?, de cara a esta nueva asunción, los temas por ahí, esta
0: puntualización. Sí, de esta nueva gestión, ¿no?
1: Exacto.
0: La digitalización me parece que es la matriz sobre la cual es empezar a trabajar todas las otras cosas que tiene
1: 100%.
0: La universidad, ¿no? Bueno, así ahí está Omar Larrosa en su reasunción, tiene 4 años más por delante al frente de la Universidad Nacional del Nordeste. ¿Por qué es importante y por qué están ahí los dos gobernadores? Y bueno, yo suelo decir siempre, porque la universidad es el tercer presupuesto de la región, después de los gobiernos provinciales,
1: claro.
0: Es el motor económico, además de académico, ¿no? Más importante que tiene esta región y sobre todo estas dos provincias, ¿no? Corrientes y Chaco.
1: Y ahí demuestra un poco también esta alineación, si se quiere, entre lo que son las políticas públicas de un gobierno y lo que tienen que ver con las políticas de cara al año que viene de las universidades.
0: Le tocó a Larrosa también gobernar la universidad con dos gobernadores radicales en ambas márgenes, entonces también eso lo que hizo fue, más allá de la cercanía política, hubo apoyo que le permitió a la UNE desarrollar algunos planes y programas que no lo puede hacer, digamos, con su propio presupuesto retraído, y también porque bueno, la postura que ha asumido el gobierno de Milei con respecto al presupuesto de las universidades públicas, que de hecho tuvieron que ir a litigar para conseguir acompañamiento hasta conseguir acompañamiento de la Corte Suprema de Justicia para que el gobierno se siente a negociar con las universidades, ¿no?
1: Totalmente.
0: ¿Hacemos una pausa?
1: Un cooling break.
0: Y después lo tenemos a Beto que estaba calentando para entrar, dijeron para bancar a ver si hay suplementario o no. Después de la pausa de hidratación vamos a hablar un poquito del Mundial.
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0: Bueno, 9 de la mañana, 12 minutos, decíamos, estábamos calentando, pero bueno, empatamos. Se iba a hacer un suplementario, entonces lo guardamos en el banco para que ahora sí haga su salida estelar a nuestro... No puedo decir nuestro porque...
1: Hola, Beto, ¿cómo estás? Hola, buen día, chicos.
2: Hola, Beto.
1: Gracias,
0: bueno,
1: otra vez.
0: ¿Viste el ballet francés ayer o no?
1: Una bronca, porque te juro, es lo que decía Julieta antes, que estaban para meterle 5, 6, 7 a Suecia.
2: Oye,
1: mientras mantuvieron el resultado, mientras iban empate, parecía que Suecia le peleaba por
0: de
1: ahí,
0: hecho,
1: le llegaba.
0: Empieza mejor.
1: Incluso mejor.
0: Duró 8 minutos.
1: Pero una vez que abrió el marcador Francia, no, ya no había.
0: También
1: ya no había resultado, ya no había.
0: No, también pero, es verdad no, que no tiene la calidad.
1: Futbolística, claro.
0: Como para hacerle frente, porque tuvieron algunas ocasiones, uh-huh. pero con
2: momentos.
0: Muy mala resolución, digamos, ¿no? Y en eso Francia no te perdona, digamos, ¿no?
1: La verdad que no. Pero también es cierto que veníamos un poco con esa subida de emoción con Paraguay, por ejemplo, ganando a Alemania, y decíamos, che, si en un mundial hay estas sorpresas, ¿por qué Suecia no le puede plantar cara a Francia?
2: Pasar.
1: ¿Por qué no podría
0: porque
1: pasar?
0: Porque está reservado para Paraguay. Eso.
1: Para una nueva utopía, decido. Hay que
0: Paraguay
1: ir a casa una nueva utopía.
0: Está construyendo en este momento el muro que está por poner en su arco.
2: Ey, dijeron que tenían, todavía le quedan dos feriados para utilizar, así que lo están reservando para...
1: Para el domingo, para bueno, justo el sábado juega, creo, Francia
0: Paraguay
1: con Paraguay.
0: Llega a ganar a Francia.
1: No, chao.
2: Sí.
0: Sí. Sí. Cerremos todo, se terminó el Mundial, porque ojo que Paraguay va a salir campeón, ¿eh? Seguimos, sí.
2: ¿En serio?
0: ¿Y qué te parece?
2: Está viendo...
1: Está y es que ya no lo frena nadie. ¿Qué vas a frenar? Sí. Después de cargarte a Alemania
2: sí. Igual te digo, ¿qué cosa que da miedo Francia? ¿Eh? Me encantaría que Paraguay lo pudiera
0: no,
2: sacar.
0: No, miedo no, porque nosotros también los bailamos en la final
2: sí,
0: de Qatar.
2: Pero
1: esta Francia está potenciada, está muy afilada. Hay que tenerle, o sea,
2: pero aparte,
1: hay que estar muy fino para ganarle a Francia.
2: Los 500 amagues de gol de Mbappé, donde si vos decías, pará, no podés pegarle tantas veces al arco y estar tan cerca,
0: no,
2: digo,
0: muy,
2: o sea, si era...
0: Rápido, pero bueno... Francia, que se encarguen los franceses. Ganaron,
1: sí.
0: Ganaron muy bien, meten miedo, digamos.
1: Sí.
0: Pero ahí también tiene también algunas falencias, que es un equipo que sepa aprovechar las falencias, le puede hacer un poco más de partido. No tengo que le gane,
1: pero
0: le puede hacer un poco más
2: pelea.
0: De partido.
1: Sí, por ahí nos quedamos con, o sea, decíamos Mbappé, pero tienen varios jugadores.
0: Sí,
1: Odise,
0: claro.
1: tienen además...
0: Todo nombre de torta, nombre de pan, todos tienen, pero juegan bien.
1: Hay que jugarle. En redes sí. estaban un poco hablando de que Alfaro probaría una línea de 10 en defensa, para ver si así llegan a los 120.
0: 1-10-1, ¿eh?
1: 1-10-1, a ver si le plantan cara, pero bueno.
0: Bueno, ¿y qué más? Se terminó Ecuador ayer también. México.
1: Se terminó esa historia de Ecuador también, que no sé tampoco de dónde salió. No sé tampoco
0: bueno,
1: de dónde surgió.
0: Pasa
1: porque...
0: que volvió al Mundial, estaba jugando bien, qué sé yo.
2: Pero venía sorprendiendo también, si se quiere, un poco de lo que esperaba, que es un poco lo que pasa en el fútbol, ¿no?
1: Sí.
2: Esta cuestión es donde ocurren estas sorpresas, que creo que es lo que lo hace más entretenido, ¿no?
1: Pero se enfrentaba a una México que a su vez también venía muy, muy, muy para arriba, además de ser una de las sedes de este Mundial. Igual hubo una cosa que no entendí, y no sé si ustedes lo conocerán, es por qué se atrasó el inicio del partido. Pero rige la misma norma que en Estados Unidos.
0: Aparentemente.
2: La climática.
1: Bueno, la norma climática esta que hizo
2: sí.
1: que el partido iniciara una hora después y que terminara con un 2-0 a favor de México, pasando a cuartos y esperando rival en este caso.
0: Cuando bien México, golazo.
1: Cuando
0: también.
1: Bastante bien, sí.
0: Y
1: siempre ahí se le pega, pero...
0: Y el tercer partido de ayer...
1: El partido que abrió la jornada fue el Costa de Marfil-Noruega. Con un 1-2 para el equipo encabezado por Erling Haaland. Ese tipo rubio
0: que
1: también hizo gol. De hecho, fue el que cerró el partido en el minuto 86 para darle el pase al equipo nórdico.
2: Otro marciano que dicen, ¿no? Por Haaland.
0: Lo que pasa es que
2: ¿qué?
0: Hay muchos goles.
1: ¿Sí?
0: La lista de goleadores es impresionante.
2: Sí.
0: Y bueno, Mbappé no ceja en sus objetivos personales también, ¿no? Pese a que Mbappé habla, ayer te digo que Mbappé también hace las cosas bien, ¿eh?
2: Sí, por supuesto.
0: Ayer cuando habló, viste, sabe cuál es el objetivo del grupo, que pum, que pan, que esto es colectivo, pero también estoy mirando, qué sé yo, yo también tengo tele, sí. Dijo.
1: Por
0: también
1: supuesto.
0: Tengo tele
1: por
0: y
1: supuesto.
0: Veo que están hablando de que tengo muchos goles, de que ya empaté a Messi en el tanteador de
1: sí.
0: Este mundial.
1: El actual, claro.
0: Todavía Messi le lleva un gol en los tanteadores históricos del Mundial. Messi tiene unos partidos, al menos tiene un partido más por delante.
1: Mínimo.
0: Mbappé suponemos que tiene...
1: varios mundiales por delante.
0: Sí. Y también tiene al menos un Mundial más. Si vos te pones a pensar, tiene 27, ¿no? Para si juega dos Mundiales más, igual va a ser más joven que el Messi nuestro
1: actual.
0: Hoy, digamos.
1: Inevitablemente, ¿no? Le va a terminar pasándolo y quedará como el goleador histórico de los Mundiales. Pero porque eso, empezó con 18, creo que su primer Mundial fue con 18, 19 años. Y es un goleador nato, no le puede dejar.
2: Y actualmente, entre los goleadores tenemos Haaland, Messi y Mbappé.
1: Está Haaland, está Messi, Vini con 4 goles también, Vinicius de Brasil.
0: Está Messi primero, ¿no?
1: Pero sigue estando Messi.
0: Después está Mbappé.
1: Messi y Mbappé con 6 goles cada uno en este sentido. Mm.
0: Bueno, y hoy tenemos con horario nuevo, digamos, con horario medio cambiado. Hoy a las 13 juega Inglaterra con el Congo.
1: El Congo, exactamente.
0: La predicción es 70-10, 70-10 más o menos a favor de Inglaterra. Bélgica, Senegal juegan a las 17. Uh-huh. Ahí está un poco más parejo, pero las predicciones le dan a Senegal 50-25. Juega un local, Estados Unidos juega hoy a las 9 de la noche contra Bosnia. Ahí también es amplio favorito
1: Estados Unidos,
0: ¿no?
1: Exacto.
2: Sí, hasta el momento la sede, si se quiere, más o menos
1: pican
2: también.
1: Fuerte. Las tres, inclusive hasta Canadá, que por ahí de las tres era la que parecía más floja en ese sentido, ya aseguró su pase y se va a enfrentar a Marruecos el 4. A las 2 de la tarde
0: hasta
1: en este caso.
0: Llegamos, ¿no?
1: Hasta acá llegamos, creería yo. Marruecos viene muy bien, a pesar de que le costó empatar el partido con Países Bajos. Me sorprende lo de Bélgica-Senegal, que le den favorita a Senegal. Pero,
0: no, le dan favorita a Bélgica.
1: Ah, bueno.
0: No, le dan favorita a Bélgica.
1: Sí. A Bélgica, sí, o sea, eso te iba a decir. Bélgica, que igual a mí me parece personalmente que es la eterna. El eterno quiero y no puedo, ¿no?
0: Exactamente.
1: Siempre está ahí que le falta un poquito para el
0: piso
1: para
0: el nombre.
1: Bélgica,
0: el nombre, sí, claro, y después no pasa naranja.
1: Y después se quedan ahí. Y luego en Estados Unidos y Bosnia, sí, lo normal es que Estados Unidos.
2: Es lo esperable, si se quiere.
0: Ayer lo que decían, digamos, porque yo no alcancé a ver el partido de México, por un poco por el retraso y todo eso, ya después ya era muy tarde. El jugador número 12 es la hinchada, digamos, ¿no? La hinchada hace su trabajo también, digamos,
1: sí.
0: ¿No? Sobre todo en las localías. Que vamos a ver qué es lo que pasa este viernes a las 19, porque hoy aparentemente, por lo que están reportando todos nuestros colegas que están en Estados Unidos, Miami es como un barrio de Argentina.
1: Está lleno de argentinos, sí.
2: Lleno de argentinos.
1: Tienen un montón de apoyo, no solo en Miami, sino en varios puntos del país. Pero es cierto que vamos a jugar, si ya juegan de locales por cómo se configuró el partido, que es Argentina contra Islas de Cabo Verde, van a jugar doblemente de local en ese sentido por la cantidad de argentinos que hay.
2: Sí, y toda esta cuestión encima que se está generando alrededor de Cabo Verde, ¿no? De tener que, como que se empezó a ganar el cariño de la gente, si se quiere, también con toda esta historia
0: en Bosnia. El presidente de Cabo Verde... tiene, creo que presidente, es muy chiquito, pero tiene, si mal no leí, no recuerdo, dijo en las últimas horas, hizo declaraciones y dijo que le hace ilusión que le puedan obsequiar a Messi una camiseta de Cabo Verde con el número 10 y su nombre en la espalda.
1: Opa. Wow. Bueno. Sería un para ellos es histórico, o sea,
0: sí,
1: es una cosa.
0: Después del partido
1: y una vez los mande a casa, claro, ¿no? Tipo, muy bien toda la remera, pero hasta acá llegó, debería llegar el sueño de.
0: Bueno,
1: de
0: a vos que te gusta, yo te diría que para una próxima salida hablemos un poco del mundial desde el punto de vista de las tribunas, ¿no? Yo no recuerdo. tengo varios mundiales, no recuerdo el lleno absoluto en todos los partidos, ¿no? Sobre todo en los partidos de la serie de grupo.
1: Sí.
0: Todas las canchas están a 100%.
1: Es increíble, abarrotada, y es un poco también por lo que han surgido esta información de que Estados Unidos estaría en la delantera de ser una posible sede para la Copa América del año 2028, en este caso. Precisamente por esto, no solo por la espectacularidad y por el buen hacer de las canchas también que hay, tipo, a nivel de infraestructura son increíbles, pero por el lleno en todos los...
2: Sí, incluso un poco se nota en las mismas transmisiones.
0: La planilla Excel de la FIFA está todo en verde.
1: Todo en verde, sí. Deben estar entre la cantidad de cooling breaks, haber sumado tantos partidos y demás.
2: Es una locura. ¿Cómo duplicaron en términos de publicidad? También eso es otra gran cosa, ¿no?
0: Eso siempre ya lo había visto Diego Armando Maradona, que en el año 90 dijo: Estados Unidos tiene en la cabeza jugar un partido, jugar al fútbol en cuatro tiempos. Uh-huh. Mira.
1: Ahí sí. lo estamos presenciando.
2: Totalmente.
0: Lo estamos viendo, Diego.
2: En esencia, sí.
1: Exactamente. Anticipo. Lo estamos presenciando actualmente.
0: Bueno, y lo otro que me parece que va a ser tema de conversación, va a ser necesariamente tema de conversación, y nosotros vamos a ver si lo podemos tratar también en alguno de estos días, el tema de este mundial y las apuestas.
2: Sí.
0: Las apuestas virtuales, los uh-huh. casinos virtuales, el pro de virtual, todo es con plata, todo es apostando algo, todo es por a través de
2: incluso,
0: alguna plataforma.
2: Incluso esto ya, digo, es histórico, igual un poco en el mundo del fútbol, si se quiere, esta cuestión de las publicidades como cuestionables, si se quiere, ¿no? Está de tiempo atrás se cuestionaba o se criticaba cuando se publicitaba tabaco. Hoy en día, que estamos viendo como los grandes principales uh-huh. sponsors son las casas de apuestas online, ¿no es cierto?
0: Claro,
2: y bueno,
0: que es considerado hoy un estupefaciente más, digamos,
1: sí.
0: ¿no?
1: Sí, básicamente termina siendo también adictivo de alguna forma, y es un peligro.
2: Sí,
1: un peligro.
2: Sí, incluso muy naturalizado y visto como inofensivo. Siento que hoy en día, por lo menos, hasta ahora he visto demasiadas personas sumándose a lo que tiene que ver con el pro de Mercado Pago.
1: Claro, pero
2: ¿no?
1: Sí, por ejemplo,
2: ese
1: el
2: es
1: pro
2: el más
1: de,
2: conocido,
1: de
2: que lo comparten todos por historia.
1: Pero lo que vos decías de que termine siendo inofensivo de alguna forma, porque vos te sentabas a ver el mundial y te sentabas a ver con tus hijos, con tus primos, con nenes chicos, y es como ya empezar a naturalizarlo desde uh-huh. primera hora, y eso después puede tener.
0: Fíjate vos que nada más generador de posibilidades deportivas es un mundial de fútbol para la práctica del deporte. Uh-huh. Imagínate si eso está asociado a la práctica de la apuesta, que es lo que está diciendo,
1: sucediendo.
0: ¿No? Por eso es que es un tema para discutirlo, para debatirlo, para profundizar un poco uh-huh. más, para ver también qué es lo que están pensando los especialistas, no solamente los contadores, digamos,
2: sí,
0: ¿no?
2: Por supuesto.
0: Porque
2: ellos están
0: claramente
2: muy contentos.
0: El mundial de la FIFA, el mundial de la planilla Excel de la FIFA, y claramente este es un mundial que va a dar positivo por todos lados.
1: Sí, sí, totalmente.
2: Sí, incluso pensando en esta cuestión de que se realicen tres sedes, digo, ya desde el momento uno, si se quiere, podemos analizar muchas cosas en donde denotan que, bueno, en principio, económicamente van a estar muy tranquilos.
1: Sí, casi. No, y que posiblemente veamos esta, dentro de 4 años, cuando se esté celebrando el siguiente mundial, veremos esta diferencia. Cómo se lleva a cabo en este caso en Europa, y bueno, España, Portugal y Marruecos, que son las siguientes sedes, veremos cómo será este choque,
2: cómo
1: ¿no? El choque de realidades, realmente.
2: Si se quiere, ya el mundial de por sí siempre fue un espectáculo, ¿no? Pero ahora cada vez creo que se apuesta más, sobre todo teniendo en cuenta estas sedes en las que están ahora, ¿no?
1: Sí, le faltó poco para superbowlizarlo todo realmente.
2: Es
1: pero
2: que
1: sí.
2: Yo dije. No,
1: dale dos minutos. Dale 2 minutos más y
2: hayamos arrancado con
0: dale
2: tres
0: una
2: inauguraciones.
0: Final a Estados Unidos y te aseguro.
1: Olvídate.
0: Te aseguro.
2: Te triplica el Super Bowl. Te triplica. Y te pones 5 cooling breaks en el medio.
1: Pero sí, no.
0: Bueno, 9 de la mañana, gracias Beto.
1: No, por favor, a ustedes.
0: ¿Colapito, dónde anda?
1: Y ahora están en Gran Bretaña, este fin de semana hay carrera, hay fin de semana sprint, por lo que solamente hay una hora de prueba, luego ya vienen clasificaciones, carrera corta, clasificación el sábado a las 12 del mediodía y la carrera a las 11 el domingo.
0: ¿Y va con auto?
1: Va con auto. Veremos si el auto va bien, si va completo, si no llueve, no cae un meteorito, qué sé yo. Ya no sabemos más qué más le sucede a ese pobre Cristiano.
0: Gracias, Beto.
1: Gracias a ustedes.
0: Bueno, vamos a hacer una pausita breve y enseguida volvemos con más.

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0: Bueno, 9 de la mañana, 32 minutos de este miércoles 1 de julio. Recordemos que nosotros estamos todos los días en la plataforma del diario El Litoral, www.ellitoral.com.ar. También aquellos que ingresen directamente por YouTube lo pueden hacer buscando Diario El Litoral y ahí está en vivo esta transmisión que arranca muy temprano, que sigue durante todo el día y nosotros estamos en este segmento.
1: Así es, incluso también pueden acceder a través de la aplicación descargándose desde la App Store o desde Play Store en este caso, Android y los que tengan iPhone si se quiere. Pueden acceder también a la aplicación del Diario Litoral.
0: Que son muchos, ¿eh? Y muchos que están en Estados Unidos seguramente van a pasar van a pasar de aplicativo. Totalmente. Le mandamos un saludo a Rolando, un amigo que nos está pidiendo información. Nosotros estamos de 8 a 10 de la mañana. Enseguida, dicho sea de paso, después de las 10 de la mañana, todo el equipo de, o sea, digamos, va a tener la presencia del ex gobernador Sergio Uñac.

0: Así que es. Está de recorrida por la Argentina porque está, bueno, está tejiendo la posibilidad de su candidatura o de una candidatura presidencial. Veremos a ver qué es lo que pasa. Pero nosotros ahora nos vamos hacia la zona de Santa Fe, vamos a bajar imaginariamente por el río Paraná y vamos a hablar con Cristian Marega, que es el intendente de Villa Ocampo, porque bueno, ayer hubo una jornada de integración entre los municipios de Villa Ocampo y sus vecinos de enfrente, que son que es el municipio de Bellavista. Cristian, ¿cómo estás? Buen día, Eduardo y Juli, aquí en el stream del Diario Litoral.
1: Buenos días, Eduardo. Buenos días, Julio. Buenos días a toda la audiencia. Muy bien.
0: Bueno, ¿qué pasó ayer en este encuentro que tuvieron con Noelia Bassi y en este proceso, digamos, que están llevando a ambos municipios?
1: Bueno, la verdad que una jornada muy, muy interesante, una jornada de integración regional entre Villa Ocampo y Bellavista, para poder planificar y trabajar junto a nuestras cámaras empresariales, a nuestras cámaras de turismo, sobre el futuro y sobre lo que se viene a través de la conexión fluvial, que si Dios quiere va a comenzar a funcionar el año que viene entre Villa Ocampo y Bellavista.
0: Bueno, ahí ya hay una confirmación de que retoman la conectividad fluvial ambos municipios, ¿cuándo del año que viene?
1: El objetivo del primer semestre, las obras del lado de Santa Fe, que son las más importantes por la envergadura que implica, se la está llevando adelante con buen ritmo, y si Dios quiere y el tiempo nos acompaña, el objetivo es que para marzo, abril, estemos retomando la conexión fluvial a través de Balsa con la ciudad de Bellavista.
0: Cristian, pongamos en situación, esto sucedió ya en la gestión anterior de Gustavo Valdés con el gobernador de Santa Fe, firmaron un acuerdo porque básicamente el puerto de Bellavista está ahí, al lado de la ciudad, pero en el caso de Villa Ocampo había que hacer obra de infraestructura para conectar el puerto con la ciudad, digamos, básicamente.
1: Correcto. Primero, como bien vos decís, esto es una decisión política de ambos gobiernos provincial. En nuestro caso son 25 kilómetros que distan de la ciudad a lo que es el Puerto Campo, y en eso hay que hacer 4 puentes de claro, importante envergadura. 2 ya se culminaron, 2 están en proceso de ejecución y ya se están iniciando los estudios para hacer el levantamiento del camino con el afirmado correspondiente. Mm. Todo eso, según lo planificado, para marzo u abril estaría terminado, lo cual permitiría esta conexión fluvial, porque ya estamos trabajando con la balsa del ejército, que va a ser el transbordo, en principio de carga, después seguramente de pasajero, entre las orillas de Villa Ocampo y Bellavista.
2: Y un poco también para tomar dimensión de estas cuestiones de las oportunidades concretamente que abre esta unión, ¿puedes contar un poco de esto? También tengo entendido que tiene que ver también con oportunidades en lo que tiene que ver con la unión entre los esteros de Libera y también, bueno, la biodiversidad que también turística que hay en Villa Ocampo, ¿no?
1: Sí, esta conexión fluvial nos va a permitir muchos aspectos positivos. Primero, lo que va a ser la potencialidad productiva entre ambas regiones. Nosotros hoy, para traer producción de Bellavista, tenemos que hacer 500 kilómetros,
0: sí, claro,
1: por lo que tenemos que dar la vuelta. No hay conexión física entre Corrientes y Santa Fe, directamente no hay conexión física, o sea que sería la primer y única por el momento conexión real que existiría. Por otro lado, esto potenciaría un intercambio cultural y sobre todo el intercambio turístico. Nosotros tenemos el Jaucanigás, y se viene planteando desde hace mucho tiempo el corredor ecoturístico Jaucanigás, Toropí en Bellavista y Verá Corrientes.
0: Claro.
1: Sí. Ese circuito como un atractivo natural hiperinteresante que lo venimos trabajando para poder potenciarlo y que hoy, después de muchísimo tiempo, vemos un horizonte real muy cerquita de cumplirse, que es esta conexión fluvial, que ya existió, esto es importante,
0: sí, claro,
1: aclararlo.
0: Sí, claro.
1: Ya existió hasta 1966... y que bueno, después las condiciones climáticas dejó de existir.
0: Cristian, ¿cómo va a ser? Eso es interesante para empezar a pensar también esta situación, ¿no? La balsa que se va a usar, ¿va a servir para transportar camiones de algún peso, solo para vehículos, solo para pasajeros? ¿Cómo es?
1: En principio son balsas del ejército, están en disponibilidad, con lo cual Ambas provincias, Corrientes y Santa Fe, han enviado un proyecto de ley a la legislatura que está avanzando, que es para crear una comisión biprovincial para la administración de esta balsa, y va a ser productiva. ¿Qué quiere decir? Que va a ser para equipos pesados, entran 5 o 6 camiones, depende del peso, que puedan transportar los productos de la orilla de Correntina hasta la orilla de Santa Fe. Lo cual hay un ahorro real, porque esto está planificado y cuantificado.
0: Sí, la cantidad de combustible a priori, digamos, que además de tiempo, ¿no?
1: Correcto. En la mayoría de los productos y con las cámaras empresariales que venimos charlando, va a existir un ahorro del 40 al 50% en los costos, lo cual también va a ser bajar el costo del producto final en destino.
0: ¿Qué están pensando? ¿Un cruce diario, varios cruces por día, cruces semanales?
1: En principio va a ser a demanda. En principio está planificado un cruce diario con la posibilidad de aumentar.
0: Parecido a las lanchas de Ituzaingó a la isla Pipé, ponele, ¿no? Se junta la gente y a demanda va y viene eso.
1: Correcto. En principio la planificación va a ser para un cruce diario con la capacidad operativa y logística para llegar a hacer hasta 5 cruces por día. Nosotros entendemos que vamos a estar en un promedio. Por la demanda, porque nosotros antes de esto venimos trabajando con las cámaras empresariales para saber el diagnóstico real, y ante la cantidad de demanda que vemos que existe, entendemos que vamos a estar en un promedio de 2-3
0: cruces. Está bien, pero
1: por día.
0: Solo productiva, o sea, yo voy con mi auto y me quiero ahorrar 500 kilómetros, ¿voy a poder o no cruzar con mi auto
1: sí,
0: en la balsa?
1: Con vehículos sí, lo que no va a ser es de pasajero exclusivamente, o sea, no va a ser una lancha que vamos a cargar 20 personas de un lado a otro. Claro. Con vehículos sí, porque la balsa no tiene lugar de espera para pasajeros en principio. Pero bueno, todo eso estamos planificando todo eso a medida que vamos avanzando con todas las cuestiones, porque el objetivo es llegar a abril o a marzo cuando esté todo listo los caminos para decir, bueno, hoy arranca la balsa y esta es la planificación.
2: Claro, y en cuanto a la cuestión de producción, los productores, los comerciantes, tanto entre Bellavista y Villa Ocampo, ¿hay actualmente algún tipo, dijiste no hay ningún tipo de conexión en ese sentido, pero hay actualmente acuerdos comerciales también en ese sentido? ¿Hay actualmente esa ida y vuelta por otras vías?
1: Hoy existen ida y vuelta con otras vías, que son todo terrestre. Tenemos algo muy tímidamente de especialmente con la citricultura de Bellavista hacia Villa Ocampo, pero es todo muy informal a través de lancha. Ustedes imagínense que lo que nos separa de Villa Ocampo a Bellavista son 3,5 kilómetros del río Paraná, o sea, son 15 a 20 minutos de lancha de navegación. Es nada, estamos a la nada. Con esto nos va a permitir potenciar todo eso que hoy lo tenemos muy informalmente, primero porque las condiciones del camino en Santa Fe dependen del clima.
0: Claro.
1: Y segundo, con la visión estratégica de los gobiernos provinciales, tanto de Corrientes como Puyaro en Santa Fe, se está dando un dinamismo distinto y con una mirada totalmente integral, productiva, cultural y comercial a este desarrollo.
0: Cristian, vamos a seguir hablando seguramente, porque este es un tema que interesa mucho reponer esta conexión con Santa Fe a través del río Paraná, porque bueno, por todos los beneficios que trae. Gracias por estos minutos, muy amable.
1: Muchísimas gracias a ustedes y un saludo a la audiencia.
0: Bueno, era Cristian Marea, que es el intendente de Villa Ocampo, vecino ahí del frente de Bellavista. Hace un tiempo largo, cuando todavía no había este mundo virtual, era más analógico todo, recuerdo que las comunicaciones eran además por a través de la radio, y las comunidades de la Ribera, Reconquista, Villa Ocampo, uh-huh, todo eso que quedan ahí enfrente de Bellavista, bueno, las radios de la zona publicitaban cosas de la vereda de enfrente, digamos, ¿no? De la orilla del frente. El intercambio vecinal era un intercambio posible, que se hacía como se podía.
2: Ya existía, digamos.
0: Pero en la zona existía y existió durante mucho tiempo. Después eso, bueno, como todo, cuando las condiciones se hacen más difíciles, bueno, un poco empieza a decaer, pero por eso también es importante el puente en la zona de Goya, ponele, uh-huh. Porque te acorta una cantidad de kilómetros muy, muy importantes, no solamente para la producción, que es el punto central aquí, uh-huh. sino también para hacer turismo, para hacer viajes a Santa Fe, que de otro modo tenés que ir hasta el Chaco, dar la
2: sí,
0: vuelta.
2: Sí, esto termina abriendo muchas oportunidades también en ese sentido.
0: Exactamente.
2: También.
0: Bueno, 9 de la mañana, 44 minutos, vamos a hablar de un tema... que empezó a cobrar relevancia en las últimas horas, porque se conoció un decreto del gobernador de la provincia, uh-huh. que reglamenta la ley de recupero de gastos de los servicios de salud. Es una normativa que permite actualizar el sistema de recupero de costos por las prestaciones brindadas a los afiliados de obras sociales mediante un nomenclador provincial. Acá hay un punto, ya vamos a ir a ese punto. Después, la medida lo que busca es, entre otras cosas, fortalecer el financiamiento del sistema público sin afectar la gratuidad de los pacientes que van al sistema público de salud cuando no tienen obras sociales. El tema es que el que tiene obra social, bueno, que pueda aportar al sistema y que el sistema lo pueda hacer un recupero con condiciones parecidas a los que pasa con las obras sociales privadas, qué sé yo, que tienen ese convenio, ponerle, con las clínicas
2: claro.
0: privadas, ¿no? El decreto, Juan Pablo Valdés firmó el decreto 1470 y es el que reglamenta la ley 6731, que se llama de recupero de gastos de salud.
2: Sí, antes conocida como arancelamiento hospitalario.
0: Hospitalario, sí.
2: Hospitalario.
0: La cuestión es muy interesante porque plantea una serie de situaciones relacionadas justamente con eso, ¿no? ¿Se va a cobrar o no se va a cobrar en los hospitales? No, la gratuidad está asegurada.
2: Se mantiene.
0: Lo que pasa es que si vos tenés una obra social, te vas al hospital, te la van a pedir y la obra social es la que tiene que pagarle a los hospitales por determinados servicios. Esos servicios van a tener un precio, van a tener un costo. Ese es el nomenclador provincial que también está están trabajando en la provincia. Y para hablar de este tema, justamente estamos en línea con el director general de administración del Ministerio de Salud Pública, que es el contador Francisco Fernández. Contador Fernández, ¿cómo le va? Buen día, Eduardo y Julieta, aquí en el stream del Diario Litoral. Buen día. Bueno, vamos a ver si lo tenemos. Contador Fernández, ¿me escucha? Parece que no.
2: Bueno, chequeamos ahí las comunicaciones, pero creo que esa parte que marcaste es muy importante, ¿no? Esta cuestión de asegurarnos de que el servicio va a seguir siendo gratuito.
0: Sí, sí, es otra cuestión, ¿no?
2: Sí.
0: Por ejemplo, vos te vas a una sala, nosotros tenemos obra social, vamos a una sala, entregamos el carné o el código, lo que sea, para que el servicio de salud pública, que es el que se está haciendo cargo de nuestra atención, pueda generar un recupero para refinanciar el sistema. Esa es un
2: Así
0: poco
2: es.
0: La idea. Contador Fernández, ¿ahora me escucha?
3: Sí, sí, lo escucho. Muy
2: Ahora
3: buenos
2: sí.
3: días. Un
0: bueno,
3: saludo a tu audiencia.
0: Muchas gracias, Eduardo y Julieta, aquí. Bueno, finalmente se reglamentó, un poco lo contamos la información, se reglamentó la ley de recupero. cómo va a ser, cuándo entra en vigor. Tengo entendido que se están haciendo capacitaciones para que todos los operadores del sistema público de salud puedan tener claridad sobre este, sobre la implementación de este punto.
3: Sí, sí, totalmente. Por ahí, en principio, es muy importante aclarar esto que decías anteriormente, que el acceso a la salud pública sigue siendo gratuito, ¿eh? Uh-huh. Es muy importante y un poco también recordar que ya existía normativa referida al objeto de esta ley. Uh-huh. Es decir, ya existía una ley que se denominaba Ley de Arancelamiento. Y el cambio de la denominación a Ley de Recupero de Gastos está justamente orientado a conocer esto, ¿no? Que el Estado tiene por fin una acción concreta hacia las obras sociales, hacia la ART, hacia los seguros, en torno al recupero de gastos.
0: Hoy, más allá de la ley previa, ¿cómo es esa relación? ¿Es una relación asimétrica y voluntariosa por parte de las obras sociales, de la ART, con respecto a al sistema público de salud?
3: No, concretamente lo que se va haciendo es que se va gestionando con cada obra social por estas prestaciones que van realizando los hospitales y centros de salud. Entonces, la novedad justamente de la ley y de su reglamentación es una herramienta fundamental para el sistema público, que es la creación de un nomenclador provincial. Se establecieron una lista de prestaciones, para eso hubieron mesas de trabajo con especialistas, en las cuales se establecieron montos que son transparentes, montos que son públicos.
0: Ahora vamos a aclarar. El nomenclador es: yo me rompo un pie y en todos los hospitales públicos arreglar la rotura de pie vale
2: tanto.
0: 100, digamos, ¿no? Una cosa así.
3: Exactamente. Pero que no afecta esto, ¿no?, al paciente, sino que tiene que ver con la relación y la gestión con las obras sociales, con los seguros, con las ART.
2: Y concretamente, entonces, el único cambio específico que hubo en comparación a la anterior ley que ya existía, ¿tiene que ver con el nomenclador?
3: Sí, es decir, lo que viene a hacer es a ordenar, a robustecer el sistema con este y otras cuestiones puntuales que tienen que ver con el procedimiento, garantizar un procedimiento transparente, un procedimiento adecuado, hacer eficiente, ¿no?, este recupero de gastos. Decíamos que casi el 80% de la demanda de salud hoy en día la cubren los hospitales y los centros de salud. Entonces es importante esta acción de parte del Estado de poder garantizar que este proceso sea eficiente, ¿no?
0: Contador, por usuario del sistema y por la familia y qué sé yo, yo noto que, por ejemplo, el Instituto de Cardiología tiene bastante aceitado hace mucho tiempo este asunto. Mi pregunta es, en todo caso, ¿es ese un modelo a seguir en las salas, en los centros, en los hospitales, en el interior?
3: Sí, en esto destacar, ¿no?, la visión de los legisladores, del gobierno provincial, del Ministerio de Salud, en el sentido de dotar al sistema público de herramientas para garantizar la mejora, el robustecimiento del sistema, ¿no? Porque digo, el recupero de estos gastos está orientado a la inversión en infraestructura, en insumos, y que tiene como beneficiarios directos el paciente, el ciudadano, ¿no? Ellos son los que ven la mejora en el sistema de salud. Y entonces todas estas herramientas lo que hacen es fortalecer, robustecer ese sistema.
0: Usted es contador. Hoy hay un porcentaje de recupero y hay una proyección, es decir, en la provincia con esto pretende llegar a determinado porcentaje.
3: Sí, nosotros creo que como provincia somos una de las líderes en este procedimiento de recupero de gastos. Y la obviamente que la tendencia y el deseo, la proyección es de poder mejorar con estos instrumentos. Se viene realizando un excelente trabajo y tiene que ver también con lo que decías anteriormente. Se viene realizando un trabajo muy fuerte de capacitación con los que facturan, con los que realizan la tarea administrativa en los hospitales. Y acá mucho tiene que ver la intervención, la visión del Ministerio de Salud, que a través de la unidad ejecutora provincial, que depende del Ministerio de Salud, coordina estas acciones.
2: Y Francisco, esto también un poco también pensando en las personas que se encuentren con esta novedad y por ahí se confundan un poco con esta situación y esta aclaración que bien hacías vos, ¿no es cierto?, de que se van a mantener la salud pública, va a seguir siendo gratuita, pero ¿va a cambiar en algo el procedimiento hoy en día para acceder a estos servicios? ¿Algo cambia en esa parte burocrática, si se quiere?
3: Esto que ustedes bien comentaban, ¿no? Es muy importante que el paciente denuncie e informe al acercarse al centro de salud qué tipo de cobertura social tiene, si la tiene, ¿no? ¿Qué tipo de cobertura social tiene? Y después el proceso, la gestión administrativa, ya la continúa el hospital directamente con las obras sociales, la ART, los seguros.
0: Ahora, Francisco, ¿hay algún, yo entiendo que ninguno esconde su obra social porque, digamos, que para eso la paga, digamos, para usarla, ¿no? Pero en el caso de que haya, si es que hay, quiero creer que no. Pero en el caso de que haya alguien que se va y se atiende al sistema público, pero no dice nada, ¿hay alguna forma de cruzar datos por su DNI, por lo que sea, para saber si es beneficiario de algún servicio?
3: Sí, totalmente. Sí, sí, tenemos una serie de sistemas que brindan esa información, desde la superintendencia, hasta hay otros sistemas, ¿no? Por mencionar alguno, PUCO, te va indicando si ese paciente tiene o no cobertura social.
0: Francisco, ¿qué pasa con los que se atienden aquí y son extranjeros?
3: Sí, volvemos a puntualizar lo mismo que decíamos anteriormente. El acceso al sistema de salud siempre está garantizado. Ante una emergencia, ante una urgencia, siempre está garantizada. Con posterioridad se analizará cada situación particular con los hospitales en relación a esto, ¿no? Y en tal caso, después las gestiones irán direccionadas a seguros de viajeros, seguro que puedan tener un extranjero que se tenga que atender. Y siempre en ese caso estamos hablando de prácticas programadas, ¿no? Cuando hay una urgencia, cuando hay una emergencia,
0: sí, claro,
3: siempre el acceso está garantizado.
2: Concretamente, sí, pensando un poco en la implementación de esto, ¿ya está especificada una fecha para que esto comience a implementarse también para la gente que nos está viendo?
3: Ya está en plena vigencia. A partir de su reglamentación está en plena vigencia.
0: ¿Y las capacitaciones están, se hicieron, continúan, se van a hacer? ¿Cómo es?
3: A lo largo de todo el año se vinieron realizando capacitaciones tanto en los hospitales de cabecera, de la capital como del interior, y también en distintos centros de salud. También haciendo mucho foco en la atención primaria de la salud, en los CAPS, todos los centros de salud están haciendo un trabajo muy intenso de capacitación que está coordinado por la unidad ejecutora provincial que depende del Ministerio de Salud.
0: Francisco, muy claro, muy amable, muchas gracias por estos minutos y por aclararnos este tema y darle rostro, digamos, a esta información administrativa que es, bueno, la reglamentación de una ley, ¿no? Muchas gracias.
3: Muchísimas gracias a ustedes y un saludo a la audiencia.
0: Francisco Fernández, director de Administración del Ministerio de Salud Pública, contándonos un poco cómo va a ser, cómo está siendo ya la operatoria para este sistema de recupero para los que tienen obra social y se van y se atienden, como la mayoría, sí, el 80% de las atenciones en la República de Corrientes, iba a decir.
2: Está bien, República aparte Corrientes, ¿para qué vamos a negar eso? Pero
0: lo hacemos en el sistema público.
2: Sí, y me parece muy buena esa aclaración que se hizo, porque bueno, por ahí puede parecer un poco confuso cuando uno ve la novedad de que la salud pública sigue siendo gratuita.
0: Es que por eso sacaron, me parece, ¿no?, la palabra arancelamiento, sí, por el tema del recupero.
2: Era un poco confuso, si se quiere, cuando uno lo veía desde afuera.
0: De todas,
2: ¿no?,
0: maneras, eso está la vista que no es así, por cuestiones lamentablísimas, uno que anda por los hospitales, sí, porque cuando está ahí ya es porque no está bien algo,
2: claro,
0: digamos,
2: tenés que
0: pero
2: estar
0: por
2: ahí,
0: ejemplo, en el hospital escuela, también por algo está, ¿no? Es que no todo, por algo está, pero en todas los consultorios, en los pasillos y qué sé yo, hay leyendas, hay carteles pegados, acá no se paga nada, acá sí, no se paga, digamos,
2: sí,
0: ¿no?
2: No hay que pagar nada, no,
0: bueno,
2: debería.
0: 9 de la mañana, 57 minutos. Hoy podríamos hacer el esfuerzo de entregar a horario.
2: Yo creo que sí. Yo creo que ellos van a estar muy agradecidos de que finalmente le entreguemos a horario su espacio, que le andamos robando unos minutitos de más.
0: Bueno, Belén da Costa, que estuvo reportándonos desde Resistencia en la asunción del nuevo rector de la universidad, reelecto,
2: sí,
0: rector de la Universidad Nacional del Nordeste, Omar Larrosa, que está en este momento asumiendo allí en el aula magna de la Facultad de Humanidades en Resistencia. Juli Encinas, nos vemos mañana.
2: Nos vemos mañana.
0: A las 8 de la mañana. Mi nombre es Eduardo Ledesma, Carlos Lescano, Susana Gómez estuvieron en la producción. Darío Aguirre puso al aire este programa. Hay unas gotas, empezó a lloviznar por la ciudad.
2: Hay gente con paraguas.
0: Por lo tanto, Susana ya está debiendo por hoy, lo de hoy, y entonces lo vamos a hacer, sí. Vamos a dejar para mañana.
2: Sí, sí, sí, sí.
0: Nos vamos nosotros, volvemos mañana a las 8 de la mañana con otra edición de Hoja de Ruta.
2: Así es.
0: Chau.
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0: Las 9 de la mañana, 59 minutos.
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0: Son las 10 de la mañana, 2 minutos.
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Buenos días, buenos días, buenos días. Buen miércoles. Aquí estamos como todos los días a esta hora. Después de las 10 de la mañana llegamos para acompañarnos mutuamente. Ustedes allí donde estén, haciendo las tareas de la casa, trabajando, cumpliendo compromisos, en la escuela, los docentes, las familias en las casas seguramente preparando el almuerzo para esperar a los chicos cuando vuelven. Bueno, todo eso que usted está haciendo, nosotros vamos a acompañarlos. Desde la radio, desde www.lagauchadaradio.com, en el barrio Sociedad Rural de Mercedes, desde aquí transmitimos y ya estamos en el aire de AM 1000 kHz y FM de Liberá 93.5. También mucha gente nos recibe a través de AM 1000 kHz, la histórica LT42 de la ciudad de Mercedes. Vamos a saludar a todo el equipo. Ya está el equipo desde temprano hoy. Nos estuvo visitando Gonzalo Avellanal, preparamos un mate en la radio. Ya estamos con el operador Juan Cruz Núñez, quien les habla, Lisandro Osvaldo Arriola en la ciudad. Gonzalo Avellanal, Miguel Núñez Moro, el saludo para Alicia Ábalos en planta transmisora de la radio. Y también nuestra compañera de todos los lunes y jueves, columnista de este programa, Esperanza Cáceres. Bienvenido a Tu Actualidad de Mercedes. Estamos en el aire de www.lagauchadaradio, LT42 AM 1000 y FM de Libera 93.5. Bienvenido a este miércoles. Comienza el mes de julio.

0: puntual. Escuchaba a los colegas de Hoja de Ruta, Diario Litoral de Corrientes Capital, que entregaban el programa en horario, y eso hace que también nosotros comencemos en horario. Así que aquí estamos, bien tempranito, para acompañarnos hasta las 12 juntos. Sigue el Mundial de Fútbol. Novedades de ayer, lo vamos a comentar, cada vez está más cerca el partido del viernes, Argentina con Cabo Verde, vamos a ver qué pasa, ya llegó el momento del mata-mata, el que pierde se va de la Copa del Mundo, ya son cruces directos, así que vamos a hablar de esto. Mercedes se prepara para su aniversario el próximo 5 de julio, hoy 1 de julio estamos comenzando con muchas actividades ya por el aniversario de la ciudad de Mercedes. Enseguida se lo contamos. Vamos a recibir bien tempranito Gonzalo Avellanal, con vos arrancamos el día. Contanos cómo va a estar estos días fríos, pero lindos, por ahora, hoy por lo menos. No ha salido todavía el sol, está nublado, cielo totalmente cubierto en la ciudad de Mercedes. Así, así arrancamos nuestro programa de hoy. Gonzalo, te recibimos.
1: ¿Qué tal, amable audiencia? ¿Cómo están? El saludo cordial a la audiencia de streaming La Gauchada, LT42, FM de Libera. Jornada de este miércoles, 1 de julio, comienza julio, la segunda parte del año. Y nos encuentra en cuanto al clima, como corresponde a esta época del año, con frío. Mínima de 5 tuvimos hoy, la máxima se va a elevar a 14. Mañana y pasado y el sábado más frío aún, ya que va a entrar una ola polar fuerte, la más fuerte del año hasta ahora. Esto está previsto para mañana en horas de la madrugada o la mañana justamente. Así que mañana la mínima sería de 4, de 1 grado o 2 el viernes y también 2 o 3 grados el sábado. Veremos si eso se cumple, pero son las previsiones del Servicio Meteorológico Nacional. Una ola polar que va a abarcar prácticamente todo el país. Eso sí, no va a ser muy extensa. Duraría 3 días, digamos. Ya que el domingo comenzarían a recuperarse las temperaturas y, si bien el frío va a continuar, pero va a ser un frío normal a partir del domingo. Todo esto según las previsiones. Veremos si se cumple o no. Lo que sí es seguro es que mañana llega el frío más intenso. Así que a preparar los abrigos, las frazadas, porque va a ser más frío que estos días. Al menos duraría hasta el sábado. Bueno, y un fin de semana movido el que vamos a tener en nuestra ciudad, ¿no? Indudablemente, esto por el aniversario de Mercedes, 194 años, el domingo, como es habitual, se prepara una fiesta acorde al acontecimiento, ¿no? Al ser una fiesta tan grande, este evento desde hace algunos años se trasladó al Zambódromo Municipal, que es un lugar más amplio, ¿no? La plaza principal, 25 de mayo, que era el lugar histórico, habitual, donde se llevaba a cabo esta fiesta, quedó chica indudablemente, ¿no? Si bien hace unos días se llevó a cabo en dicho lugar la fiesta, por ejemplo, del 25 de mayo, del 20 de junio, donde los chicos de cuarto grado juraron a la bandera, anduvo bien, pero por supuesto, el evento no es tan multitudinario, esas fechas que nombré, como el del 5 de julio, ¿no? Nada que ver. Así que, bueno, según las previsiones tendremos buen tiempo, frío por supuesto, pero buen tiempo el 5 de julio con sol, así que veremos que esto se cumpla y todo se desarrolle normalmente. Oficialmente todavía no está anunciada la presencia del gobernador, pero extraoficialmente se cree que sí, que va a estar, ¿no? Aparte tiene una relación muy cordial con el intendente Víctor Zemborain, esto hace que las cosas se faciliten. Por ahí, con alguna otra gestión, años atrás, en aquel momento Gustavo Valdés, un año vino, un año no vino, porque la relación era más tirante, por ejemplo, con el intendente Diego Cara, para citar un ejemplo puntual, concreto. Más es lo que no vino que lo que vino en aquellos años. Esto con relación a la fiesta del aniversario de nuestra ciudad. En cuanto a pagos, bueno, quedó en stand-by por el momento, ya que finalizaron los pagos a la Administración Pública Provincial, también ANSES finalizó sus pagos, que comenzarían, como es habitual, el 7, el 8, el 9 del mes. En cuanto a la Administración Pública, tienen que esperar también 10, 12 días para el pago del plus de 110 mil pesos. Sería el 12, el 13 del mes, ¿no? Esto es así habitualmente. Así que por el momento, nada de pagos ni para el ámbito provincial ni para el ámbito nacional. Bueno, en cuanto al ámbito deportivo, a ver si hablamos con alguien del automovilismo en la jornada de hoy, me voy a abocar a buscar a alguien, ya que finalmente hubo Fuerza Libre Internacional en Sauce, la segunda fecha, ¿no?, que fue postergada en una o dos oportunidades por mal tiempo. La primera fecha, recordemos, hace ya como dos meses, se llevó a cabo en el Autódromo de Concordia. La segunda fecha en Sauce y la tercera posiblemente sea en Curuzú, Cuatía. Así que si encontramos a alguien ligado a la Fuerza Libre Internacional, vamos a hablar sobre ese tema. También ayer estuvo de visita al Mercedes Daniel Sánchez, quien es supervisor de educación física a nivel primario. Estuvo en el Centro de Educación Física, en el CEF del barrio José María Gómez. Ahí hubo actividad. En el momento en que visité dicho lugar, estaban jugando al handball chicos y chicas del nivel primario de Mercedes. Conversamos con él, así que vamos a estar también con esa nota. Bueno, este fue nuestro primer informe. Enseguida, en cualquier momento, otro contacto.

Veníamos a nuestro compañero Gonzalo Avellanal, arrancando el reporte de cada mañana, el inicio del día, para saber el tiempo, por sobre todas las cosas. Ya tenemos el programa del aniversario de Mercedes, tanto el sábado 4, este sábado 4, y el domingo 5 de julio. Vamos a compartir enseguida, porque hay una vigilia en la noche del sábado, tanto en el Centro Cultural La Estación, como en el centro de la ciudad. También el día 5, desde muy temprano, a las 8 de la mañana, el izamiento del pabellón nacional, en simultáneo, en la plaza, en el Parque Mitre. El acto central va a ser a las 9 de la mañana, el desfile. Después, y a la tarde, en el predio de la Sociedad Rural, la gran fiesta criolla y fiesta aniversario. Así que enseguida se lo contamos completo, todo lo que va a ser la fiesta aniversario de la ciudad de Mercedes. También hay que contarles que hoy primero de julio, mañana 2, y hasta el viernes 3 de julio, desde las 9 de la mañana y hasta las 20 y 30 en el Centro Cultural La Estación, se da la Feria Itinerante del Libro, con muchas actividades. Hay muchas actividades para poder visitar con entrada libre y gratuita. Centro Cultural de La Estación, El Ceibo y El Espinillo, están todos invitados. Los trabajadores municipales que ya cobraron la semana pasada, como se viene acostumbrando en esta nueva gestión de Víctor Manuel Zemborain, vienen cobrando ya antes de fin de mes. En los últimos días, 27, 28, 29, ya comienzan a abonarse los haberes a todo el personal, los de planta permanente, los contratados y los becarios. Vamos al tiempo de la pausa, ya venimos en un ratito con el aniversario de Mercedes, todo lo que se prepara para este fin de semana. Cuatro. Y 5 de julio, la ciudad de Mercedes cumple 194 años. Paralelamente a todo lo que va a ocurrir aquí en Mercedes, nosotros los residentes de Buenos Aires, saludo a todos los amigos que están conectados temprano, nos están tomando allá por dos radios, estamos saliendo en la provincia de Buenos Aires, anticipando la fiesta de los mercedeños que se va a hacer el día 5 de julio y el 9 de julio. Saludo a todos los amigos mercedeños que están radicados en Buenos Aires, todos contentos, felices, porque este año vuelve el mercedeñazo para los residentes en la provincia de Buenos Aires. Vamos a estar de fiesta también nosotros, yo viviendo ya en Mercedes, pero volviendo después de 5 años para organizar este gran evento allí el 5 de julio en José Cepaz y el 9 de julio en la zona de Merlo, zona de provincia donde hay muchísimos residentes provincianos, no solo mercedeños, correntinos, sino de todas las provincias del litoral en general. Un saludo para todos. La pausa en nuestro programa hasta las 12. Nos quedamos en Tu Actualidad, Mercedes.

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Bien, después de la pausa, anticipamos que en un ratito vamos a compartir parte del juicio por el caso Loan en Corrientes Capital, porque ayer se invirtió el orden, iba a declarar la mamá de Loan, pero declaró José, el papá. Complicó en su declaración a Laudelina, su hermana, sin duda que es un caso intrafamiliar este, de revanchas entre hermanos, de cuentas pendientes familiares, que terminó con la desaparición de un niño de 5 años, ¿no? Danilo Peña, Loan Danilo Peña. Vamos a anticipar porque en un ratito tenemos lo que está ocurriendo en Corrientes Capital en el juicio. Ayer la cobertura completa de Radio Sudamericana, la palabra de los cronistas, la estrategia de los abogados de las defensas de los imputados. Pero ahora, como prometimos, les contamos el programa del aniversario de Mercedes para el próximo 4 y 5 de julio. 4 de julio por la noche, 22:30, vigilia musical, Centro Cultural La Estación. 0 horas, himno a Mercedes, en el Centro Cultural La Estación también. Algo que se ha cambiado, porque en otros años se hacía en el Palacio Municipal desde el primer piso, desde el Salón Pedro Ferré, en el Consejo Deliberante, hacia la plaza. Bueno, ahora se trasladó al Centro Cultural La Estación. El domingo 5 de julio, día del aniversario, 194 años de la ciudad de Mercedes, día de la ciudad y de las escuelas rurales. A las 8 de la mañana, izamiento simultáneo a cargo de dependencias municipales con instituciones del medio. Se va a hacer en la Plaza 25 de Mayo, Plaza del Bicentenario y el Parque Mitre, como así también en la Plaza Flores, Plaza Rafael Flores. A las 9 de la mañana, acto central, Parque de la Estación, izamiento de la bandera nacional a cargo de escuelas rurales, izamiento de banderas de las colectividades, recepción de la Virgen de las Mercedes, patrona de la ciudad y de la Cruz Gil, himno nacional argentino, himno a Mercedes, oración ecuménica por Mercedes, ofrenda a floral a la Virgen de las Mercedes, ofrenda floral al brigadier don Pedro Ferré, palabras de las autoridades, desfile de escuelas rurales, instituciones, agrupaciones tradicionales, jinetes, traslado de la Virgen y desconcentración. Esto debería terminar a la 1 de la tarde aproximadamente, 12:30, porque a las 2, en el predio Sociedad Rural de Mercedes va a comenzar el festival musical, jineteada, patio de comidas, exposición de los emprendedores y artesanos. En el medio,

0: Hay un almuerzo, después del acto, vienen todos al almuerzo en el predio de la sociedad rural por el Día de las Escuelas Rurales. Este es el aniversario de Mercedes que se prepara para el sábado 4 y domingo 5 de julio. Vamos a Corrientes, nos vamos a ir a el juicio por el caso Loan, el niño de 9 de julio que desapareció hace 2 años y algunos días. Fue el día de San Antonio allí en la casa de la abuela del niño, donde fueron los familiares a almorzar, y después de comer, cuando algunos se quedaron en la sobremesa, el niño y otros chicos, encaminados por la tía Laudelina, fueron al naranjal a buscar naranjas y ahí desapareció el niño. Bueno, un caso que conmocionó al país en su momento. Así que finalmente está llegando la fecha del juicio. Se hablaba de octubre, se adelantó para junio, coincide con la fecha del Mundial, mucha gente está atendiendo lo deportivo a nivel global, pero en Corrientes las miradas están puestas en Corrientes capital, donde se está realizando el juicio, donde fueron trasladados los detenidos. Recordemos que los detenidos estaban en distintas dependencias policiales, en alcaidías, en penales, en cárceles, detenidos, fueron traídos a Corrientes para este juicio. Vamos a compartir al colega de Radio Sudamericana que está cubriendo el juicio. Esto ocurría ayer, declaró el padre de Danilo Peña, el padre de Loan, José Peña. La palabra de los colegas y la cobertura de este juicio que se está desarrollando en Corrientes capital.
1: ¿Cómo te va? Muy buenos días. Acá estamos en un cuarto intermedio. No puede salir antes, obviamente, porque cuando están declarando no se puede salir del recinto. Y bueno, acaba de culminar. En este caso se invirtió el orden. El primero en hablar fue José Mariano Peña, es el hermano de... el padre de Loan Danilo, ¿no?
2: José Peña.
1: José Peña, por eso. Se llama José Mariano Peña y es el padre de Loan. Una extensa declaración donde primero respondió preguntas de la fiscalía, luego de la querella y posteriormente de los distintos abogados defensores. Por eso se hizo bastante, bastante extenso. En líneas generales, incurrió quizás en algunas contradicciones, también producto, ¿no?, del tiempo que ha pasado, de las situaciones y demás, pero yo creo que lo primordial en este caso es que no ha aportado como nada importante en lo que se refiere al hecho en sí, ¿no? No ha reportado nada, por eso decía, nada significativo en relación a esto. Muchos abogados lo han respetado, obviamente, por ser el padre de Loan, pero... Te digo, si yo tengo que decir en líneas generales, en lo que hace a la causa, poco y nada, ¿no?
2: ¿Qué es esto del tribunal que rechazó el uso de pliegos, Rafa?
1: Perdón, ¿que rechazó el uso de...?
2: De pliegos, dice un título por allí que estaba viendo, ¿no?
1: No, lo que pasa es que se ha solicitado en un momento, cuando se habló... A ver, acá hay una teoría, ¿no? Dentro de las miles de hipótesis que hay que tratar de implantar, que hay un problema, esto es una cuestión intrafamiliar, es decir, que la familia de Loan tendría que ver con la sustracción del mismo. Pero recordemos que la jueza Cristina Posser Penso, tiempo atrás, justamente a través de una resolución, de un escrito, dijo que luego de haber sido investigado más de un año y medio, la familia... completa, y luego lo hace inclusive aparte a Mariano Peña, no han encontrado absolutamente nada, y bueno, eso es lo que quería incorporar la querella, ¿no? Porque justamente para no dejar ningún tipo de duda que ellos no tienen absolutamente nada que ver con la sustracción de Loan Danilo Peña. Y el juez dijo que eso se lo va a hacer más adelante, cuando llegue el momento, pero que no se podía incorporar ese pliego con la resolución de la jueza Cristina Posser Penso. A mí me conta, ¿no? Un año y medio lo estuvieron investigando día y noche a la familia completa, tanto padre, madre como los hermanos, y no ha encontrado absolutamente nada, y es una resolución fundada nada más y nada menos que en la jueza, que en ese cargo tenía lo que se llama la investigación, ¿no? La instrucción. Así que eso es lo que quería reportar la querella, pero le dijeron que no era el momento adecuado. José es una persona, se lo habrán visto, lo habrán reportado, es una persona de pocas palabras. Obviamente comenzó diciendo lo de siempre, que siempre en el sentido de que lo más importante es que lo extraña luego, que lo sigue buscando día a día. Es una persona que uno en estos dos años que lo ha conocido, es como que es de todas las familias, me parece el que más ha sentido la ausencia de León, porque como él siempre lo define, ¿no? Tu compañerito, el que lo acompañaba en una de otras circunstancias, y aparte él siente esa culpa de haberlo llevado ese patrico 13 de junio de algún modo.
3: Claro. Recordemos que a la casa de la abuela, de la mamá de José, van sí, porque ese día él faltó al jardín o algo así, lo lleva él, digamos, ¿no?
1: Te cuento cómo fue la historia, para ser exacto.
3: Sí.
1: Él va a la escuela con la mamá primero, ¿no? Pero ese día había un acto de... En la escuela en realidad no había un acto, había un festival de gimnasia, viste que se hace en las escuelas.
3: Sí,
1: bueno,
3: sí,
1: luego
3: sí,
1: no participaba, entonces vuelve, porque mira, en este caso hasta se preguntó por qué ese día no había clase, se consultó al Ministerio de Educación de la provincia, no, y era algo que ya estaba fijado hace muchísimo tiempo, que ese día justamente se iba a ver lo que se llama destreza física, etcétera, etcétera. Luego no participaba, vuelve a la casa, se entera que el padre ese día se iba a ir a la casa de la abuela, entonces, bueno, vos te vas al campo, yo me voy con vos. Y yo, algo claro, ¿no? Era la segunda vez que se iba a la casa de la abuela, que se había ido cuando era muy pequeño, así que no tenía ningún tipo de recuerdo. El padre normalmente no lo llevaba, pero en este caso era la oportunidad, aparte él quería ir al campo y le gustaba muchísimo andar a caballo, van a caballo, compran carne por el camino, porque ellos imaginaban que se iban a almorzar solamente con la abuela Catalina, y luego ahí se encuentran con todo el resto de las personas. Y recordamos que la abuela Catalina había hecho justamente un guiso de alguna manera en homenaje al santo, ¿no? A San Antonio, que ella se le había perdido un celular, y ella dijo, si San Antonio me encuentra celular, yo de alguna manera le voy a rendir un homenaje a través de una comida. Y bueno, y ahí cuenta el padre de Loam, que ahí se encuentra con todas estas personas que algunas conocía. A la única persona que él desconocía, que nunca la había visto, era Carlos Pérez, al que sí conocía, María Victoria Callaba conocía, y Benítez, Ramírez, Millapi, etcétera. Y bueno, y a partir de ahí las preguntas fueron, ¿qué pasó? La cronología de los hechos, cómo lo buscaron, en qué momento se fueron cada uno. Y bueno, tenemos que tener en cuenta también que ha transcurrido, ¿no? Más de dos años, han preguntado miles de veces lo mismo, y por ahí quizás algunos entran en contradicciones, pero en lo que hace a la cuestión, digamos, de fondo, creo que se ha mantenido en la misma situación, ¿no? Con respecto al tema en sí. Él siempre dice que se fue sin autorización, que él pensaba que estaba ahí, hasta que en un momento la Audelina llega y le avisa que no le encontraban a León, y bueno, ahí lo comienzan a buscar,
3: claro,
1: por
3: claro,
1: todos lados. Y bueno, y es lo que sabemos, es decir, no ha aportado mucho más de lo que ha dicho una y otra vez. Y también destacar, ¿no?, que la mayoría de los abogados fueron bastante respetuosos en este caso, porque estamos hablando no de un testigo normal, como podría ser en otros casos, sino en este caso una de las víctimas.
3: Tal cual. Rafa, un abrazo, hermano, gracias.
1: Ahora te cuento lo último, en minuto nada más, vamos a ingresar, le toca el turno a María.
3: La mamá.

0: Por allí teníamos al colega hablando de la declaración de José Peña, que es el papá de Loan. Se invirtió el orden porque aparentemente iba a declarar la mamá primero. Recordemos, lo venimos cubriendo nosotros casi todas las semanas. Esta es la tercera semana ya del juicio que se está desarrollando en Corrientes Capital. Y decíamos que las defensas, los abogados de los acusados, los que están sentados como implicados directos de esta causa de la desaparición del niño, como estrategia están esperando o estarían esperando la declaración primero de los padres para no pisarse, digamos, ¿no? Vamos a completar ahora el desarrollo del caso Loan con la palabra del abogado Hanson. El abogado Hanson es el defensor de dos de los imputados directos de la causa. Ellos defienden a Mónica Millapi y Daniel Fierrito Ramírez. El doctor Marcelo Hanson es el abogado. Y ellos aducen que no vieron nada, o sea, se cierran en esa postura. No vieron nada, así que no pueden declarar nada. ¿Qué es lo que no vieron? La desaparición del niño, porque ellos estaban en el almuerzo, pero se quedaron haciendo la sobremesa con la abuela. No estaba en el grupo que se fue al Naranjal, digamos. Y esa es la estrategia de los abogados. No van a declarar porque no saben nada, no vieron nada. Lo único que vieron es salir al grupo que se iba al Naranjal y nada más. Bueno, la estrategia de los abogados. Compartimos la palabra del doctor Marcelo Hanson, que era entrevistado por colegas de Radio Sudamericana. Antes de irnos a la nota, quiero saludar a la gente que nos está escuchando en el campo. A ver, Marcelina nos manda saludos de la zona de Tapebicuá para sus padres, también para dice su hija, que están escuchando en el barrio 5 de Julio. Buen comienzo de mes para todos los mercedeños en el mes aniversario de la ciudad de Mercedes y día de las escuelas rurales, el próximo 5 de julio. Saludo a todos los parajes rurales, a todas las localidades alejadas de la ciudad de Mercedes. Todos son parte de este aniversario, 194 años de la ciudad de Mercedes. Y todos vienen a la ciudad el 5 de julio, así que seguramente preparando todo para ese paseo el día de nuestra ciudad. Ahora sí nos vamos a Corrientes. La palabra de los colegas de Sudamericana, el doctor Jorge Hanson, que es el abogado defensor de dos de los imputados, representan a Mónica Millapi y Daniel Fierrito Ramírez. La nota.
1: Le paso acá con el doctor Hanson, ¿puede ser? ¿Dos segundos? ¿A él le explica mejor?
2: Bueno, cómo no. ¿Qué tal, doctor? Buenos días, ¿cómo le va?
3: Hola, buen día, Daniel, ¿cómo está usted?
2: Bien, muchas gracias. Bueno, comienza la hora de la verdad, ¿no? Con los testigos directos del caso, sin lugar a duda.
3: No, uno solo es testigo directo, lo demás no.
2: ¿No? ¿Quién es el testigo directo?
3: Sí, y el padre, el único que estuvo ahí.
2: Y después ninguna de las familias de Loan.
3: Por eso no, entre los otros no tuvieron ninguno, únicamente el padre.
2: ¿Y en su concepto esto sirve o no sirve?
3: Y mire, la oportunidad que declaró en intuición, en realidad no aportó demasiado, más bien confusiones y hasta cosas que dijo una cosa, después en la misma dijo otra, pero bueno, aportar a la resolución de la cuestión no aportó demasiado.
2: ¿Y cuándo van a hablar entonces quienes estuvieron en ese almuerzo? Porque ya tuvieron la oportunidad de hacerlo y no quisieron hablar.
3: No sé qué te espera, yo no te estaría entendiendo, Daniel, qué querés decir aquí en esos términos.
2: No, quiero decir que tuvieron la oportunidad de hacerlo y no quisieron hablar los protagonistas.
3: ¿Vos te referías a los imputados que estuvieron en el juicio, pero
2: claro,
3: declararon?
2: Claro.
3: Técnicamente, todos declararon en la etapa de instrucción y vos sabrás, creo que sos abogado.
2: No soy abogado.
3: Bueno, te explico entonces como abogado que cuando se atiene de declarar el juicio se incorpora la declaración que brindó en instrucción, todas las declaraciones. Por lo tanto, esa es su defensa, la declaración que ya hizo.
2: Recién
3: sí, se defendieron todos.
2: Recién le preguntaba a Rafael si habrá juicio durante el receso invernal.
3: No, no, ya te dijo que no, eso se descartó.
2: No, bueno, entonces,
3: no.
2: Correcto.
3: No, inclusive creo que la semana que viene yo no estuve porque nos turnamos con el doctor Monti, una semana cada uno, pero creo que se dijo que la semana que viene no va a haber audiencia, porque el tribunal tiene 10 días para poder suspender, digamos, un cuarto intermedio y continuar. No cuenta el plazo de la feria, por supuesto.
2: Ah, claro, bueno.
4: Doctor, Laura lo saluda, buen día. El único testigo aquí es el padre de Loan. ¿Y cuál es la importancia de los testimonios que pueden dar la madre y el hermano, entonces, desde su punto de vista?
3: Respecto del resto de los parientes, más que nada aclarar situaciones que se fueron sucediendo con posterioridad a la desaparición, ubicar tiempo, modo y lugar. Por ejemplo, a nosotros nos interesan los horarios en que ellos vieron y tomaron contacto con Millapi y con Ramírez, cada uno de los familiares. Algunos no tomó contacto, obvio, pero respecto a los que sí lo vieron, para desmitificar un poco esa fantasía que se hace de que Ramírez estuvo perdido gran parte del tiempo en el campo, y van a ver después con los testimonios que no fue así. Ya lo vimos en la instrucción, pero bueno, por ahí se desinforma.
2: Cuando usted escucha, doctor, que alguien tiene que romper ese pacto de silencio, ¿qué siente o qué piensa al respecto?
3: Que también eso es algo mediático, pero o sea, no existe ningún pacto de silencio, por lo menos en lo que respecta a los defendidos que nosotros representamos, que son Millapi y Ramírez, por cuanto ellos no vieron absolutamente ningún acto que les llamara la atención respecto a la desaparición de Loan. Y lo que ellos han declarado, y que ya se sabe por todos los medios, es que la última vez que lo vieron es cuando estuvo en el Naranjal y jugaba con los chicos, y después los mismos chicos, los menores, dijeron que se fue solo. Pero ellos no pueden inventar y decir ocurrió tal cosa, no lo vieron. O sea, no pueden acusar a nadie porque no vieron nada.
2: Doctor Hanson, ¿hoy van directamente a los testimonios o hay alguna cuestión de incidencias o nulidades todavía que resolver?
3: No, yo creo que directamente entraremos a la fase de testimonio sin perjuicio de alguna cuestión ordenatoria que el tribunal disponga o que alguna de las partes pida. Creo que una de las imputadas de este segundo grupo iba a declarar.
2: Muchas gracias, que siga muy bien, hasta luego.
3: No, por favor, que siga bien.
2: El doctor Hanson, entonces, uno de los...

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Llegando a las 11 de la mañana, en la primera hora del programa, recuerde que nos quedamos hasta las 12 compartiendo Tu Actualidad Mercedes. 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Hablamos de la Copa del Mundo, el Mundial de Fútbol que nos tiene todos allí apasionados viendo los medios televisivos principalmente. Ayer Noruega dejó fuera del Mundial a Costa de Marfil ganándole 2-1. Francia, gran candidato, barbaridad como juega Francia. 3-0 a Suecia, lo mandó a la casa a los suecos. Y México hizo lo propio con Ecuador, le ganó 2-0 y dejó afuera al equipo latinoamericano, ¿eh? Así que Ecuador de vuelta también a casa. Hoy miércoles, Inglaterra-Congo a la 1 de la tarde, Inglaterra frente a Congo, a las 5 de la tarde, 17 horas Bélgica-Senegal, y a las 21 Estados Unidos con Bosnia y Herzegovina. 21 horas Estados Unidos frente a Bosnia y Herzegovina. La Argentina va el viernes con Cabo Verde. Vamos a ver qué sale de esta sorpresa del Mundial que es Cabo Verde. Vamos a estar atentos y esperando el partido del viernes como todo el mundo. Ya venimos después de la pausa de las 11, cumplimos con los anunciantes, prestadores de servicios. Nos vamos a ir al Consejo Deliberante, porque está Gonzalo Avellanal para dialogar con algunos concejales, porque mañana hay sesión del Consejo Deliberante. Hay temas urgentes que ameritan que el Consejo Deliberante trabaje y se expida. No basta, no es suficiente. Creo que estén cumpliendo horario, que se reúnan las bancadas políticas de los distintos partidos que están representando los intereses del pueblo, quienes los votaron, si no hay solución a algunos problemas básicos. Mercedes sigue sin transporte y el intendente lo dijo que lo tiene que resolver el Consejo Deliberante. A ver si aceleran, muchachos, porque Mercedes sigue sin transporte. Yo sé que a muchos no les interesa, no les importa, porque no tienen necesidad de tomar el colectivo, tienen sus propios automóviles, 4x4, flota de vehículos, dueño de concesionarias, pero el común del vecino mercedeño que no tiene vehículo, que no tiene moto, que no tiene bicicleta, que es adulto mayor, que no puede andar en esos vehículos, y que tiene problemas de movilidad, necesita el transporte. No puede ser que sigamos sin transporte y las autoridades nos digan que depende del Consejo Deliberante y el Consejo Deliberante nos diga que están trabajando, que trabajan todos los días, que cumplen horario, pero los temas urgentes no lo están resolviendo, ¿eh? No lo están resolviendo. Gonzalo Avellanal en un ratito ya viene con el Consejo Deliberante a ver qué concejal entrevista hoy. Ya venimos después de la pausa.

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0: 14 minutos, vamos a irnos al Consejo Deliberante porque allí está Gonzalo Avellanal, creo que es el concejal Roberto Maderna quien va a entrevistar, para contarnos un poco de cómo está trabajando el tema político, porque mañana jueves hay sesión del Consejo Deliberante. Quiero recordar que mañana y pasado vamos a hacer un programa especial aquí en este horario de 10 a 12 dedicado al aniversario de la ciudad de Mercedes. Un poco de docencia, recordar por qué se recuerda el aniversario de la ciudad del 5 de julio, el crecimiento de la ciudad desde 1832, cuando se donó el territorio o las tierras por parte de José María Gómez para que se fundara la ciudad de Mercedes, que pudo haberse llamado Ciudad del Rosario. Les cuento por qué. Cuando fueron a buscar a la santería una imagen para entronizar como patrona de la ciudad, fueron a buscar la Virgen del Rosario. Pero no había esa imagen y encontraron la Virgen de las Mercedes. Por eso Mercedes se llama Mercedes. Se podría haber llamado Ciudad del Rosario. Es una anécdota así cortita para ponerle un condimento de interés para mañana y pasado. Jueves y viernes vamos a hacer un programa especial dedicado a la historia de la ciudad de Mercedes en el marco de un nuevo aniversario. 194 años cumple este 5 de julio la ciudad de Mercedes, y vamos a tener un programa especial mañana y pasado, aprovechando la conexión con LT42 AM 1000 kHz y FM Deliberá 93.5, y vamos a conectar con Buenos Aires. Vamos a salir en tres radios de la provincia de Buenos Aires. Programa especial, duplex gigante, mañana y pasado. Están todos invitados, de 10 a 12, www.lagabuchadaradio.com, LT42 AM 1000 y FM Deliberá 93.5. En Buenos Aires vamos a salir por AM 1290 Radio Provinciana, AM 1340 Radio Renacer y AM 1320 Radio Santa Catalina. Prácticamente toda la provincia de Buenos Aires vamos a cubrir mañana y pasado con este programa gigante. Ahora nos vamos al Consejo Deliberante, Gonzalo Avellanal.
1: Bien, jornada de este miércoles, primero de julio, vamos a conversar con el concejal oficialista Roberto Maderna, quien saludo. ¿Qué tal? Buen día.
2: Buenos días, ¿cómo estás? Vos, tu audiencia y en estudios, ¿todo bien?
1: Todo bien. ¿Mañana sesión nuevamente del consejo?
2: Nueva sesión ordinaria, lo que demuestra una cosa, que al margen de toda la crítica, que como que este año se centra en los fake truchos, en las páginas de compra-venta y pseudos periodistas, que en realidad son pagados para direccionar opiniones en silencio, le van dando armas a determinada gente que por ahí no nos conoce, como que somos vagos. De hecho, personalmente de mí hablo, y de eso también doy fe de la mayoría de los concejales, que estamos todos los días trabajando para la comunidad, porque tengamos en cuenta esto, que estamos creando muchísimas ordenanzas y nosotros nos tenemos que hacer cargo de solucionar los problemas de hoy para el futuro y tratar los problemas que nos dejaron de ahora a 10 años atrás, ¿no?
1: O sea que si, por más que no haya sesión, ustedes todos los días están acá, eso me querés decir, todas las mañanas, y tratando cosas que son de importancia para la comunidad. Igual están dos o tres horas, yo veo, porque generalmente doy vuelta por acá. Ajá. Y digamos, lo mismo, están discutiendo cosas para solucionar.
2: Bueno, justamente te hice esperar más o menos media hora, 40 minutos, estamos ahí con dos o tres concejales porque subieron los informes económicos, y justamente con un concejal opositor, porque después se malinterpreta por ahí en las sesiones, lógicamente todo es política, y cada cual llega para su votante, ¿no? Como diciendo, le dijo tal o cual cosa y justifica determinadas cosas políticas, opiniones o formas de ver, porque no podemos dejar de ver que hay gente que es de izquierda, gente de derecha y gente del centro. acá mismo en Mercedes, si bien no queda muy lejos la nación, pero lo que se ve en los noticieros a nosotros en determinada forma
1: nos repercute
2: subjetivamente en nuestras opiniones, en nuestra forma de pensar, nuestras discusiones diarias, pues la mayoría nunca ni lo va a conocer a Adorni, nunca van a conocer a Cristina, nunca ni la habrán visto hace 30, 40 años que están en política, pero sin embargo las discusiones de amigos, discusiones familiares, discusiones políticas es por esa gente que marcan las agendas, ¿no? Entonces, volviendo a esto, te hice esperar 40 minutos. Sí, todos los días trabajamos. Yo personalmente cumplo mis 8 horas de trabajo y sábado y domingo me dedico a estudiar determinadas ordenanzas anteriores, cuáles están en desuso, qué es lo que hace falta y demás.
1: ¿Y hoy a la tarde, hoy miércoles, reciben a la gente o hoy suspendido el tema?
2: Hoy no se va a atender porque el miércoles que viene, porque hay una sorpresita. Está primero que estamos preparando todo para la fiesta de...
1: Sí, al 5 de julio.
2: El 5 de julio.
1: ¿Están a full con eso?
2: Estamos a full con eso, que lleva muchísimos detalles y los detalles son los que marcan la diferencia. Sí. Vos fijate, conversando justamente con un concejal... opositor, por decirlo de alguna manera, o de otro partido político, un día estábamos en la mesa, justamente en febrero, hace 4, 5 meses, 6 ya, casi, y me dice, che, Roberto, le digo, vos qué opinás, fíjate vos en febrero, le digo, qué opinás de la fiesta ya en el 5 de julio, en el San Pedro, le digo, no queda muy feo, le digo, y me dice, Roberto, yo justamente quería hablar con vos, me dice, vos sabés que me dice, ¿qué posibilidades hay de que vuelva la fiesta a la Plaza de Mayo?
1: ¿Acá?
2: Sí, y entonces le digo, mirá, para mí, digo, no sé quién fue la idea, pero toda la fiesta cívica tenemos el Plaza 25 de Mayo. Bueno, pasó, quedó ahí, quedó picando, vamos a hablarlo con Víctor, bueno, quedó ahí. Después, mientras tanto, lo hablé con el secretario de Cultura, lo hablé con el secretario de Gobierno, iba tejiendo dentro de nuestra esfera política de gobierno de hoy, de poder, por decirlo de alguna manera, fui metiendo la idea, nadie lo veía en desacuerdo, de traer la fiesta. Y bueno, y así fue. 2 semanas antes, me reúno con el secretario de Cultura, me reúno con el secretario de Gobierno, y nos reunimos, personalmente el concejal lo voy a nombrar, es Raúl Acevedo, me dice, che, Roberto, me dice, ¿qué opinás de volver a la fiesta? Vamos a hablar con Víctor, Raúl. Me dice, estaría bueno, Raúl Acevedo de él, el concejal de otra banca, de otro partido político, de otro momento, y bueno, nos fuimos, hablamos, nos reunimos con él, y hoy las fiestas cívicas espectaculares, lindas fiestas que se dieron, y el 9 de julio creo que de vuelta va a ser acá en la Plaza 25 de Mayo, es otro calor, es otro fragor. Ahora, Mercedes, el cumpleaños es otra cosa.
1: Hay una fiesta muy grande,
2: claro,
1: va a quedar chica la plaza, lamentablemente.
2: Exactamente, y se hace muy desprolijo y se molesta mucho a los vecinos. No nos olvidemos que en Mercedes somos bastante conservadores, nos gusta dormir la siesta, nos gusta que la calle esté en silencio, ¿viste? Tenemos
1: y es movimiento todo el día.
2: Exactamente. Y viste, aparte hay chicos en el centro, hay chicos en la plaza, y los jinetes a caballo entran a dar vuelta por... Entonces es otra cosa, es otra fiesta. Sí. Esas aparte, pero después las fiestas cívicas históricas de nuestra nación
1: van a volver a la plaza, ¿no? De julio, 17 de agosto, todo lo que resta.
2: Exactamente, y creo que con mucho atino, creo que fue algo muy bien visto por la comunidad, ¿no?
1: La presencia del gobernador está confirmada, ¿no? ¿Que hablaste con el intendente?
2: Y es un cumpleaños especial, está invitado, lógicamente el tema de eso, no quiero entrometerme, que te lo diga directamente Víctor.
1: Para mí que está en duda, la presencia del gobernador.
2: Ya que, convengamos que nosotros venimos de una línea de gobernadores centro-este Paraná, fundadores que fue Pedro Ferré. Pedro Ferré fundó, en la historia de Corrientes, fundó Empedrado, Bellavista y Mercedes. Y con mucho agrado, cuando me fui a vender a Mercedes, cuando me fui a vender a Bellavista, nuestro hermano mercedeño. Y con mucha gente que allá nos recontra quieren porque nos fundó Pedro Ferrer. Y ahora vos fijate, este gobernador viene de Ituzaingó, justamente todos los del río Uruguay, lo fundó otro gobernador que se llamó Lagraña, fundó Ituzaingó, Santo Tomé, toda la zona allá de la costa del Uruguay. Así que ellos vienen de otra... como que le dan más importancia. Y tú sabes que vos, su fiesta, todo, pero creo que el gobernador, ayer justamente estuve mirando que en el cambio de gabinete estuvo con Milei.
1: Claro, ayer estuvo en Buenos
2: Aires. Estuvo entre uno de los 14, así que entiendo que también tiene muy completa la agenda. Estamos en época de vaca flaca. Las recaudaciones, la forma de gobierno nacional va cambiando, están apostando a las economías regionales. Leo mucho estadística de economía y bueno, la mayoría de las provincias del interior están en récord de venta de exportación en todos sus productos primarios y elaborados. Por ejemplo, San Juan, La Rioja, Catamarca, el mismo, nuestra misma provincia, exportación de arroz. Así que están en otra dinámica, ¿no? Está cambiando la... no sé cuánto tiempo, el año que viene vamos a tener presidente, si volvemos a lo anterior o seguimos en esta impronta para el interior, ¿no?
1: Claro, pero eso, como estás diciendo, ya que tocaste el tema, nos repercute lamentablemente todavía en la gente. Todo muy bien que la minería ande bien, todo eso, pero eso es la macroeconomía, la microeconomía.
2: Es que la
1: microeconomía... Yo estoy por el piso, por lo menos, no sé el resto.
2: En los que laburamos siempre anduvimos por el piso. Ahí está el tema. Yo, por ejemplo, lo que veo en lo que a mí compete, que yo voy al campo, la gente está mal, pero avisora una buena economía. ¿Qué quiere decir con esto? Ando con muchísimos parajes. Justamente yo el día de las elecciones no trabajé en Mercedes, el día de las elecciones de intendente estuve por el campo. Y hoy, por ejemplo, veo que la gente tiene plata, pero no de planes, no de asignaciones universales. Hoy la gente, el que cuida a su animalito, una vaca, vale arriba un millón de pesos. Un novillo vale arriba un millón de pesos. Y antes tenían que andar mendigando para que le anoten la asignación al hijo, al nieto, para que le lleven un tractor. Hoy se está dinamizando. Por ejemplo, acá en el municipio fue récord de arado en el campo en los pequeños productores. Fue récord. Todo el mundo solicitó y a nadie se le negó. Lo único que tienen que plantar. Entonces, se está avizorando, justamente te acabo de decir, cuando uno trabaja hoy, lo bueno se va a ver en el futuro. Nosotros hoy tenemos justamente con nuestros concejales diferencia, discrepancia, porque hay pedido de informe, bien informe. Justamente tuvimos dos auditorías, que ya van a llegar los informes de las auditorías. Porque justamente está habiendo controles que antes no había. Y eso se va a ver dentro de meses. Pero hubo controles, auditorías que años anteriores no se hacían. Pero hubo verdaderos controles, estuvieron acá en Mercedes los auditores. Justo cuando vos dijiste la última sesión, que el concejal...
1: Fue picante, hubo cruce ahí, claro, fuerte. En
2: la claro, sesión. Pero los concejales lamentablemente, evidentemente no tenían la noticia que durante 15 días tuvieron los auditores acá de la Nación revisando hasta los últimos papeles, pidiendo y controlando hasta las últimas boletas. Es lindo hablar, pero a veces hay que interiorizarse.
1: Ahí está. Bueno, entonces, tenemos expectativas para el futuro. Varios psicólogos dicen que hay que vivir, por ejemplo, de expectativas cercanas, lejanas. Hay que tratar de tener expectativas para tener futuro, para que tu cabeza funcione.
2: La primera expectativa, Orellana, disculpa que te corte, está superada de la siguiente manera. Vos hoy te vas a un negocio y tenés una seguridad que no prendés. Vos ahora te vas a tu casa y prendés el dólar, no sé, está a 1.800, 1.900, la semana que viene 3.000 pesos. Y un kilo de arroz estaba a 1.800 pesos y está 5 kilos, 4.000 pesos. ¿Me explico? Una bolsa de 5 kilos de arroz estaba a 7.000 pesos. Vos te ibas hoy a tu casa y tu mujer te decía, vamos a comprar ya 5 kilos de azúcar porque mañana creo que se va... está a 800 el kilo, se va a 1.800, y si está a 1.800 se va a 3.000. Esa corrida inflacionaria al único que perjudica es al pobre. Hoy el que changuea sabe que gana 15.000 pesos y come, y hace un tiempo que tenía que comprar azúcar, harina, hierro, arroz, y era todo generado. ¿Y quién ganaban ahí? Los especuladores. Entonces hoy vos, la expectativa es, la pronta es comer al mediodía. Vos sabés que con un ingreso mínimo comes y sabes que mañana está el mismo precio. La mayoría de las... Me explico, una bolsa de 5 kilos de arroz estaba a 7.000 pesos. Vos te ibas hoy a tu casa y tu mujer te decía, vamos a comprar ya 5 kilos de azúcar porque mañana creo que se va, está a 800 el kilo, se va a 1.800. Y si está a 1.800 se va a 3.000. Esa corrida inflacionaria al único que perjudica es al pobre. Hoy el que changuea sabe que gana 15.000 pesos
1: y comen.

0: comes y sabes que mañana está el mismo precio. La mayoría de las cosas. Y ahora hago otra pregunta y otra reflexión. ¿Por qué ahora subió la nafta? ¿Por qué todos los meses sube la nafta y los precios no suben? ¿Por qué todos los, cuando hay subida, sube el dólar, no suben los precios como subían antes? Que la gente piense eso. La expectativa pronta es poner la comida en la mesa. La expectativa a corto plazo es la luz, el agua y los hijos en la educación. Y a futuro que los hijos se reciban y tengan un mejor bienestar que nosotros.
1: Vos estás hablando como libertario, ¿eh? A mí me estás transformando.
0: No, pero ¿sabes por qué te hablo así, Orellana? Y con esto hago es sencillo el tema. Yo tengo un reparto en el interior. Sábado y domingo salgo a vender al interior de la provincia. Y tengo trato directo con comerciantes de pueblos, como 9 de julio, de pueblos como San Miguel, como Santa Rosa, o ciudades grandes como Goya o Corrientes Capital. Hace 2 semanas atrás estuve vendiendo en Corrientes Capital, tengo clientes de hace muchísimos años, nunca los dejé. No los atiendo como antes. Y justamente eso es lo que me manifiestan los comerciantes.
1: Volviendo a nuestra realidad, hablando de todo un poco, el 5 de julio el gobernador había prometido, le dijo a Víctor, lo que dijo, Víctor nos dijo en una nota a nosotros hace 2 meses y medio, que el 5 estaba terminada los arreglos de la iglesia. Veo verde el tema, verde, siguen ahí laburando, sí, laburan mucho los hombres que están hace como también 2 meses instalados ahí, pero
0: full,
1: no veo, así que va a ser otro reclamo si viene de la gente. ¿No?
0: Hasta, hasta la cruz de afuera se cayó. Viste que estaba ahí, se inclinó y se...
1: Se me hace que no va a estar para el 5, lamentablemente.
0: Yo, en mi opinión personal, creo que no, pero están a full los hombres.
1: ¿Están así? No,
0: yo paso a las 6 de la mañana, están a las 11, están. Es más,
1: a las 6 creo que siguen.
0: 12 y media, una salgo y los tipos con una viandita ahí le llegan un sacuchito y siguen pal y pal.
1: Bueno, por ahí fue un error de cálculo, una expresión de deseo, ¿no? Que esté para el 5. Como una fecha emblemática para nosotros.
0: Guarda. Yo te voy a hacer un análisis acá. Yo soy un tipo sin filtro que después de la última que me peguen un tirón de oreja, no, yo no. Me manejo así, el pedido y la aceleración fue hecha por Víctor.
1: Sí, nos cuenta así.
0: O sea, Víctor se preocupó al gobernador, le dijo, mirá, querés
1: ir. Esto va muy largo, por favor,
0: en nuestra iglesia, nosotros, si bien hay muchas religiones y hay una polidiversidad de religiones, y a buena hora, porque es un Dios el que nos guía a todos y nos creó. Pero nuestra iglesia, en el grueso, nosotros que somos cristianos, católicos, apostólicos argentinos, romanos argentinos, la iglesia para nosotros es muy importante y es una de las iglesias más lindas del interior del país. Y es un, para la gente que no lo sabe, que siempre estoy buscando historia, los que hicieron la iglesia de Mercedes fueron. Es una mini réplica de la Catedral de La Plata y Bernasconi, que vivía a una cuadra. Julio Bernasconi fue uno de los hermanos que están en la foto, si alguno va a la Catedral de La Plata, constructores italianos que vinieron directo a Italia, cuando termina la Catedral de La Plata, vino acá, se asentó en Mercedes y tuvo familia en Mercedes, y el hijo hoy creo que es contador en Montecaselo, pero ya jubilado. Te estoy hablando, el hijo debe tener 80 y pico de años, 90, por ahí.
1: Bueno, resumiendo entonces, mañana sesión del Consejo, ya nos van a pasar el temario enseguida nosotros.
0: Donación, vamos a hacer justamente un tratamiento parecido al de la UPM 82 con el ICFD y felicitarlos porque es el cumpleaños también del día 5 de julio y tienen 1700 alumnos. Felicitar a toda la cúpula, a Alejandra, que es la rectora en este momento, y felicitarlos porque aparte tiene 4 aulas extensivas en Pedro Gordía, Solari, Mocoretá y Colonia Carlos Pellegrini. Es increíble la labor de esa gente.
1: Sí, muchísimos alumnos tienen.
0: 1700 alumnos casi.
1: Un montón.
0: Una locura. Empezó con 20.
1: Ahí está. Dale, mañana entonces nos vemos en la reunión del Consejo.
0: Si Dios quiere.
1: Dale, gracias por la nota.
0: No, gracias, papá.
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Se prepara la ciudad de Mercedes para su aniversario 194, va a ser el domingo 5 de julio. Quiero anunciarles en este programa a través de www.lagauchadaradio.com y también a través de AM 1000 kHz y FM de Libera 93.5 que mañana jueves 2 de julio y el viernes 3 de julio vamos a hacer un programa especial. Este programa periodístico va a ser especialmente dedicado al aniversario de Mercedes. Vamos a compartir un poco la historia de la ciudad desde que se fundó en 1832, el crecimiento que ha tenido la ciudad demográficamente, poblacionalmente, algunos puntos en su historia de 194 años hasta este 2026. Y el programa especial que vamos a hacer mañana aquí en este horario va a ser retransmitido para los residentes mercedeños de todo el país. En Buenos Aires va a ser tomada por AM 1340, Radio Renacer de Moreno, se escucha en toda la provincia de Buenos Aires, AM 1340, Radio Renacer, AM 1320, Radio Santa Catalina de José C. Paz, también se escucha en toda la provincia de Buenos Aires, incluido parte de Entre Ríos. Así que están todos invitados, mañana y pasado. Jueves y viernes, 2 y 3 de julio, programa especial con invitados especiales dedicado al aniversario de la ciudad de Mercedes. La Chocena es uno de los grandes cantores que ha dado Mercedes. Desde el Festival de Santo Tomé, cuando fueron revelación, después representó al chamamé correntino en Cosquín. La verdad que nunca pasó desapercibido, fue la gran voz mercedeña del chamamé a nivel nacional e internacional. Nos vamos a ir con su música, dos temas de La Chocena, después Los Niños, Raulito y el saludo para la fiesta de los mercedeños que se va a hacer en Buenos Aires este 5 de julio y el 9 de julio. Y después dos artistas que están contratados para la fiesta de los mercedeños, que son Los Ángeles Románticos y Marcos Cáceres, un elenco de muchos artistas de la provincia de Buenos Aires. Todos los grupos mercedeños que viven allá, que son nueve grupos mercedeños, van a estar presentes en la fiesta de los residentes mercedeños en Buenos Aires. Aquí, en el tiempo musical de LT42 AM 1000 kHz, FM de Libera 93.5 y www.lagauchadaradio.com. El tiempo de las carpetas chamameceras, comenzamos con Eladio Lacho Cena.

0: Amigos, nuestra querida ciudad de Mercedes cumple 194 años y se vienen los mercedeñazos a Buenos Aires. 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
13: Queridos hermanos, por Dios, Patria, Universo, ¿cómo están todos ustedes, mi querida familia? En este día tan especial, hoy miércoles, día cabalístico, día de misterio, día de suerte, día de alegría, que en realidad me siento contento porque fueron muchas las personas que me llegaron aquí a esta hermosa ciudad de General José de San Martín. Por eso los quiero mucho, los aprecio y por eso deseo siempre estar con ustedes, compartiendo mi conocimiento, mi poder, mi sabiduría. Ya saben ustedes que los quiero mucho, los aprecio. Y por eso en realidad no quiero que les pase algo malo a cada uno de todos aquellos que están sufriendo, sintiendo y padeciendo. Son muchos los que me están encargando el cazador indígena, son muchos los que me están encargando el perfume en Brujo de Amor. Ya saben ustedes que lo estoy entregando ahora en diciembre, el cazador indígena, para que se libre usted de un maleficio, de un hechizo, de un mal postizo. Son muchas personas que directamente en estos momentos están prostrados en una cama, no pueden ya pararse porque le duelen los pies, le duele la cabeza, la espalda, la cintura, en realidad no pueden ni comer, a raíz de un maleficio, de un bebedizo que le han hecho. Por eso, hermanito del alma, no pierda la oportunidad que le estoy brindando. Venga y visíteme, compruebe con hechos, no con palabras. Yo sé a ciencia cierta que usted ha visitado más curandero, más brujo, más hechicero, en realidad muchas cantidades de personas y no ha visto para su mal un remedio. Visíteme para que compruebe con hechos, no con palabras, porque las palabras se las lleva el viento, los hechos justifican, queda lo que es la realidad. Aquí hay muchas personas con deseo de dar testimonio. Aquí hay una hermanita que en realidad ya había visitado más brujos, más curanderos y nadie la había curado. En realidad mantenía intranquila, mantenía desesperada. Hermana, córrase para acá, explíquele usted a la opinión pública cómo se siente usted personalmente ahora en estos momentos que visitó a Tai Macún. Porque Tai Macún es ciencia, poder, sabiduría. Los quiero mucho, los aprecio y por eso deseo lo mejor para cada uno de ustedes. Hermanita, córrase para acá. Explíquele a la opinión pública cómo se siente en este momento.
14: Me llamo Graciela y fui recomendada a través de una amiga que también tuvo problemas y bueno, y me dijo que acá iba a encontrar la solución. Estaba teniendo problemas a nivel físicamente, en el oído, o sea, escuchaba muy poco y cualquier ruido, por más mínimo que sea, me molestaba, me saturaba. Como cuando uno tiene, no sé, como cuando uno se baña, sí que tiene el agua adentro, pero era mucho más fuerte, era espantoso, porque a veces no podía dormir del dolor, incluso aún dejando de trabajar. Sí, así es, escuchaba muy poco, me molestaba todo el día, estaba nerviosa, mal, y bueno, no sé, trabajo en una discoteca, el constante por ahí pasar de las músicas, muy, es como que te aturden. Sí, así es. Al principio, o sea, no lo notaba porque me gusta en sí la música, pero de acá a un tiempo es como que todo cambió. O sea, en el ámbito de mi trabajo hay mucha envidia, es como que hay mucha competencia. Soy moza, entonces en eso el que mejor hace su trabajo es el que queda. Bueno, yo les aconsejo que tomen la decisión, el valor que tomé yo, que dejen sus miedos de lado, cohibiciones, que bueno, y que vengan acá y que bueno, que más allá de todo siempre hay para cada problema su solución y que todos lo van a encontrar como lo encontré yo y un alivio para todos. Sí, con total franqueza, la verdad que sí. Sí, porque hoy en día puedo estar tranquila y ya las personas que me rodean no están mal porque ya perdí los dolores, todo. O sea, es como que hoy me siento superada.
13: Gracias, gracias hermanita por el testimonio que acabó de dar usted a la opinión pública. El problema suyo era harto grave, porque era cuestiones espirituales, cuestiones de magia negra, cuestiones de brujería que le habían hecho. Pero puso la fe en Dios y confianza en este servidor y gracias a Dios Todopoderoso su suerte cambió. Aquí hay otra hermanita que sufría muchos dolores, en realidad ya había ido ante el médico varias veces y yo quiero que escuchen también todos estos testimonios, porque le dolía, mejor dicho, ella misma le va a contar. porque le dolía mucho el vientre, la cabeza, todos los dolores en el cuerpo. Ya había visitado curanderos, brujos, la ciencia médica, mejor dicho, estaba en tratamiento. Entonces, hermanita, córrase para acá. Explíquele usted personalmente. Así usted, querido hermanito, si tiene problemas de amor, alguna enfermedad rebelde, desconocida, siente esos dolores al vientre, a los ovarios, esas picazones, esas rasquiñas, esas úlceras, en realidad no pierda la oportunidad que les brinda su amigo, su servidor, el gran maestro Taimacún. Ya sabe que visito pueblos, ciudades. Hoy estaba directamente aquí en General José de San Martín. Ahí estaba atendiendo por la mañana. Gracias a Dios, fueron muchas las personas que directamente me visitaron. 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Todos los hermanitos de Pirané y poblaciones aledañas, acérquense allá a Pirané, que estoy en la nueva dirección. No se le olvide, jueves 2, ahí estoy, el jueves 2 de julio, por la mañana de 9 a 12 del día, ahí estoy en la nueva dirección. 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Ahí donde era el hospedaje Cristal, ya saben ustedes que enseguida del hospedaje de los dos hermanos, ahí enseguida donde era el fuego, de donde eran directamente el fuego de azar, ahora años, o sea directamente, no se le olvide, hermanito del alma, que hospedaje Cristal. Ahí en la esquina, donde era el casino, donde jugaban antiguamente cuando venían los españoles. Bueno, en tiempos remotos, ya se va a caer el casino. Bueno, hermanito, entonces aquí van a escuchar a la hermana que directamente quiere dar el testimonio porque sentía muchos dolores a la cabeza, al vientre. Bueno, que le explique. Hermanita, sí. Correte para acá usted, hermanita. Explíquele usted a la amable audiencia cómo se siente ahorita. Sin pena, agarra este micrófono y háblele. Hermano oyente, mucha atención a la hermanita que les va a hablar.
15: Sí, Beatriz Barsi, yo llegué desahuciada, llegué muy mal, llegué prácticamente gateando, perdón por el vocabulario, pero llegué muy mal. Sí, venía perdiendo muchísima sangre, una hemorragia total, imposible de dar con un diagnóstico preciso. Me había hecho todo tipo de análisis, de dosaje hormonal y todo me daba correcto. O sea, yo no entendía cuál era la causa de semejante sufrimiento, porque imagínese, venía perdiendo muchos glóbulos rojos y eso me llevaba a una debilidad total. Es verdad, yo había invertido muchísimos recursos en tratar de encontrar una cura para mi mal, en una sanidad. Realmente, primero países limítrofes y luego un poco más. Había vendido mi auto. Yo no sacar más dinero como para encontrar realmente una solución a mi problema de salud. También había perdido la fe. Pero bueno, gente que me quiere mucho, me recomendó con muchísima fuerza que me acercara a usted. Y bueno, gracias a Dios que lo hice, que escuché este sabio consejo.
13: Gracias hermanita, por dar este testimonio a toda la opinión pública. Gracias, queridos oyentes, porque son personas que en realidad se ven agobiadas, tristes, ya no hayan qué hacer. La hermanita bien contó que ya había perdido la fe, y la fe usted no pierda, no pierda la fe en Dios Todopoderoso, no pierda las esperanzas, porque directamente estás acabado. Siga la fe en Dios y confianza en este servidor. Gracias, hermanita, siente. Bueno, hermanos del alma, ya saben ustedes que entrego el cazador indígena ahora en diciembre. Estoy entregando este radioactivador, amuleto, aseguranza. Son muchos los que están exigiendo, son muchos los que me llaman de Salta. Maestro, son muchos los que me llaman de Bolivia. Maestro, ¿a cuándo va a entregar el cazador? Apártelo ya con una señita, porque se están agotando ya las inscripciones. Hermanito, entonces escuche, ¿qué es el cazador indígena?
16: Los iluminados, los Taimacún. La tribu más poderosa del Amazonas ha forjado el poder, la protección, la salvación contra desastres, contra guerras, en un mundo atacado por plagas, por vicios, por la ambición y la envidia. El cazador indígena, poderosa arma para que usted se enfrente a la vida, con confianza, para traer suerte, salud, buenos negocios, tranquilidad en el hogar, armonía, en cualquier sitio donde usted desarrolle una actividad. La selva del Amazonas está protegida por el cazador indígena. Los Taitas Curaras han congregado los elementos de la naturaleza, el fuego, el aire, el viento, la papa mañachera, el sol y su poder restaurador, la luna con su iluminación y su poder regenerador. Todo esto unido en el cazador indígena. El hombre actual, el hombre moderno, está atacado por plagas como el hambre, la guerra, las enfermedades desconocidas, los vicios, la maldad, la envidia, el egoísmo, desempleo, muerte y destrucción. Los Taimakun, la tribu más poderosa del Amazonas. Estos hombres han decidido poner al alcance de sus manos esta maravillosa protección que ha sido el amparo de la selva del Amazonas por siglos. El cazador indígena es un bien que la tribu debe compartir con amor y darla a conocer a hombres que merezcan su poder y protección. Este tesoro debe ser portado únicamente por personas de corazón bueno, de buenas intenciones, que estén en capacidad de partir con más personas los poderes, la prosperidad y el bienestar que brinda el cazador indígena. Protege de brujería y hechicería. Protege los cultivos de sequías y plagas. Protege el ganado de enfermedades parásitas. Le brinda salud a usted y a su familia. Le brinda suerte para la lotería y los juegos de azar. En su hogar, ayuda a la unión familiar. Evita que sus hijos caigan en malos pasos. Droga, cigarrillo, alcohol, homosexualismo. Ayuda a que el amor habite en su corazón y que las personas a las que usted ama también sientan lo mismo que usted. Protege también de catástrofes naturales, inundaciones, terremotos, huracanes e incendios. Aleja a los enemigos ocultos, a los malos vecinos, a las personas que quieren hacerle daño. Para los caciques indios, Taimakun, es una obligación dar a conocer los poderes de el cazador indígena. Y ya en miles de hogares del mundo conocen todo su poder. Y ahora llega a sus manos. Pero recuerde, el cazador indígena solo debe ser portado por hombres de corazón bueno que intenten hacer una vida de amor y hermandad, ya que solo cada 7 años estos elementos se pueden unir para armar esta poderosa protección. Ya en países como Brasil, Puerto Rico, España, México, Estados Unidos, Panamá, Ecuador y Colombia y Costa Rica, miles de personas conocen todo el poder de el cazador indígena y lo portan estrellas de cine y televisión, cantantes prestigiosos, políticos de buen nombre, empresarios exitosos y hombres del campo con gran éxito. Dese esta oportunidad. Si usted es una persona que tiene un buen corazón, desea una familia feliz, desea que a sus hijos no les falte nada, que el amor llegue a su vida, que la suerte toque su puerta, desea que sus cultivos y su ganado estén protegidos y bendecidos por Dios, es hora de que conozca ya el cazador indígena. El cazador indígena.
13: Queridos hermanos, escucharon que es el cazador indígena, el radioactivador, el amuleto, aseguranza que usted va a llevar. También estamos entregando el riego esotérico de las 7 hierbas cómicas africanas, el estrato del árbol del palo vivo, el saumerio y el jabón zodiacal. Escuche usted qué es lo que va a llevar, querido hermanito. 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Y si no ha venido, si ya vino hace tiempo, siempre reclamen. 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Por eso llama embrujo de amor. 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Esto es regalado. Tráigame una botellita de agua de esas pequeñas, de esas de alcohol o de Coca-Cola, esas pequeñas, llena de agua. Tráigamela llena de agua, porque muchos traen una botella de 2 litros, de 3 litros. No, señor, es medio litrico de esencia que se le va a echar, 5 centímetros. 5 centímetros de las esencias sagradas del estrato del árbol del palo vivo se le va a estar entregando este riego esotérico. También se va a estar entregando el sahumerio sagrado, la mirra, incenso y estoraca, que es lo que llevaron los reyes magos a Jesús de Nazaret cuando nació. No se le olvide, el sahumerio es para que ahuyente los espíritus malignos, ondas negativas, mala suerte de su casa, para que no pele tanto con su esposa, con sus hijos. Lleven estos 3 ingredientes. El jabón zodiacal, el jabón para la suerte. Este jabón zodiacal está preparado, rezado, conjurado, a base de los chamanes de chamanes. 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Y le aviso a toda la opinión pública, a todos mis hermanitos del alma que me están escuchando, no se le olvide, por petición de la plana mayor de espiritismo, la consulta es totalmente voluntad. Consulta totalmente voluntad. Al que venga la consulta voluntad, ese sí no se le va a entregar los ingredientes, las 3 ingredientes, no se le entrega la consulta voluntad. Pero hay una consulta especial. En esta consulta especial se le va a decir parte de su pasado, presente, futuro, quién te engaña, quién te traiciona, tiene maleficio o no tiene, tiene brujería o no tiene, tiene saladura o no tiene. Se le dice si su esposa o esposo te traiciona, se le dice muchas cositas en la consulta especial. Esa consulta tiene un costo, sí señor, pero el que no tenga para la consulta, venga a voluntad. Ya sabe que consulta voluntad, usted trae lo que usted quiera. Voluntad llama voluntad. Queridos hermanitos, no es que se va a venir usted, ah, maestro, es que no tengo nada. Usted sabe que el maestro Taimakún tiene gastos también, entonces debe de hacer sacrificio de una voluntad. Bueno, queridos hermanos, ya saben que siempre estoy hoy, mañana y siempre con ustedes, con los brazos abiertos, ayudarlos, guiarlos y orientarlos. Los espero, querido hermanito. Sí, querido hermanito, todo esto se entrega regalado, el sahumerio, el riego y el jabón zodiacal. 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Quipilipi, jueves 9 de julio, por la mañana, de 9 a 12 del día, en la avenida Sarmiento, haciendo esquinas con la calle Casero. 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Hermanos de San Miguel y poblaciones aledañas, estoy el lunes 13 de julio, por la mañana, de 9 a las 12 del día, haciendo esquinas con la calle Casero. 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

0: 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Santa Rosa, el mismo lunes 13 de julio por la tarde de 3 a 6 de la tarde en la casa del señor Timoteo Alegre, calle Corrientes, sin número, barrio Escacha, a pocos pasos de la despensa o kiosco de la señora Porota. 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En toda la avenida 9 de julio, haciendo esquinas con la calle Libertad. 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La Paz, miércoles 15 de julio, por la tarde, de 3 a 6 de la tarde, en el hospedaje, alojamiento La Luna, diagonal a La Shell. San José de Feliciano. En San José de Feliciano estoy el jueves 16 de julio por la mañana de 9 a las 12 del día en la calle Rivadavia, número 507, en toda la esquina. Casa de color verde, en la casa de la señora Graciela Mairana. Curuzú, Cuatía, jueves 16 de julio por la tarde de 3 a 7 de la tarde. 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Queridos hermanos, no me queda sino invitarlos para mañana un programa similar o quizás mejor. Que la paz del Dios Todopoderoso esté en todos vuestros hogares. Dios llene de bendiciones a todos mis queridos hermanos que estuvieron en la sintonía de su amigo, su servidor, el gran maestro Taimakun, el chamán. Dios los bendiga, mis hermanos del alma. ¡Jau, jau!
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1: 12 horas 36 minutos.
2: Un día como hoy. El primero de julio de 1936 se crea la Academia Nacional de Bellas Artes, contándose entre los miembros fundadores José León Pagano, Rogelio Irurtia, Fray Guillermo Butler, Alejandro Bustillo, José Fioravanti, Carlos López Buchardo y Joaquín de Bedia. El primero de julio de 1945 muere Eleuterio Tiscornia, laborioso investigador de la literatura y el lenguaje gauchesco. El primero de julio de 1974, en la residencia de Olivos, se extingue la vida del presidente de la República, teniente general Juan Domingo Perón, político, militar y presidente por 3 periodos, elegido por el voto popular. 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
10: Buen Saramay, Arisca Pianda Catacira Guaracira, Juca Pira Guzamara. Katsira Guarey, bienvenidos y bienvenidas como siempre a este su gran espacio del gran maestro Chuber Comanche. 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Tenemos mensajes, el señor Valentín Ramírez me escribe de un lugar del campo, dice: Maestro Comanche, gracias a los rituales que usted hizo a mi campo, ya la cosecha se está recuperando, nos ha dado buena ganancia, hemos logrado precio y ya pude invertir en una cosechadora. Gracias, Maestro Comanche, por tanta ayuda. Bendiciones, Valentín, y cuando el cirio amarillo que yo le regalé se esté acabando, escribe para prepararle otro con cera virgen. Recuerden que Comanche les ayuda en la suerte, en los cultivos, sembrados. Quiere que esa mujer que se fue de tu lado regrese a tu vida. Quieres que ese hombre que se alejó de tu lado vuelva y te pida perdón, que te lleve a la cama, a la intimidad. Entonces, llame al maestro Comanche, el curandero del amor. Dioselina Bernal me escribe de un lugar de una colonia. Dice: Maestro, gracias a la vitamina que usted me envió hasta mi pueblo, la verdad me sirvió mucho. Los mareos se fueron, la visión borrosa desapareció y ese cansancio que yo mantenía también se fue. Gracias, Maestro Comanche, por tantas ayudas. Bueno, mis amigos, escuchemos testimonios. Hermanitos que se curaron sin dar mucha vuelta, sin pagar mucho dinero. Aquí vinieron con fe y hoy día dicen: Gracias, Maestro Comanche, usted fue el único que cambió mi vida. Escuchemos los testimonios.
11: Mi nombre es Dominga Marta del Cid. Hola, hermano. Le comento, fíjese que eran unos problemas demasiado preocupantes. Mi marido pasaba, pero de una borrachera tremenda, de lunes a domingo no había día en que ese hombre no pasara en cantinas, en bares, todos los días, hasta con mujeres, hermano. Era desesperante esa situación, ya eran golpes, ya eran palabras ofensivas. Yo encontré solución, ¿verdad? Yo sabía que al abocarme con ustedes iba a encontrar esa solución para mi hogar.
10: Gracias, amiga, ahí está el testimonio, gloria a Dios. Comanche ayudando con espiritualidad, con sanación, con tratamientos, remedios naturales para eliminar la enfermedad, para desaparecer la mala suerte y para curar y proteger tu cuerpo de la maldad del enemigo que acecha. Escuchemos más testimonios, más hermanitos y hermanitas que dicen: Gracias, Comanche, usted salvó mi vida.
12: Yo en mi trabajo y en mi salud andaba bastante mal, me sentía preocupado, sentía mucho dolor al vientre, a los intestinos, a todo lado. Y empecé a venir aquí a ver al Señor y me siento totalmente, pero totalmente recuperado, tanto en la parte personal como en la parte económica, que estaba pasando momentos bastante que no me entraba nada, qué sé yo. Y ahora, a Dios gracias y a fuerza de todo lo que me hizo, estoy totalmente recuperado. Quiero aconsejar a aquel que no crea en esto, que se acerque y me pregunte algo, que yo se lo voy a responder, porque es una cosa que increíble como la compostura que le da esta persona a uno mismo.
10: Bueno, mis amigos, vamos con los mensajes. Personas que me escriben de muchas partes pidiendo ayuda. El señor Sebastián González dice: Maestro, después de que me hice los 3 baños con la ruda y también con la champaña de la prosperidad que usted me regaló, le cuento de que mi suerte cambió. Ese día boté unas aguas negras que salían de mi cuerpo. Yo quedé asustado, sorprendido, me tuve que sentar porque mi mujer me trajo una silla, si no hubiera caído al piso. Maestro, gracias por tanta limpieza, mi suerte ha cambiado, ya cobré unos dineros que me debían de una herencia, ya también pude vender una casa y me compré mi campito. Gracias maestro, Dios lo bendiga. Hermanito, bendiciones y limpieza que hago yo es limpieza garantizada. José Castro Muñoz dice, maestro, tengo un hijo en el vicio, vive en la capital y la verdad me dicen que fuma marihuana, que toma whisky y que también toma mucha cerveza. Quiero que me ayude para recuperar ese hombre, él tiene apenas 22 años, ahí le mando el nombre y la fecha de nacimiento. Claro que sí, vea José, lo que pasa es que su hijo, o sea, Argemiro, está despechado porque la mujer se fue con otro. La mujer se fue con el mejor amigo, con Humberto Manrique, sí. Él se fue y le quitó la mujer, y entonces por eso él está dolido. Primero por el engaño, segundo no esperaba la traición del amigo. Entonces, hijito, yo le voy a ayudar para sacarlo de ese camino oscuro en el cual él se ha sumergido, donde cree que es la salida. No, ahí no hay salida, ahí lo que hay es perdición. Guarde la calma que yo le voy a ayudar a tu hijito. Luis Fernando Ortiz, mira hermanito, usted tiene una hernia. Debe de visitar su médico porque lo suyo es de cirugía. Esa hernia ya no se puede rezar porque está muy grande. Está, mejor dicho, que estrangula. Entonces, hijito, vaya donde su médico. La señora María Isaza Cadavid. Mire, María, ¿usted qué quiere cambiar de trabajo? No, señora, no me cambie de trabajo. Que porque el patrón se le insinuó y le hizo a usted un ofrecimiento de tener intimidad por unos pesos. Hija, eso no es para que deje el trabajito donde usted ha trabajado toda la vida. Hable con él, él es un hombre profesional, es serio. Quién sabe qué le pasó, pero él no ha sido respetuoso con usted. Hágame caso, hijita de Dios, a lo que le estoy diciendo. La señora con el seudónimo de Isabela dice, maestro, le escribo de un lugar de la ciudad. Le cuento de que mi marido me dejó. Él comenzó a salir con amigos y se iba para los bailes, donde me contaban que bailaba con una y con otra y que con una de esas tuvo intimidad. Yo quiero, maestro, que usted me ayude a salir de este problema amoroso el cual tengo, ya que quiero reiniciar mi vida en la parte sentimental, ya que tengo un pretendiente que se llama Felipe, que quiere ser amigo especial. Ayúdeme. Claro que sí, mi amiga, yo le voy a ayudar, pero debe visitarme personalmente porque hay influencia negativa que dejó ese hombre con el cual usted salía. ¿Oyó? Hijita, por favor, visíteme pronto. Julián Carmona, hijito de Dios, dice que quiere una ayuda para conseguir trabajo, que lleva 3 meses sin poder laburar. Hijo de Dios, hay bloqueo energético maligno, o sea, brujería. Lo tienen amarrado de pies y manos para que no progrese en la parte económica. Mire que usted ha querido vender también unas herramientas de esa carnicería, no ha podido. Ha querido vender un tractor que tiene allá en el campo de su padre, tampoco ha podido. Entonces, hijito, lo tienen atado. Y esto es su exmujer, o sea, directamente Marisol Franco. Marisol Franco lo tiene amarrado, mejor dicho, ya lo odia. Esa mujer es mala, tiene el corazón negro, hijito de Dios. Visíteme pronto, Padre bendito. Mis amigos, mala suerte en la vida, enamoras y fracasas, llama ya, 311-879-1122. Manuel González me escribe de un lugar de la ciudad de Paipa, Boyacá. Dice, maestro Juan Misael, las ventas en mi piqueteadero han mermado. Ya cambié de trabajador y todo sigue lo mismo. Quiero que me ayude y me haga un estudio. Hermanito Manuel, le vamos a hacer estudio, en un ratico lo llamamos. 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
8: ¿Sufre usted de enfermedades rebeldes?
13: Mala suerte en el juego de azar.
8: Mala suerte en el juego de azar. Enamora y fracasa.
13: Enamora y fracasa.
8: Todo lo que hace le sale mal. Es víctima de envidias, engaños o traiciones.
13: Es víctima de envidias, engaños o traiciones.
8: Cuénteme sus problemas, visítenos personalmente y haga llegar sus cartas o llámenos a nuestros teléfonos y así poderle ayudar. Recuerde que este es un espacio dedicado a la orientación familiar y personal, donde lo más importante es usted. Los esperamos mañana a esta misma hora con un programa similar o mejor que este. Que Dios y nuestra madre naturaleza los proteja. El Gran Indio Comanche.
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0: 13 horas, 3 minutos.
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0: 13 horas, 8 minutos.
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10: 13 horas, 16 minutos.
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2: 13 horas, 30 minutos.
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0: Atención, mucha atención.
1: Negra, el vudú, las enfermedades desconocidas, gérmenes, virus, bacterias y toxinas que pudren a la humanidad. Sobrevivir a todo esto es un milagro de Dios, ya que cada segundo de nuestras vidas afrontamos muchas maneras de morir.
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1: Los invito, hermanos, para que los días martes y viernes tengamos el agua previamente hervida o bendecida encima del receptor cuadrante de la radio o en algún lugar donde esté escuchando el programa. Estaremos con la oración de sanación, cura y liberación a través de la radio, la magnetización, el rezo y el compuro, el magnetismo, la irradiación, para que el agua quede irradiada, compurada y magnetizada, para que tú te la apliques donde sienta un dolor, un malestar, en la cabeza, en la rodilla, en los pies, en la cintura, esos ay, ay, ay, ay, ay, ay, ay, ay, ay, ay, o para que riegue en tu casa, únicamente, martes y viernes, participe en la oración de sanación, cura, liberación, con el gran chamán, el gran Curaca. Y recuerden que el agua debe ser previamente hervida o bendecida, porque algo tiene el agua cuando el cura la bendice, y algo tiene que tener el chamán, el Curaca, cuando está dentro del campo del espiritualismo, el gajo de Dios. Amén.
2: Hoy, en un compromiso hacia la verdad, le brindamos la lectura de su horóscopo para el día de mañana.
3: Aries. Sus grandes talentos le dan una ventaja. Lo que haya invertido en empresas creativas tendrá su recompensa. Su relación sentimental podrá dar un cambio si usted realmente lo quiere y lo decide. Controle su colesterol. Tauro. Las finanzas lo pondrán entre la espada y la pared. Sea cauto, no gaste de más. En el amor, hoy puede ser un gran día. Sea optimista, tiene razones para hacerlo. Combata el estrés, relájese y deje que el tiempo haga su parte. Géminis. Situaciones acerca de la confianza saldrán a la luz durante el día. Liberará sus temores y bloqueos. Sus palabras y acciones pueden significar cambios importantes en su vida sentimental. Beba más agua. Cáncer. El dinero será esquivo. Una relación cambia de rumbo. Si no hay espacio para el crecimiento de ambos en la relación, abandonará el compromiso y tomará otra senda de búsqueda. Posible cistitis. Leo. Aunque el ambiente financiero anda de buenas, tiene que cuidarse en los detalles. Las relaciones personales están en proceso de depuración, dejando atrás las relaciones tortuosas y caminando hacia las que lo enriquecerán. Coma moderadamente. Virgo. En el ámbito laboral, tendrá tensiones cotidianas. Maneje ese contacto. Escuche a su corazón. Sus verdaderos sentimientos lo guiarán. Es posible que sufra algunas molestias intestinales. No se automedique. Libra. En lo laboral, tendrá que poner todo su empeño y no renunciar para conseguir lo que busca. El flujo del amor, dar y recibirlo, se debe dejar mover libremente. Olvídese por un tiempo de la comida chatarra, porque su aparato digestivo está a punto de protestar. Escorpio. Lo económico le dará una sorpresa, esté atento. Una relación saludable responde a una comunicación honesta y

0: abierta. Permita a su pareja el espacio que necesita. Posibles dolores de cabeza y cuello. Sagitario. Lo financiero no irá con usted hoy. Sea prudente. Diferencias fundamentales lo pueden separar de su pareja, pero si la relación es sincera, superarán este conflicto. Haga una dieta variada. Necesita otras vitaminas y minerales. Capricornio. Este será el comienzo de un nuevo ciclo para usted y lo llevará a perseguir una nueva visión. El amor va a darle agradables y fuertes sorpresas. No deje de consumir alimentos que contengan fibra en su dieta diaria. Acuario. La resistencia puede surgir si está luchando con sentimientos de atracción por otra persona. Esa relación puede llegar a un punto donde la escudriñará al máximo y cuestionará sus intenciones. No abuse de las frituras. Piscis. Aléjese de la acción y observe desde otra perspectiva cómo se manejan los poderes. Usted es adaptable, acomódese a lo nuevo. Haga ejercicios y cuide sus vías respiratorias.
1: Su signo regirá sus acciones y nosotros nos anticipamos en leer estas señales.

0: Atención, mucha atención. 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Recuerden siempre algo, mis queridos hermanos. Nosotros no estamos para competir con nadie, porque cada persona tiene su propio camino y su propia luz. Nosotros estamos para ayudar, para servir y para hacer posible aquello que muchos creen imposible. Porque lo imposible lo hacemos posible, nosotros, los grandes maestros chamanes. Les mando un abrazo enorme, de corazón, que nunca les falte salud, prosperidad y fuerza para seguir adelante. Gracias por la sintonía.
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0: 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Cadena Campo Argentino. Mercado agroganadero de Cañuela.
1: Se completó la actividad comercial de este martes 30 de junio en el mercado agroganadero de Cañuelas para el cierre del primer semestre del año, apertura de una nueva semana de negocios, con una oferta cuantitativamente moderada. 7.420 los vacunos que ingresaron para ser colocados esta mañana, unos 1.500 más de lo que se había dispuesto para el negocio del viernes inmediato anterior. Una demanda que demostró más interés por el novillo, el resto sin grandes modificaciones. Novillo de 431 y hasta 460, entre 4.300 y 4.600, máximo 4.670. De 461 y hasta 490, 4.300, 4.450 y hasta 4.500. De 491 y hasta 520, 4.300, 4.550, máximo 4.650. Y arriba de los 520 kilos de la misma remisión, 4.650 pesos también. 3.800 a 4.200. El regular, en el consumo liviano de 4 a 5.200, 5.400 el techo, vaquillona 3.800, 5.200, lo mejor en 5.340, vaca tipo consumo 2.600, 3.400, 4.320, un lote de vaquillona pesado con quilaje de vaca, la conserva 2.400, 2.500 la manufactura y los toros entre 2.300, 3.000 y hasta 3.700 pesos por un lote muy destacado de toros. 7.420 la entrada y la oferta para esta apertura semanal que también marcó el cierre de la primera mitad operativa de este 2026. Para Cadena Campo Argentino informó Silvio Bayoco.
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0: 14 horas, 1 minuto.
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0: 14 horas, 6 minutos.
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10: 14 horas, 16 minutos.
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12: Vamos, vamos a la selección. Te doy gracias por salir.

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5: Muy buenos días, el miércoles primero de julio. Comenzamos el mes de, bueno, el mes de la independencia. También los agrónomos tenemos, este mes es importante porque se va a celebrar el próximo 28 de julio el centésimo vigésimo aniversario del CADIA, el Centro Argentino de Ingenieros Agrónomos, que es la entidad madre de la agronomía matriculada en la República Argentina. Antes del CADIA no existía nada. Es más, la Academia Nacional de Agronomía y Veterinaria se crea en 1910, el CADIA en 1906. Bueno, yo soy vocal titular del CADIA, así que vamos a tener en la bolsa de cereales el martes 28 de julio los eventos, Bien, nos vamos ya a los títulos de información agropecuaria en esta jornada. El primero tiene que ver con la mesa de enlace. Ya están preparados para volver a batallar sobre el tema de las retenciones. Mientras tanto, el sector agroindustrial exportó 53 millones de toneladas y marcó un salto de casi un 20% respecto al 2025. Bueno, todo esto tiene que ver también en este mes de julio con el mes de la rural, entre otras cosas. La cadena de la soja reclamó la quita definitiva de las retenciones, son el principal condicionante para el desarrollo, dice. Nos vamos a los mercados, mercado agroganadero en Cañuelas, mercado formador de precios a nivel país de Hacienda en pie, con una oferta de 5.672 vacunos, 13.092 acumulados, lote novillos mestizos hasta 520 kilos de cota, se están cotizando en 4.500 a 4.100 pesos, mestizos 4.400 a 3.800, overos negros menos de 500 kilos, 4.200, novillitos 5.300 a 4.500, vacas 3.400 a 2.000, vaquillonas 5.250 a 3.000, toros 3.000 a 1.700, mejoras 4.950 pesos, entonces valor por kilo vivo. De ahí nos vamos a la operatoria de la Bolsa de Comercio de Rosario, el cierre de la jornada de ayer con una soja y el maíz que sostuvieron sus niveles negociados, el trigo con actividad comercial limitada y precios sin cambios. Este informe se publica en agroaria.com.ar o agroaria.ar de lunes a viernes a partir de las 19 horas. En Chicago se revirtió la tendencia y cerró la rueda con subas generalizadas, volviendo al mercado local. Por soja, la propuesta del día se ubicaba en 475 mil pesos. Entrega disponible también para fijaciones por girasol, disponible $420, en el contractual $430, únicamente con calidad alto oleico. Este valor también se propuso para las posiciones entre junio y septiembre, en lo que hace al trigo, hablamos de $200, lo que se proponía para entrega disponible, también esto contractual y la posición julio. En lo que hace agosto, $200, la posición entonces quedaba por precios de esquema de calidad, $205, 10,5% de proteína y 210 para un 11%. En la campaña 26-27, la oferta abierta de $200 para diciembre y la tira entre enero a marzo se ubicaba en 202. Por maíz, los valores eran de $178 en el disponible, en lo que hace a contractual en 173. Las posiciones diferidas, julio 175, agosto 177, septiembre 180. El resto de las posiciones sin cambios, del tramo octubre-noviembre 180, diciembre 181 y enero a febrero 182 dólares. Pasamos entonces ahora al sorgo, 190 dólares para el disponible hasta el 6 de julio, con entrega entre junio y agosto, 185 dólares tonelada. Ahí nos vamos a los contratos del MATO, al mercado a término Buenos Aires, maíz, julio 178,70, 1,10 arriba, septiembre 181,80, 1,30 arriba, diciembre 186,90, 1,70 en alza. Para la soja en el MATBA, los contratos de julio 324,60, 1,20 a la baja, septiembre 329,50, 0,50 porcentual en baja, noviembre 333,10, 0,60 a la baja. En Chicago, julio cerraba la soja en 410,34, casi 3 puntos arriba, y ahora en baja, 409 dólares con 32 en la rueda nocturna ya saliendo. Nuestras redes sociales vía Agroaria en Twitter, Facebook e Instagram. Que tengan ustedes una muy buena jornada agroproductiva. Los dejo en compañía de la mejor programación aquí en tu radio local. Será hasta mañana. Gracias.
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2: 14 horas 35 minutos.
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4: Muy buen día. Martes 30 de junio concluye esta mañana la operatoria de la primera mitad de este 2026 con una oferta de características moderada, ya que en 203 camiones ingresaron para ser colocados en esta fría mañana de martes 7.385 animales. Reitero, 7.385 las cabezas que ya ingresaron para ser comercializadas en esta mañana, que marcará el cierre de un nuevo mes de este 2026, precisamente la mitad del año. Habrá que ver cómo le fue a la demanda en términos comerciales durante el fin de semana, pensando en el consumo interno que estábamos atravesando, por otra parte, los últimos días de este mes, con todo lo que eso implica a la hora de evaluar la salida del producto en las bocas minoristas, tanto en los mostradores de las carnicerías como en góndolas de supermercados. Dicen, nos cuentan tempranito que hay buena presencia de novillo, esto ya no es novedad. La gran sorpresa la semana pasada fue que la proporción de novillo fue más importante en términos del encierre del novillito, cosa que nunca se había visto en los corrales del mercado. Esto tiene que ver con la nueva dinámica productiva que ofrece la ganadería argentina, donde todo indica que vamos hacia un animal más pesado, y la prueba, el espejo, estuvo en el periodo anterior con esta nueva alternativa que ofreció aquel productor que está terminando una hacienda sin dudas más pesada. Veremos cuál será la actitud, teniendo en cuenta también que esta semana será una semana larga de trabajo, porque el próximo jueves 2, la firma consignataria Martín Lalor ofrecerá un remate especial en los corrales de Cañuelas con motivo de un nuevo aniversario. Reiteramos, para esta jornada, 7.385 vacunos encerrados. Para Cadena Campo Argentino informó Silvio Bayoco.
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4: Se completó la actividad comercial de este martes 30 de junio en el mercado agroganadero de Cañuelas para el cierre del primer semestre del año, apertura de una nueva semana de negocios, con una oferta cuantitativamente moderada. 7.420 los vacunos que ingresaron para ser colocados esta mañana, unos 1.500 más de lo que se había dispuesto para el negocio del viernes inmediato anterior. Una demanda que demostró más interés por el novillo, el resto sin grandes modificaciones. Novillo de 431 y hasta 460, entre 4.300 y 4.600, máximo 4.670. De 461 y hasta 490, 4.300, 4.450 y hasta 4.500. De 491 y hasta 520, 4.300, 4.550, máximo 4.650. Y arriba de los 520 kilos de la misma remisión, 4.650 pesos también.
5: 3.800 a 4.200 el regular. En el consumo liviano, de 4 a 5.200, 5.400 el techo. Vaquillona, 3.800, 5.200, lo mejor en 5.340. Vaca tipo consumo, 2.600, 3.400, 4.320. Un lote de vaquillona pesado con quilaje de vaca. La conserva, 2.400, 2.500 la manufactura. Y los toros, entre 2.300, 3.000 y hasta 3.700 pesos por un lote muy destacado de toros. 7.420 la entrada y la oferta para esta apertura semanal, que también marcó el cierre de la primera mitad operativa de este 2026. Para Cadena Campo Argentino, informó Silvio Bayoco.
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0: 14 horas, 50 minutos.
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9: 15 horas, 17 minutos.
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2: 15 horas, 32 minutos.
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2: 15 horas, 32 minutos.
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La movida DJ, operadores de la tarde, cómo están mis amigos? Acá estamos como siempre a full, gracias a Dios por darnos vida, salud, en el nombre de Jesús por darnos vida, salud y poder estar aquí en la radio. Bendiciones a todos ustedes que están por ahí escuchándonos en esta tarde. Estamos en invierno, ¿sí? En invierno que hace frío, ¿no? Y todavía no hace tanto frío, pero hay que cuidarse, ¿eh? Aquí estamos en la

0: Hermosa, hay hermosa tarde, tardecita nublada, primero de julio, comenzando el mes de julio, así que bien arriba, estamos en la estación de invernal, por ahora los primeros de frío, hay muchos que me dicen por ahí, a mí me encanta más el frío que el calor, bueno, disfrútelo, a no quejarse. Hay mucho que le gusta el frío, mucho que le gusta el calor, mucho que le gusta la primavera, bueno, pero siempre hay, esto es nuestra naturaleza, que nada cambia, ¿no? Perfecto, cuando es verano hace calor, cuando bueno está la primavera, otoño, invierno, así que hay que, por supuesto, acostumbrarse en las distintas estaciones, Saludos para todos, tardecita hermosa y bueno, será más grande, adiós, por darnos vida, salud y el aire gratis, disfrútelo, que por lo menos tenemos aire gratis, lo esencial, agua gratis y agua, tenemos aire gratis, bueno, en nuestro lado el agua se paga, pero también lo importante de lo que tenemos y lo que nos da es Dios. Un saludo para, a ver, por acá tenía, ¿no? Un saludo para Yolanda de Aguay Grande, ¿cómo anda Yolanda? Un saludo para ustedes. Le paso ahí el número de Paulo, me escribía Paulo, que hace mate bombilla, es característica de Mercedes, 4675, a ver, ahí está, 467507, Yolanda, un saludo para ustedes de Aguay Grande, que siempre escucha la radio, el número de Paulo Corrado, donde que hace bombilla, mate con las iniciales, espectacular mate, bombilla, de todo tiene, Paulo Conrado, usted que viene para Mercedes, pase por el 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Bueno, lo va a Marcelina, que está ahí en reposo, Marcelina, pero ya estamos saliendo y ya vamos a estar bien para el fin de semana. Para el fin de semana hay que estar bien. Antes de ir a la música, antes vamos a escuchar esta hermosa reflexión que tenemos a esta hora. Escúchelo, téngalo muy en cuenta, esta linda reflexión que tenemos del amigo Giorgio, a esta hora de un largo tiempo, ¿no? De un largo tiempo. Ya volvemos.
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3: Hola, hola, Dios te bendiga, Dios te guarde, te proteja, te aliente en este día, ¿sí? En el nombre poderoso de Jesús. Estamos nuevamente en estos 5 minutos de bendición donde Jesús una vez más golpea la puerta de tu corazón. Y la palabra de Dios hoy es en San Mateo 11:28. Dice así la palabra del Señor: venid a mí todos los que estáis trabajados y cargados, y yo os haré descansar. Amén. Entonces, San Mateo capítulo 11, versículo 28. ¿Sí? Dice: venid a mí todos los que estáis trabajados y cargados, y yo os haré descansar. Hoy te invito en el nombre de Jesús que vengas hacia Jesucristo. Tú que estás cansado, tú que estás agobiado, tú que estás, tu mente parece que no te deja pensar, no te deja evaluar, no te deja reaccionar, estás trabajado, estás cansado, estás agobiado. Pero el único que te puede dar descanso, el único que te puede dar la victoria, el único que puede hacer algo por ti, se llama Jesucristo. Por eso Él dice: venid a mí. ¿Sí? En el nombre de Jesús, vení hacia Cristo, permítele a Cristo entrar a tu corazón, permítele a Cristo entrar en tu vida, en tu ser espiritual, porque nosotros

somos seres espirituales. Muchas veces nosotros queremos llenar ese vacío que solamente le corresponde a Jesucristo con mil y una, no sé, cosas materiales, cosas y cosas y cosas. Pero el único que llena ese vacío por medio del Espíritu Santo es Jesucristo. Así que hoy estás invitado a ir a Jesucristo, hoy estás invitado a entregarle tu corazón a Cristo, hoy estás invitado a que Él te va a hacer descansar. Amén. Vamos a orar. Padre, en el nombre de Jesús, te damos gracias, Señor, por tu inmensa misericordia. Gracias, Señor, por este llamado donde tú dices: venid a mí todo lo que estáis trabajados y cargados, que yo os haré descansar. Aleluya. Bendito Espíritu Santo, toca de una manera especial, Señor amado. En el nombre poderoso de Jesús, toca, Señor, toca esas vidas que están agobiadas de problemas, de situaciones difíciles, Padre. Sea tu mano poderosa, Señor, sobre cada vida. Dios mío, trae entendimiento. En el nombre de Jesús, Señor, trae comprensión del llamado especial, Señor, que hay en este tiempo, de lo que tú estás hablando a través de los terremotos, a través de las inundaciones, a través de las catástrofes, Señor, en diferentes países del mundo. Aleluya. En el nombre de Jesús, Señor, que el pueblo, que aquel que te ama se prepare, que aquel que te ama se llene del Espíritu Santo, Rey de Gloria, en el nombre poderoso de Jesús. Oh Espíritu Santo, visita poderosamente los hogares, los niños, los matrimonios, las familias, Padre, en el nombre poderoso de Jesús. Y te doy gracias, Señor, creyendo que tú lo haces para la gloria de tu santo nombre. Amén y amén. Dios te bendiga y chau, chau.

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1: 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Bueno, aquí estamos, agradeciendo a todas las firmas comerciales, ya en los minutos que van quedando. Un saludo para toda la parcería, para toda la familia que están escuchando la radio LT42. ¿Puedes pasar un tema de los Chaques? Soy Roxana de Tacuaral, dice. Saludos para Roxana de Tacuaral, que está en la sintonía de la radio, Bueno, dice, muy buenas tardes, Robert. Recién llego de trabajar después de 10 horitas. Ahora en casita, sin faltar de tu compañía, mientras preparo unos mate dulce y a descansar. Me pasé a los hijos de los barrios, la gringa. Ya está descansando la gringa. Después de tanto trabajar, bueno, ahora vamos a tocar algo a los hijos de los barrios, Bendecido primero de julio, amigo Roberto, ¿cómo estás? Estoy escuchando mientras preparo el mate. Si Dios quiere, nos estaremos viendo el domingo. Saludos, familia Torres Alfonso. ¿Cómo anda, familia? Nos vemos el 5, los esperamos a todos los curuzucuateños que también vienen a desfilar, Están preparando ahí las agrupaciones de Curuzucuatiá para llegar.

0: temperatura le viene bien a toda la gente de la jineteada, ¿no? Y a todos, a muchos les gusta mucho esta estación invernal. Bueno, ¿cómo anda? Mirando amiga, por ahí escuchando la radio, a ver.
1: Hola Robertito, yo quiero que me hagas un pedido, por favor, grande, porque hoy hace 8 años que no está mi hijo Ariel Alejo Alfonso, el más grande, que es de los músicos, de los Matuaba. Sí. Por favor, te pido, mira, que me pase el tema que él me hizo. Y perdona que te moleste, pero bueno,
0: no, por favor.
1: ¿Qué voy a hacer? Me acordé ahora y siempre me estoy acordando. ¿Sabes lo que es? Cristina, Mirta, mi marido, un nieto. Así que por favor, Roberto, gracias por todo. Un beso grande a tu familia y a toda mi familia también. Un beso grande, te quiero mucho, querido. Gracias por todo. Pásame que yo ahora voy a escuchar, mi amor. Gracias, Robertito.
0: Gracias,
1: un
0: mami.
1: Un beso, hijo.
0: Gracias y me pone muy contento de escucharlo, mami. Y la fuerza que tiene esta madre de todo lo que nombró, que seguramente de ahí, de una estrellita, lo sigue acompañando. A veces no estamos preparados para perder un hijo, no estamos preparados, pero bueno, así lo quiso Dios. Y esta mami, hoy 8 años de este gran artista, gran ser humano, mi gran amigo. La vez que venía a Mercedes siempre estábamos conversando, como es Ariel Alfonso, ¿no? Del primer día que pisó Mercedes, nos compinchamos. Siempre somos hermanos, porque así es con Pablo Ferre, siempre estamos preguntando, ¿no? ¿Cómo estás, hermano? ¿No? Y él, Ariel, cuando mató a pisaron Mercedes Corrientes, después de algunos familiares que tiene acá, la segunda casa de ellos fue la radio LT42. Lo vio nacer a los Matuá mercedeños y crecer, ¿no? Y sigue. Y la fuerza que tiene la mami, que siempre no se olvida de su tierra Itapucú, paraje Itapucú, y siempre está escuchando la radio. Siempre. Así que para usted, doña María Luisa, le mando un abrazo. Gracias por siempre recordarme también. Y siempre lo estamos recordando. Siempre, una vez lo tuvimos acá en el Festival de Liberá, la doña María. Y ahí ella de pie, recordando a sus hijos, que ya no están.
1: Hola Robertito, yo quiero que me hagas un pedido, por favor, grande, porque hoy hace 8 años que no está mi hijo Ariel Alejo Alfonso, el más grande, que es de los músicos, de los Matuaba. Por favor, te pido que me pase el tema que él me hizo. Y perdona que te moleste, pero bueno, ¿qué voy a hacer? Me acordé ahora y siempre me estoy acordando. ¿Sabes lo que es? Cristina, Mirta, mi marido, un nieto. Así que por favor, Roberto, gracias por todo. Un beso grande a tu familia y a toda mi familia también. Un beso grande, te quiero mucho, querido. Gracias por todo.
0: Gracias.
1: Pásame que yo ahora voy a escuchar, mi amor.
0: Gracias,
1: Robertito.
2: Arielito, ya estás en el cielo, con Cristina y con papá. Arielito, ya estás en el cielo, con Cristina y con papá. Por favor, iluminanos, danos fuerza desde allá. Gracias por todo, hermano querido. Te amamos y te aplaudimos de pie. Nunca te olvidaremos, Ariel Alfonso, la voz de oro del chamamé.

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Hola, Robertito, yo quiero que me hagas un pedido, por favor, grande, porque hoy hace 8 años que no está mi hijo Ariel Alejo Alfonso, el más grande que de los músicos, de los Matuaba. Por favor, te pido que me pase el tema que él me hizo. Y perdona que te moleste, pero bueno, ¿qué voy a hacer? Me acordé ahora y siempre, siempre me estoy acordando. ¿Sabes lo que es? Cristina, Mirta, mi marido, un nieto. Así que, por favor, Roberto, gracias por todo. Un beso grande a tu familia y a toda mi familia también. Un beso grande. Te quiero mucho, querido. Gracias por todo. Pásame que yo ahora voy a escuchar, mi amor. Gracias, Robertito. Un beso, hijo.

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0: Para doña María Luisa, bueno, toda la fuerza para usted, mi amiga querida, doña María Luisa, que está en la sintonía de la radio como siempre, un abrazo para usted, de aquí de Mercedes Corrientes. Muy lindo los temas de los Omaduá, escuchando su tema Capaz de Morir Antes de Fallecer, dice, Tantas palabras lindas que dejó mi amigo Ariel Alfonso en su recitado, Bueno, un abrazo ahí para todos. Que tuvieron la sintonía de la radio LT42, como siempre, tratando nosotros de hacer la mejor compañía hasta ahora de esta hermosa tarde nubladita invernal. Tarde hermosa para escuchar buena música, para estar en casita, para ir mateando, para aquellos que están trabajando. El saludo especial para todos, como siempre. 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
0: Vamos, nos reencontramos. Estoy disfrutando este hermoso atardecer. Un abrazo litoral, bendiciones para todos. Chao.

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4: Un día como hoy. El 30 de junio de 1913, Alberto Macías reconquista el récord de altura en un Bleriot de 80 caballos de fuerza a 4.500 metros. El 30 de junio de 1934, en la madrugada, llega a Buenos Aires el famoso dirigible alemán Graf Zeppelin. El 30 de junio de 1969, cae asesinado el dirigente metalúrgico Augusto Timoteo Bandor, importante sindicalista de su época. El grupo armado ERP se adjudicó el crimen. Sucedió un día como hoy.
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0: 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Más kilo por animal. El cambio que impulsa la nueva ganadería argentina. La buena rentabilidad que viene mostrando la producción de carne vacuna está generando una serie de cambios en los sistemas productivos. Uno de los más evidentes es el aumento de peso promedio de faena, que en mayo alcanzó los 240 kilos, el registro más alto de las últimas décadas. Detrás de ese dato hay una decisión cada vez más extendida entre los productores: agregar más kilo por animal, impulsados por la relación entre el precio del ternero y el costo de la alimentación. Hay un cambio casi obligado, generado por el precio del ternero y la recría. Además, el animal pesado también ha mejorado mucho y ya no se castiga en el precio hablar de más kilos de un animal. Lo afirmó así el técnico del INTA, Aníbal Por Domingo. El especialista agregó que el cambio también está siendo impulsado por la demanda de la industria frigorífica. Incluso la industria está mejorando el abordaje y buscando distintos mercados para quilajes y calibres de músculos diferentes. Eso tracciona a generar más peso de faena en todas las categorías, no solo en el novillo, sino también en la hembra y la vaquillona, explicó. Por Domingo participó esta semana de una jornada a campo organizada por el Instituto de Promoción Carne Vacuna y PCBA en la localidad de 9 de Julio, donde se presentaron distintas herramientas para acompañar lo que empieza a consolidarse como un nuevo paradigma productivo. Lo primero que tenemos que saber es qué animales tenemos y qué biotipos manejamos, porque no con cualquier animal se puede aspirar a producir más kilos. Cuando queremos llegar a animales de 500 o 600 kilogramos, es cuando empieza a verse el valor de la genética. Este es el punto de partida, sostuvo Por Domingo. La jornada se realizó en el establecimiento La Conciencia de Agropecuaria Vidal, donde los asistentes pudieron conocer el trabajo que la empresa viene desarrollando con la raza Limangus, elegida hace algunos años para conformar su propia cabaña. La elegimos porque es una raza pensara en un concepto industrial, buscando estándares y potenciales de productividad para la industria, con diferentes rendimiento y peso de carcasa, explicó así el encargado del establecimiento Joaquín Prieto. El desafío de la ganadería moderna pasa por transformar más forraje en carne, mejorar la eficiencia de conversión y aumentar los kilos producidos, agregó. El técnico del INTA Aníbal por Domingo, sin embargo, remarcó que el potencial no depende únicamente de la raza, sino también de la enorme variabilidad genética que existe dentro de cada uno. Por eso, desde hace más de una década trabaja en la identificación de características productivas que permitan seleccionar los animales más eficiente. Hace más de 10 años venimos registrando dentro de cada linaje y de cada raza el tamaño de carcasa, el área de ojo de bife, que expresa el rendimiento carnicero, la curva de engrasamiento y cómo esas líneas convierten en alimento en carne. La conciencia, justamente, se pudieron observar las balanzas con sensores que la empresa utiliza junto al INTA, como medir el índice de consumo residual de sus reproductores, un indicador que permite conocer cuán eficiente es cada animal para transformar alimento en carne y utilizar ese dato como criterio de selección genética. La gran incógnita es que si este aumento del peso de faena responde a una coyuntura favorable o si marca un cambio estructural en la ganadería argentina. Joaquín Prieto, encargado del establecimiento La Conciencia 9 de Julio, siempre existe esa incertidumbre, pero creo que ya no hay retorno a los modelos anteriores. El animal chico pensado únicamente para abastecer el mercado interno ya no alcanza para la ganadería actual. Si la exportación desapareciera, habría un colapso en el sector. La ganadería argentina tiene que sostenerse integrado al mercado global. Y ese mercado demanda animales más grandes y de mayor calibre, aseguró por Domingo. En paralelo, el incremento del peso de faena, el sector también comienza a mirar con expectativas la recuperación de stock de vientres como paso necesario para volver a expandir la producción. En ese sentido, el presidente del IPCBA, George Breitschmidt, se mostró optimista sobre el futuro de la actividad. Hay un buen futuro por delante. Son ciclos biológicos que no conocen los ciclos políticos. Tenemos que hacer entender que no se pueden cambiar las reglas de juego permanentemente, porque eso ya ocurrió y nos costó muy caro. Si mantienen las variables y si mejoran algunas condiciones, la Argentina puede seguir creciendo, afirmó. Y en conclusión dice, la ganadería está muy bien y creemos que este es el momento de recuperar el stock en un contexto en el que el mundo sigue demandando calidad de carne.
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en la escaloneta económica. El agro es Messi. Es el principal aportante de goles al Producto Bruto Interno. Si la economía argentina fuera igual a un equipo de fútbol, el agro sería uno de los jugadores claves. La cadena agroindustrial aportan el 22% de toda la actividad económica del país, lo que las convierte en las que más aportan al Producto Bruto Interno. Así lo señala un informe elaborado por la Fundación Agropecuaria para el Desarrollo de Argentina, FADA, en el que analizó el aporte de cada sector a la economía con un tono mundialista. En otras palabras, cada uno de cada cinco goles, la economía argentina los mete el agro. Así lo destacó Nicole Pisani, claro, economista jefa de FADA. ¿Qué otros jugadores le dan todo en la cancha? Segundo, está la actividad inmobiliaria con el 14%. Tercero, el comercio con 12%. Y siguen la salud y educación con un 11%. La industria manufacturera no agropecuaria, el 9%. Y por último, otros rubros como construcción, transporte y logística y la minería, que juntos suman el 32%, agregó Antonella Semadini, economista de la Fundación. Para Semadini, lo que hay que comprender en este contexto es cuando se habla de agro, no es solamente campo, sino una enorme cantidad de actividades que se ponen en marcha alrededor. Llámese transporte, logística, industria alimenticia, servicios profesionales, comercio y empleo en cientos de localidades. En ese sentido, Fiorella Savarino, otra de las investigadoras de la institución, comparó: si la actividad económica, también llamada Producto Bruto Interno, fuera un mundial de 48 selecciones, 11 de seguro serían del agro. La agroindustria tiene presencia en gran parte de la economía y su impacto va mucho más allá de la producción primaria. El valor también se genera fuera del campo, con los transportes, con las industrias, con el combustible, los comercios, los administrativos, ingenieros, veterinarias, en fin, es una gran rueda que va sumando trabajo e inversiones y mejorando las condiciones de las familias argentinas. Vale decir que detrás de cada producto agroindustrial hay una cantidad de personas trabajando en diferentes rubros, como una rueda de la economía. Por eso decimos que el agro no juega solo, juega junto a muchos sectores, completó Semadini. En un contexto económico complejo, el estudio remarca que el crecimiento de la actividad económica es importante, porque impacta directamente en la vida cotidiana de las familias argentinas. Cuando la economía se mueve, aumenta el consumo, aparecen inversiones, se genera empleo y se dinamizan distintas actividades.
Así como un equipo, ningún jugador gana un partido solo. En la economía pasa algo parecido. Argentina necesita que todos los sectores puedan crecer y desarrollarse. El agro tiene un rol clave, pero el desafío es que haya un equipo completo empujando para el mismo lado ese carro, reforzó Savarino. En este contexto, desde FADA anticiparon su previsión de que la actividad económica 2026 crezca un 2,8% en la Argentina. Los motivos del crecimiento pueden ser inversiones privadas, el gasto público, el consumo y el comercio internacional, describió así Semadini. Entre los principales sectores no se ven mejoras con respecto al consumo, pero sí en inversiones, debido a la aprobación de proyectos relacionados al RIGI, en minería e hidrocarburos, principalmente mientras se encuentra en marcha el RIMI. En el caso de las inversiones públicas, por ahora continúan contenidas. Y una buena noticia es respecto al comercio internacional, que viene aumentando las exportaciones y cayendo las importaciones. Si nos centramos en las exportaciones, la agroindustria genera 6 de cada 10 dólares actualmente y en el contexto de cosecha récord y buenos precios internacionales con la carne, podrían existir mejoras favorables para este 2026. Cerraron así desde FADA. Fuerte rechazo del sector agroindustrial al proyecto de ecocidio. Piden frenar su tratamiento en el Senado. Las principales entidades que representan a la industria alimenticia y a las cadenas agroindustriales del país solicitaron al Senado de la Nación que suspenda el tratamiento del proyecto de ley que busca incorporar la figura del ecocidio al Código Penal argentino. La petición fue realizada a través de una nota dirigida a los legisladores nacionales por la Coordinadora de la Industria de Productos Alimenticios, COPAL, y el Consejo Agroindustrial Argentino, quienes manifestaron su preocupación por los alcances de la iniciativa. En el documento, las entidades sostienen que, si bien comparten la necesidad de proteger el ambiente y los recursos naturales, el texto aprobado en comisión presenta deficiencias que podrían derivar en una fuerte incertidumbre para las actividades productivas como la agricultura, la ganadería, la forestación, la minería y la industria. Según argumentan, la propuesta podría transformarse en una herramienta de litigiosidad capaz de paralizar sectores estratégicos de la economía nacional. Uno de los principales cuestionamientos se refiere a la amplitud con la que se define el delito de ecocidio. COPAL y el CAA advierten que el proyecto establece sanciones penales para quienes provoquen daños ambientales, violando cualquier normativa vigente de protección ambiental.
lo que a su criterio podría convertir en infracciones administrativas menores o incumplimiento de normativas locales en delitos federales con penas de prisión. Las organizaciones también cuestionan la definición del daño ambiental irreversible, incluida en la iniciativa. Señalan que el texto considera configurado el daño independiente de las acciones de mitigación o remediación que pudieran implementarse posteriormente, situación que, según afirman, elimina incentivos para las empresas que realicen inversiones destinadas a recomponer áreas afectadas por incidencias ambientales. Otro punto que genera preocupación es la incorporación de la figura del ecocidio culposo, que permitiría la repercusión penal por imprudencia, negligencia o impericia. Para las entidades empresarias, esta disposición podría alcanzar situaciones derivadas de fallas técnicas, accidentes operativos o fenómenos climáticos extremos, exponiendo a directivos, ingenieros, técnicos a penas de prisión por hechos no intencionales. Asimismo, la nota alerta que las sanciones previstas para las personas jurídicas, el de imprudencia, negligencia o impericia. Para las entidades empresarias, esta disposición podría alcanzar situaciones derivadas de fallas técnicas, accidentes operativos o fenómenos climáticos extremos, exponiendo a

0: acciones previstas para las personas jurídicas? El dictamen contempla la posibilidad de suspender actividades empresariales por hasta 10 años, aplicar inhabilitaciones, retirar beneficios estatales y establecer multas que podrían alcanzar entre el 10 y el 20% del capital social, cuando no sea posible determinar el beneficio económico obtenido. Las entidades consideran que estas medidas podrían resultar confiscatorias y comprometer la continuidad de empresas y pymes. El documento también critica la posibilidad de imputar responsabilidades penales muchos años después de ocurridos los hechos. Según el proyecto, las penas podrían agravarse cuando se produzcan fallecimientos vinculados a daños ambientales, incluso si las muertes ocurrieran tiempo después del cese de la actividad considerada contaminante. A juicio de los firmantes, esta disposición genera una responsabilidad potencialmente indefinida para empresarios y profesionales. En otro apartado, las entidades sostienen que la iniciativa no diferencia adecuadamente entre impacto ambiental y daño ambiental. Señalan que toda actividad productiva genera algún nivel de impacto, pero que ello no implica necesariamente la existencia de un daño legal. En ese sentido, advierten que la falta de parámetros técnicos objetivos que podría derivar en la criminalización de actividades actualmente autorizadas y reguladas por las autoridades competentes. La COPAL y el Consejo Agroindustrial también expresaron preocupación por el uso creciente del término ecocidio por parte de organizaciones ambientalistas. Según indicaron en los últimos años, distintas actividades productivas, como la forestación en Corrientes, el desarrollo hidrocarburo en Vaca Muerta o la actividad agroindustrial del Gran Rosario, han sido objetos de denuncias públicas bajo esa calificación. Consideran que la incorporación de la figura al Código Penal podría facilitar la judicialización de conflictos vinculados a actividades económicas legales. Por estos motivos, las entidades solicitaron a los senadores que el proyecto no sea tratado en el recinto y que vuelva a comisión para abrir una discusión más amplia con participación de especialistas en derecho, en ambiente, en producción y economía. Según expresaron, el objetivo debe ser alcanzar un equilibrio entre la protección ambiental y la seguridad jurídica necesaria para sostener la inversión, el empleo y las exportaciones argentinas.
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0: más de 200 milímetros en pocas horas. Un temporal encendió las alarmas en Misiones y hay preocupación por el niño. Más de 200 milímetros en menos de 6 horas fue lo que cayó en Colonia Aurora, provincia de Misiones, durante el fuerte temporal que afectó a distintas localidades de la provincia. En la zona de San Javier también se registraron alrededor de 160 milímetros en ese mismo periodo. La lluvia inundó caminos rurales, desbordó arroyos y dejó a varios sectores bajo el agua. Pero además volvió a crecer entre los productores la preocupación por la llegada de El Niño, un fenómeno que podría traer lluvias por encima de lo normal durante la segunda mitad del año. Aunque el río Uruguay todavía no desbordó, en los establecimientos ganaderos ubicados sobre la costa ya empezaron a prepararse. Les estamos avisando a los productores que empiecen a llevar la hacienda a los lugares más altos para evitar problemas si el río sigue creciendo. Contó así Miguel Mendoza, quien es el flamante presidente de la Federación de Asociaciones Rurales y Forestales de Misiones. Según explicó, por ahora los mayores inconvenientes no se dieron por el desborde de arroyos y el anegamiento de los campos más bajos. La yerba mate prácticamente no sufrió daños porque se desarrolla en zonas más altas, mientras que el tabaco recién comienza con la preparación de suelo para la próxima campaña. Todavía no estamos en una situación crítica, pero nos preocupa lo que puede venir. Lo que se viene anunciando para agosto y septiembre hace que empecemos a prepararnos desde ahora, señaló. Mendoza agregó que esa preocupación ya llevó a comenzar con medidas preventivas. Brasil hace meses que viene preparándose para este escenario y nosotros ahora empezamos a organizarnos. Queremos estar listos si la situación se complica. En ese marco, municipio, ejército, ganadería, prefectura y otros organismos comenzaron a coordinar acciones para responder ante una posible emergencia hídrica. También participan las áreas de salud y educación para definir cómo actuar si fuera necesario asistir a familias en las zonas ribereñas, contó. El climatólogo Leonardo de Benedictis explicó que el temporal registrado en Misiones fue un episodio muy localizado, aunque con una intensidad poco habitual. Fue un episodio de lluvias bastante puntual. El área afectada fue relativamente chica, pero dejó un caudal de agua muy significativo. Hay zonas que están reportando hasta 200 milímetros. Y según indicó, la preocupación por los próximos meses está relacionada a la evolución de El Niño, un fenómeno que suele potenciar las lluvias sobre Misiones, Corrientes, sur de Brasil y Paraguay. El temor viene de la mano del famoso evento El Niño, que justamente potencia eventos de lluvia de magnitud sobre todo en esa zona. Misiones, Corrientes, el sur de Brasil y Paraguay son sectores que se ven muy potenciados con eventos de precipitación. El especialista explicó que si bien durante julio y agosto también pueden registrarse tormentas importantes, el periodo que normalmente se siente con más fuerza el niño todavía no comenzó. El efecto más significativo se suele tener a partir de septiembre y octubre. Y es ahí cuando se espera que alcance su punto más fuerte, afirmó. Eso quiere decir que antes no puede haber tormenta fuerte. También puede darse en julio o agosto, pero cuando más de potencia la situación de lluvias en un año niño es para partiendo de la primavera, agregó. Otro punto que, según explicó, habrá que seguir de cerca, qué es lo que ocurre con el sur de Brasil. Allí las lluvias son abundantes y también aumentará el caudal de los ríos Paraná y Paraguay, con impacto en toda la cuenca. Si llueve mucho en Brasil, también crece en el Paraná y el Uruguay. Una vez que los ríos aumentan su caudal, se genera un efecto tapón que no deja escurrir los arroyos que desembocan en ellos. Y ahí empiezan a producirse desbordes río arriba. No obstante, aclaró que ese todavía no es el escenario actual, ya que los ríos aún no presentan niveles altos. Es una de las consecuencias que tenemos que mirar a largo plazo, indicó. La preocupación tiene respaldo en los pronósticos internacionales. El último informe del Instituto Internacional de Investigación para el Clima y la Sociedad de la Universidad de Colombia confirmó que el niño ya está establecido. Las condiciones del niño están transitando hacia un evento de intensidad moderada. Así señaló el reporte que asignó una probabilidad de entre 97 y el 98% de que el fenómeno persista durante el invierno y la primavera del hemisferio sur. Según el documento, las temperaturas en las capas más profundas del Océano Pacífico muestran anomalías que podrían actuar como fuente crítica de energía para el desarrollo e intensificación del niño. Con valores más del doble registrado en el mismo periodo de 2023. Ante una consulta de un periodista, Carlos Caligorin, intendente de Colonia Aurora, dijo: los productores por ahora no se vieron tan afectados por las intensas lluvias, aunque si sigue este clima, pueden tener problemas para levantar la cosecha de tabaco o mandioca. Pero por ahora, el principal problema lo tuvimos en el pueblo, donde se inundaron muchas calles porque tenemos problemas de desagües. Necesitamos obras ahí y fondos de nación o provincia, porque la inversión que se requiere no la puede afrontar el municipio.
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0: Pino confirmó a Carlos Odriozola como compañero de fórmula, el presidente de la Sociedad Rural Argentina oficializó al ingeniero agrónomo Carlos Odriozola como candidato a vicepresidente de la lista Presencia Federal, con la que buscará renovar su mandato. La propuesta pone el foco en la defensa del productor, la eliminación de las retenciones y la modernización de la entidad. Nicolás Pino, actual presidente de la Rural Argentina y candidato a reelección por la agrupación Presencia Federal, anunció formalmente que el ingeniero agrónomo Carlos Odriozola será su compañero de fórmula como candidato a vicepresidente para las elecciones que se celebrarán el 9 de septiembre. Odriozola cuenta con una extensa trayectoria en el sector productivo y actualmente se desempeña como director de la entidad y coordinador de la Comisión de Carnes. Carlos es una figura fundamental. Ya venimos trabajando juntos desde hace tiempo y estoy seguro de que será el vicepresidente de la Sociedad Rural Argentina. Necesita y merece tener, destacó Pino al oficializar la lista. Por su parte, Odriozola remarcó que el desafío de representar a los casi 4.000 socios de la institución y dar respuesta a una agenda global cada vez más exigente. Este equipo de profesionales que encabezamos con Nicolás tiene la convicción y la experiencia para lograrlo. La plataforma electoral de la fórmula Pino-Odriozola para el próximo periodo, que se apoya fuertemente en la continuidad de las políticas implementadas durante la conducción actual, estructurándose en tres pilares fundamentales. En primer lugar, la lista ratificó que la defensa del productor y el reclamo por la eliminación total de los derechos de exportación seguirá siendo el eje central de su acción gremial, sumado a la promoción de acuerdos internacionales que permitan incrementar las exportaciones agroindustriales. A esto se suma el objetivo de profundizar la federalización y la cercanía bajo la premisa de estar allí donde haya un productor. Un esquema de gestión que incluyó el traslado de las reuniones de comisión directiva a distintos puntos del interior del país. Por último, en materia de modernización y sustentabilidad, los candidatos proponen avanzar en la actualización de los sistemas informáticos de la entidad, mantener el orden financiero y promover prácticas agroganaderas enfocadas en la innovación y el cuidado ambiental. Desde el espacio de Presencia Federal recordaron los hitos alcanzados bajo la conducción de Pino, entre los que destacaron el saneamiento financiero de la institución, la histórica mudanza de la sede desde la calle Florida hacia el barrio de Palermo y la implementación del voto electrónico para la elección de autoridades. Según informaron desde la agrupación, la candidatura ya lleva un aval de más de 800 socios de cara a la votación de septiembre.
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0: Rizobacter evitó el default y logró mejorar su calificación crediticia tras refinanciar 42 millones de dólares. La empresa de biotecnología agrícola Rizobacter logró mejorar su perfil financiero luego de concretar un exitoso canje de deuda por 42 millones de dólares. Una operación que le permitió extender vencimientos y alejar, al menos por ahora, el riesgo de incumplimientos en el mercado de capitales. Como consecuencia, la calificadora Fitch Levo, la nota de emisor a largo plazo de la compañía CC hasta B y mantuvo una perspectiva estable. También mejoró la calificación de corto plazo, que pasó de C a B. Según explicó la agencia, la mejora responde principalmente al resultado favorable de la reestructuración financiera. La suba se fundamenta en el éxito de canje por un monto total de 42 millones de dólares, donde la compañía obtuvo las mayorías necesarias para extender los vencimientos, sostuvo así Fitch. La operación permitió a Rizobacter despejar los compromisos de deudas vinculados al mercado de capitales previsto para este año. De acuerdo con el informe, solo resta afrontar un pago de aproximadamente 7 millones de dólares correspondiente a los inversores que ingresaron al canje, obligación para la cual la empresa ya cuenta con fondos disponibles. Además, la nueva estructura de capital trasladó los vencimientos de las obligaciones negociables hacia el segundo semestre de 2027, otorgándoles mayor aire financiero. Durante 2025, la compañía inició un proceso de reconversión orientado a reducir necesidades de capital de trabajo y mejorar la generación de fondos. La estrategia comenzó a mostrar resultados. Fitch destacó que la gestión más eficiente del capital de trabajo permitió revertir una posición negativa y generar flujos libres positivos por 58 millones al cierre de marzo de 2026. Gracias a ello, Rizobacter logró reducir una deuda financiera de alrededor de 65 millones de dólares, pasando a un stock total de 119 millones de dólares, mientras que acumuló una posición de caja cercana a los 11 millones. La mejora también se reflejó en el nivel de apalancamiento. El ratio de deuda neta sobre EBITDA descendió 9,2 veces desde las 19 registradas en junio de 2025. Sin embargo, la calificadora advirtió que la empresa continúa exhibiendo una deteriorada flexibilidad financiera y baja generación de flujos en términos históricos, aspecto que siguen limitando la nota crediticia. Pese al alivio con la refinanciación Rizobacter todavía atraviesa una situación de tensión financiera vinculadas a las notas convertibles en acciones emitidas por su controlante. Dicho informe señala que el grupo incumplió determinados ratios financieros en junio de 2025, situación que derivó en la ejecución judicial de garantías de Profarm Group por 15 millones de dólares. Sobre esta deuda total de 103 millones, la resolución sobre el remanente aún permanece abierta. La compañía se encuentra atravesando un estrés financiero, remarcó Fix, que anticipó que continuará monitoreando la evolución de esa contingencia. A ello se suma que el negocio todavía opera con márgenes ajustados. A marzo de 2026, el margen EBITDA se ubicó en el 6,2%, afectado por la caída en los precios de los productos comercializados, aunque mostró una leve recuperación respecto del ejercicio anterior. Más allá de las dificultades financieras, la calificadora destacó la sólida posición competitiva de Rizobacter dentro del mercado global de nutrición y protección de cultivos. La firma mantiene una fuerte presencia internacional y destina en promedio el 10% de su resultado operativo a investigación y desarrollo, una estrategia que le permitió construir importantes portafolios de patentes y sostener barreras de entrada frente a competidores. Para FIC, una recuperación sostenida de la rentabilidad, con márgenes superiores al 10%, junto con una mejora de la flexibilidad financiera, podría evitar nuevas subas de calificación en el futuro. Si eso fuera lo contrario, las dificultades para afrontar vencimiento o un deterioro en la generación de caja podría volver a presionar la nota crediticia. ¿Qué significa que los pájaros vuelen todos juntos? Es común levantar la vista y observar grandes grupos de pájaros desplazándose por el cielo, con una sincronización que parece perfecta. Sus cambios de dirección repentinos y la forma en que toda la bandada se mueve al mismo tiempo suelen despertar curiosidad e incluso dar lugar a distintas interpretaciones. Mientras algunas creencias populares relacionan esta imagen con mensajes de libertad, transformación o nuevos comienzos, la ciencia ofrece una explicación muy diferente sobre este comportamiento. Desde el punto de vista de la biología, volar en bandada es una estrategia de supervivencia que numerosas especies desarrollaron a lo largo de su evolución. Lejos de tratarse de un hecho casual, esta conducta les permite enfrentar mejor distintos desafíos del ambiente. Aquello de protegerse de los depredadores, hasta optimizar el gasto de energía durante su desplazamiento. Una de las principales ventajas de volar en grupo es la seguridad. Al desplazarse junto a decenas o cientos de aves aumenta la capacidad para detectar cualquier amenaza. Si un depredador se acerca, siempre habrá algún integrante de la bandada que lo advierta rápidamente, permitiendo que el resto reaccione casi de inmediato. Además, la gran cantidad de movimientos simultáneos suelen desorientar a los cazadores, que encuentran mayores dificultades para elegir una única presa. Otro beneficio importante está relacionado con el ahorro de energía. En especial, durante las migraciones, muchas aves aprovechan las corrientes de aire que generan las que vuelan delante de ellas. De esta manera, reducen el esfuerzo físico necesario para recorrer larga distancia. Una ventaja fundamental para completar viajes que en algunos casos abarcan miles de kilómetros. Asimismo, volar en grupo mejora la posibilidad de encontrar alimento. Al explorar un área entre varios individuos, aumenta la probabilidad de localizar fuentes de comidas y compartir esa información con el resto de la bandada. Por eso, desde la ciencia, ver pájaros volando juntos simplemente refleja un comportamiento natural vinculado con la protección, la eficiencia y la supervivencia. De todos modos, en muchas culturas estas imágenes continúan asociándose con significados simbólicos como la unión, la esperanza o el inicio de una nueva etapa.
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El pura sangre inglés. Es una raza de caballos desarrollada en el siglo XVIII en Inglaterra, cuando yeguas madres inglesas fueron cruzadas con sementales árabes, berberiscos, acalteque importados, para crear caballos corredores de distancia. Todos los purasangres ingleses, o también conocido como de sangre, modernos, son descendientes de alguno de los tres sementales importados a Inglaterra desde Medio Oriente, a finales del siglo XVII y principio del XVIII. El Darley Arabian, el Golfin Arabia, también conocido como Godolphin Barb, y el Beatty Tark. La primera parte del nombre se refiere a su propietario británico, mientras que la segunda parte indica el origen del caballo. Estudiantes, el ADN micocondrial, se sabe que el origen de la yegua es bastante cosmopolita, aunque la contribución británica e irlandesa es la más importante. La genética parece indicar que las yeguas británicas e irlandesas suponen el 61%, las provenientes de Oriente Medio el 31% y las de la península arábica tan solo el 8% restante. El primer pura sangre en las colonias americanas fue Bull Rock, importado por Samuel Gates del condado Hanover, Virginia, 1730. En el Reino Unido, el registro de estos caballos es mantenido por el Jockey Club, una organización diferente, pero con el mismo nombre que mantienen los registros de Estados Unidos. Hay registros oficiales de Jockey Club en 65 países. El primer registro de pura sangre o stud book fue creado por una persona en Inglaterra en el siglo XVIII y se cree que fue hasta la primera invención de su tipo. Pese a que los pura sangre son primariamente criados para correr. También pueden ser utilizados para equitación y otros entrenamientos combinados debido a su condición atlética. Un pura sangre típico mide 16 palmos, 64 pulgadas o 1,63 m de altura. Puede ser castaño, zaino, alazano, tordillo, en cuanto a su pelaje. La cara y la parte inferior de sus patas pueden tener manchas blancas, pero el color blanco generalmente no aparece en otras partes del cuerpo, aunque algunos genes relativos al color, usualmente encontrados en ejemplares alazanes, resultan en algunos pelos o manchas blancas. El pura sangre es criado principalmente para correr al galope y con montura. Existen variaciones en cuanto a su tamaño y conformación, la estructura y apariencia del caballo. Y los compradores potenciales de caballos de carrera los seleccionan según su conformación. Su papel, su pedigrí y campaña en la pista de sus ancestros, tal como aparece en el catálogo de ventas y de salud, los compradores de sprinters, caballos que correrán distancias cortas hasta la milla, generalmente
seleccionan caballos más musculosos, aquellos interesados en entrenar para distancias clásicas, más de la milla. Generalmente seleccionan ejemplares más grandes, con patas más largas. Algunas familias de pura sangre son conocidas como sprinter o de fondista. Algunas para correr en arena y otras para correr en grama, como usualmente se encuentra en Europa. Los compradores generalmente seleccionan ejemplares Moonwower o Secretariat, Dr. Forder y Forego. Fueron caballos grandes, aunque sin embargo un número importante de buenos caballos han sido pequeños, como el War Admiral, el Road Table, Sea Biscuit y Northern Dancer. El más reciente, Dallachini y Smart Jones. Muchos expertos en la adquisición de pura sangre intentan predecir el potencial de un potro determinado, observando su balance estructural de manera general. Lo atlético y su disposición al caminar, la inteligencia que muestran y la correcta conformación de sus patas. Los compradores de caballos más caros con frecuencia contratan expertos veterinarios para que examinen el más reciente Dallachini y Smart Jones. Muchos expertos en la adquisición de pura sangre intentan predecir el potencial de un potro determinado, observando su balance estructural de manera general. Lo atlético

contratan expertos veterinarios para que examinen y les informen la condición del aparato respiratorio de un caballo, la salud de su estructurosa ósea y el tamaño de su corazón. Los ejemplares son nacidos en el hemisferio norte, técnicamente cumplen un año más de edad el primero de enero, mientras que aquellos nacidos en el hemisferio sur lo hacen el primero de julio. Estas fechas artificiales han sido establecidas para permitir la estandarización de los caballos de carrera en diferentes grupos de edad. Aproximadamente 35.000 potros nacen y son registradas cada año en los Estados Unidos. La mayor cantidad de potros nacen en Kentucky, Florida y California. Un animal con pedigree es aquel cuya ascendencia está registrada. A menudo el seguimiento lo realiza un registro importante. El número de generaciones requerido varía de una raza a otra, pero todos los animales con pedigree tienen documentos del organismo registrador que atestiguan su ascendencia. La palabra pedigree apareció en el idioma inglés en 1410 como pigrev, pedigrew y pedigrew. Cada una de las palabras, el francés medio de paillet de grue, que significa pata de grulla. Esto proviene de una analogía visual entre el trazo del pie del pájaro y las tres líneas utilizadas en los registros oficiales para mostrar las ramificaciones de un árbol genealógico. A veces la palabra purebred se utiliza como sinónimo de pedigrí, pero pura sangre se refiere a que el animal tiene una ascendencia conocida, y pedigrí se refiere al registro escrito de la cría. No todos los animales de raza pura tienen su linaje por escrito. Por ejemplo, hasta el siglo XX, los beduinos de la península arábica solo registraban la ascendencia de sus caballos árabes a través de una tradición oral apoyada por juramentos religiosos sobre el asil o la cría pura del animal. A la inversa, algunos animales pueden tener un pedigree registrado o incluso en un registro, como para ser considerado pura raza. En la actualidad, el moderno caballo anglo-árabe, cruce de líneas de pura sangre y árabe, se considera un caso de este tipo.

0: Muchas gracias por haber compartido con nosotros esta nueva edición de Riquezas del Litoral, aquí por LT42, Radio de Iberá 93.5 Iberá FM, y por el streaming a través de la página de LT42. 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

0: Acá nos estamos haciendo presente nuevamente el indio, el taita, el apú, el señor de las guacas. El gran curaca los saluda a todos ustedes según el horario en que te encuentres, de día, de noche, de tarde, amanecer o atardecer, en fin, donde sea el horario que sea. Yo los saludo a todos ustedes con mucho amor y con mucho respeto. Hay momentos en la vida, mis hermanos del alma, en los que todo se rompe, se daña, se termina. Puede ser un hogar, puede ser una empresa, un campo, una estancia, sus animales, su ganado. Todo termina en vano, todo se rompe, todo se acaba. El amor se va, la suerte desaparece, la salud falla. Termina ese familiar que quizás no crea en ciertas cosas. Y se creía el valiente, el poderoso, y de la noche a la mañana, ¡ta! Una ACV, un preinfarto, un problema de azúcar, un problema terrible, grave, complicado, un accidente, una desgracia o lo peor de la vida. ¿Ven? Todo falla, todo se va, todo se desaparece, todo se rompe. Y nadie, absolutamente nadie, te dará respuestas. Ahí es cuando llegas a nosotros a golpear la última puerta del verdadero y auténtico santuario de la verdad. Somos expertos en unión de parejas, en amarres, en dominar al ser querido. Cuando necesitas recuperar lo que sientes que te pertenece, nosotros le ayudamos a que lo recuperes. Unimos relaciones sin importar si son del sexo opuesto o del mismo sexo. Mujer con mujer, hombre con hombre, eso es normal ya en la vida. Las parejas homosexuales, Porque trabajamos con la energía. Atraemos amores imposibles que otros no han logrado. Y alejamos todo aquello que impide tu felicidad. Pero hay algo más. Si sientes cargas, bloqueos, presencias, y alejamos todo aquello que impide tu felicidad, pero hay más. Si sientes carga, bloqueos, presencias, trabajamos payé, maleficios, candobles, saladuras, rompemos lo negativo y devolvemos la armonía. Buscamos lo perdido. Así que si tú se le ha perdido tu esposa o tu pareja o tu marido o un objeto o un animal, un vacuno, un caballo, un yeguarizo, un pato, algo se le ha perdido, su perro, su mascota, nosotros se lo recuperamos. Trabajamos con las deidades de la Santísima Muerte, la niña blanca, la niña roja, la azul, la dorada y la inframundo, la que llevó a Jesucristo al maderero. Recuperamos personas y objetos robados, perdidos y extraviados. Sacamos guacas, tesoros y entierros ocultos, hallazgos que otros no han logrado. Seguimos señales hasta encontrarlos. Así tal cual como lo escucha. Tenemos el poder y el don de la videncia y el tercer ojo de la sabiduría y la clarividencia. Leemos la tierra, las guacas, los secretos, los tesoros escondidos, hallazgos, morrocotas, joyas, monedas, barra de oro. Todo lo localizamos y lo encontramos. Barcos hundidos en la profundidad de los bajos, de los esteros, del Paraná, de los ríos, encontramos y lo descubrimos todo. Porque nada desaparece sin dejar rastros. Esas huellas, esos rastros, lo descubrimos nosotros con nuestro poder de evidencia, clarividencia, el mentalismo, el chamanismo oculto de las ciencias sagradas. Activamos la prosperidad, los juegos de azar, quinela, loto, telequino, lotería, casinos, todos los premios carrera de caballo. La fortuna debe llegar a tus manos con la bolsa energética Cuaresma de la prosperidad y de la fortuna. Hacemos que gane dinero, pero dinero de verdad, plata de verdad, dólar, dinero, plata, plata, mi hermano. Que las oportunidades aparezcan y que la suerte finalmente te elija a ti, que te busque a ti. No que vas a comprar la rifa de un revólver y se ganó fue el tiro de gracia. No, señor. Te protegemos. Te cerramos el cuerpo contra la bala, el cuchillo, la brujería y la magia negra. Alejamos enemigos ocultos. Te volvemos invisible ante el peligro. Cerramos tu cuerpo contra la maldad. ¿Cuántos de ustedes han sido víctima de un payé, de un maleficio, de un hechizo? Conozco personas que han muerto porque les han quedado en su panza, en su estómago, 3, 4, 5, 8 gusanos. Y el curandero o el brujo o el que le estuvo curando no tuvo la capacidad suficiente de salvarle y sacarle los huevos y raíces de esa gusanera. Yo le saco todas esas larvas de payé y maleficio que tenga en su estómago. Solamente me llamas a mi línea personalizada. Y sellamos tu camino, blindamos tu cuerpo, tal cual como lo escucha. Sanamos empaches, mal de ojo, sustos, ojeadora, aire, mal de aire, culebrilla, patecabra, tirón de nervios. Todo esto nosotros lo rezamos, lo curamos. Le rezamos un dolor de muela. Nada queda sin respuesta. Nada. Nada queda sin solución. Solo necesitas dar el paso firme donde los verdaderos chamanes, donde los verdaderos sabios de las ciencias sagradas, de las ciencias ocultas, donde está el Taita, el Apu, el señor de las huacas, el gran curaca, el indio, el encollao. 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No tenga miedo, porque hay gente que le da miedo hablar con chamán, con curaca, y tu peor enemigo es tu propio miedo. No tenga miedo, mi hermano. Me llama, me pregunta, lo que tú quieras. Eso sí, es muy importante, nombre completo y fecha de nacimiento para mirar los astros, los colores que te favorecen, que le rige su destino, el metal. ¿Ve? Todo esto es importante en el campo de la astrología. 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Ahí tú puedes mandar también mensaje de audio, fotos del campo, de la parcela, de la finca, de los animales, del negocio, de la familiar enferma o embarazada. O me llama o me escribe al número común, mensajes comunes para quienes no saben manejar el tema de WhatsApp, o no tienen WhatsApp, o tienen un teléfono de los chiquiticos de antes, al 3704-809-1135. Voy a pasar al maravilloso mundo de la astrología, lectura y respuestas de los mensajes de textos y estudio de las fotos que me han enviado a mi WhatsApp. Ya regresamos, gente bonita.
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0: Vamos con más dudas, más mensajes y más inquietudes de nuestros oyentes que me siguen a través de las cadenas radiodifusoras de La Verdad AM y FM y que me escriben a mi línea de WhatsApp personalizada 3704-357643, la línea del saber, la línea del conocimiento, la línea de la experiencia, la línea del astrólogo y numerólogo vidente y clarividente mentalista el Apu, el indio el Taita. Acá me escribe un oyente, Sebastián Ledesma, de San Salvador de Jujuy. Dice, profesor Don David, señor Curaca, Apu, necesito decir esto porque ya no lo aguanto más. En mi familia hay una relación entre mi cuñado y otra cuñada. Todo empezó como confianza, como charlas normales, pero se les fue de las manos. Ahora hay mentiras, discusiones, la familia dividida, rota. Y lo peor es que ellos lo minimizan. Dicen que es cosa de ellos y que nadie tiene derecho a opinar o meterse en la vida de ellos. Yo veo cómo se está rompiendo todo y me da bronca que nadie haga nada. Oriénteme, ayúdeme, aconséjeme, profesor David. Bueno, mi estimado amigo Sebastián de San Salvador de Jujuy, preste atención, mi hermano. Lo que está viviendo es exactamente lo que pasa cuando se cruzan límites que estaban clarísimos desde el principio. Y usted muy bien ya lo sabía y lo tenía claro. Eso no empezó como con confianza, entre comillas, por así decirlo. Empezó como una falta de respeto que fue creciendo porque nadie le frenó a tiempo. Y ahora están las consecuencias arriba de la mesa. No hay que buscarlas. Ya explotaron. Mentiras, discusiones, familia dividida. Y todavía lo quieren minimizar. Eso es lo más grave. Cuando alguien hace daño y encima lo justifica, peor aún todavía. Porque ahí ya no hay error, hay decisión. Y te digo algo sin vueltas, sin tapujos y sin pelos en la lengua, como siempre se los he dicho en el espacio de la radio, en el programa. Una relación que nace traicionando la confianza no construye nada sólido, solo deja daño alrededor de la familia y de la sociedad. Y ese discurso de, entre comillas, así por decirlo, nadie tiene derecho a opinar, nadie tiene derecho a meterse en mi vida, es una forma de callar a los que sí están viendo el problema. Pero no, cuando una situación afecta a toda una familia, ya no es un asunto privado, es un tema que ya está totalmente delatado y ya todo mundo, Raimundo, lo sabe. Yo le sugiero, busquemos solución a la situación, me vas a llamar o me vas a visitar. Mañana yo empiezo a las 4 de la mañana, cuando gallo cantar, cérrelo de chamán y yo estar con rodilla en tierra, fogata encendida y pata pelá, haciendo ceremonias, haciendo rituales, liberaciones. Me visita o me llamas al 3704-357643 para profundizar más la orientación o el consejo que me estás pidiendo. Así orienta, así aconseja el chamán, el gran curaco.

0: a todas las personas que participan en la astrología, consejo y orientación del chamán, del curaca, del apú, del astrólogo. Recuerde que los contenidos deben de ser sinceros, honestos. Las fotos deben de ser fotos respetuosas. No me manden fotos de porno o fotos de personas desnudas o con cuestiones del negro del WhatsApp. Sean ocultos y respetuosos. Tengan en cuenta la ley del boomerang, causa y efecto. Puede estarse rebotando ese problema a ti y lo puede estar afectando por cuestiones de naturaleza, no porque yo lo quiera o yo lo desee. Así trabaja el boomerang, así trabaja causa y efecto, así trabaja la naturaleza. Y las deidades de la Santísima Muerte con las que yo trabajo son muy celosas. Son muy celosas más que todo la inframundo. La Santa Muerte Negra, la que llevó a Jesucristo al maderero. Ojo, mi amigo, hacemos el bien sin mirar a quién, pero con todo respeto. Con todo respeto para que no vayas a tener serios problemas. Somos los chamanes, somos los curacas, somos los astrólogos, somos los sanadores espirituales. El apú, el indio, el taita, el encollarao. Tengo aquí una foto que me la enviaron de Salta Capital. Dicen que me escucha, que me sintonizan en la 940 en Salta. A ver, me manda acá. Esta foto es de una persona que siente que la miran, como que la observan, así por decir, entre comillas. ¿Ve? Aquí se refleja en la foto donde la persona siente que la están mirando, entre comillas. Y me la envió Herminia Rojas. Y ella quiere saber qué pasa, qué sucede, quién la mira, quién la observa, o qué es lo que viene pasando, o qué es lo que presiente. Estimada hermanita, estoy viendo tu foto personal y te voy a hablar con equilibrio, ya que tú me lo solicitas, que le conteste y le responda en el aire, en la emisora. No necesariamente hay algo oscuro fuerte, pero sí hay sensibilidad espiritual alta. Cuando alguien siente que lo observan o que la energía está rara, muchas veces es porque está más abierto energéticamente. Eso es lo que sucede. Eso es lo que pasa. En la imagen noto aura sensible, no dañada. Hay que fortalecer, no temer. Eso es lo que hay que hacer. Necesita la bolsa energética cuaresma de la prosperidad y de la fortuna una protección energética para que te protejas. Y esa duda y desconfianza que alguien te mira, que te observa, es como si tú tuvieras miedo y desconfianza, o que debieras un problema, o como que tú estuvieras huyendo de algo. Y no hay nada de eso. Por lo tanto, cuídate y adquiera la bolsa energética cuaresma de la prosperidad y de la fortuna.
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0: Me complace en saludarlos a todos y cada uno de nuestros oyentes. Hoy miércoles primero del mes de julio. Muy buenos días, muy buenas tardes o muy buenas noches. Para todos mis hermanos y agricultores, ganaderos, avicultores, porcicultores y trabajadores del campo de la querida República Argentina, Paraguay, Uruguay, países límites con Argentina. Hoy quiero hablarle a toda mi gente bonita por ahí, enviarles un saludo muy especial en este mes de julio, un mes donde el hombre del campo, el mencho, el campesino, el gaucho, campesino como yo, ser curaca, sabe muy bien y tiene muy bien en claro que cada decisión que toma influye directamente en la próxima cosecha, en la salud del ganado, del vacuno y en la prosperidad de su tierra, de la Pachamama. Yo sé perfectamente que no han sido tiempos fáciles. Muchos vienen luchando contra los cambios bruscos del clima, las heladas, la baja fertilidad del suelo, las enfermedades en los animales, en aumento en los costos de producción y las pérdidas económicas que afectan tanto al pequeño como al gran productor. Pero también sé que el campo argentino tiene fuerza, experiencia y una energía muy poderosa que jamás se rinde. Por eso hoy, queridos hermanos, debo de decirles que además del trabajo técnico, del buen manejo de pasturas, de la nutrición animal, del control sanitario y del cuidado de cada cultivo, también es importante proteger espiritualmente la tierra, la Pachamama y la abundancia del hogar. Yo trabajo ayudando a armonizar los caminos de prosperidad, la energía de las fincas, los sembrados y los animales, buscando que la producción fluya con más estabilidad, protección y bendición para quienes viven del campo. Les envío un abrazo enorme, con un ponchazo de las buenas ondas, con mucho respeto y admiración por el trabajo que realizan todos los días. Que julio venga cargado de salud, buenas lluvias, excelentes cosechas y prosperidad para cada familia rural en Argentina y países vecinos. Esos son mis mejores deseos, mis hermanos. Pero si tú estás trabado, inyectado, empavado, salado o influenciado, necesita una limpia, una cura, una liberación, retirar las malas vibras, las malas energías, las fuerzas de las personas envidiosas, yo, el chamán, el curaca, puedo hacerlo. El indio, el encollarao. Tal cual como lo escucha mi hermano, gente bonita. 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

0: Estamos en el maravilloso mundo del cofre encefálico de la mente. Me escriben de Mendoza, Gerardo Rosa Díaz. Gerardo Rosa Díaz nos pregunta lo siguiente. Maestro Curaca, me siento cansado todo el tiempo, sin razón. Dice que me miraron mal, que me tienen bronca. ¿Qué puede decirme, señor Curaca? Tú me aspiras mucha confianza. Gracias por la respuesta que dé a mi contenido. Bueno, con mucho gusto, mi estimado hermano Gerardo Rosas, que me escribe de Mendoza Capital. Vea, hijito del alma. Ahijao, eso es un ojo seco, mi hermano. El que mira sin alma mata con la vista. No te dieron golpe, pero te chuparon la fuerza, mi hermano. ¿Cómo hace la víbora, la serpiente, la yarará o cualquier otra serpiente que espera callada? Y el cuerpo no duele, pero el alma se va poniendo oscura, como la olla cuando nadie la lava. Te voy a pasar huevo de gallina negra, o sea, un ritual te voy a hacer. Y después vamos a quemar mirra y albahaca. Présteme mucha atención. Vos tenés que escupir 3 veces al suelo y no mirar para atrás. Esa gente que te quiere ver mal no tienen raíz. Y cuando no hay raíz, el viento se lo lleva. Vos quédate firme como quebracho viejo que ni con hacha se cae. Firme, hermano, pero firme de verdad. Y cuente con ayuda de chamán de Curaca. Así orienta, así aconseja el Abú, el indio.
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0: Se siguen doblando las campanas porque siguen llegando más personas contentas y agradecidas a dar sus testimonios de fe y de agradecimiento. A ver, hermanitos, sin mencionar tu nombre ni tu dirección, dime con tu propia voz, ¿la suerte cambió tu destino después de recibir la guía espiritual y la entrega total de la bolsa energética cuaresma de la prosperidad, la fortuna y el domo de hierro? Cuéntele con tu propia voz a nuestros oyentes.
2: Estoy contenta porque gracias gané la quinela. Yo saqué la vez pasada las 2 cifras, como 3 veces a las 2 cifras, y ahora esta vez que gané, sí me sentía contenta porque más antes ni para la zapatilla mis hijos tenían ni para mandarlo a la escuela.
0: Personas así agradecidas acá en el santuario donde se doblan las campanas. Personas contentas y agradecidas. Dime, desde tu experiencia, ¿Qué mensaje darías a quienes todavía no confían, no se han acercado a la consulta ni han recibido su amuleto del poder, la bolsa energética cuaresma de la prosperidad y de la fortuna, acá en el santuario de la Santísima Muerte, donde se doblan las campanas?
2: Que se acerquen acá, que acá está la solución.
0: Como acaban de escuchar testimonios de más y más personas que siguen desfilando al santuario de la Santísima Muerte, santuario de los enigmas, santuario de los milagros, santuario de la verdad. Hermanos, cada historia es prueba de que la fe transforma. Atrévete a tu consulta espiritual y abre la puerta a nuevas oportunidades. Mande su mensaje de texto, reciba usted la respuesta y también obtenga el milagro. Personas así como estas son las agradecidas que llegan al santuario de la verdad a dar testimonios de gratitud.
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0: Los invito, hermanos, para que los días martes y viernes tengamos el agua previamente hervida o bendecida encima del receptor cuadrante de la radio o en algún lugar donde esté escuchando el programa. Estaremos con la oración de sanación, cura y liberación a través de la radio, la magnetización, el rezo y el compuro, el magnetismo, la irradiación, para que el agua quede irradiada, compurada y magnetizada, para que tú te la apliques donde sienta un dolor, un malestar, en la cabeza, en la rodilla, en los pies, en la cintura, esos ay, ay, ay, ay, ay, ay, ay, ay, ay, ay, o para que riegue en tu casa únicamente. Martes y viernes, participe en la oración de sanación, cura, liberación con el gran chamán, el gran Curaca. Y recuerden que el agua debe ser previamente hervida o bendecida, porque algo tiene el agua cuando el cura la bendice y algo tiene que tener el chamán, el Curaca, cuando está dentro del campo del espiritualismo, el gajo de Dios. Amén.
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3: Aries. Sus grandes talentos le dan una ventaja. Lo que haya invertido en empresas creativas tendrá su recompensa. Su relación sentimental podrá dar un cambio si usted realmente lo quiere y lo decide. Controle su colesterol. Tauro. Las finanzas lo pondrán entre la espada y la pared. Sea cauto, no gaste de más. En el amor, hoy puede ser un gran día. Sea optimista, tiene razones para hacerlo. Combata el estrés, relájese y deje que el tiempo haga su parte. Géminis. Situaciones acerca de la confianza saldrán a la luz durante el día. Liberará sus temores y bloqueos. Sus palabras y acciones pueden significar cambios importantes en su vida sentimental. Beba más agua. Cáncer. El dinero será esquivo. Una relación cambia de rumbo. Si no hay espacio para el crecimiento de ambos en la relación, abandonará el compromiso y tomará otra senda de búsqueda. Posible cistitis. Leo. Aunque el ambiente financiero anda de buenas, tiene que cuidarse en los detalles. Las relaciones personales están en proceso de depuración, dejando atrás las relaciones tortuosas y caminando hacia las que lo enriquecerán. Coma moderadamente. Virgo. En el ámbito laboral, tendrá tensiones cotidianas. Maneje ese contacto. Escucha su corazón. Sus verdaderos sentimientos lo guiarán. Es posible que sufra algunas molestias intestinales. No se automedique. Libra. En lo laboral, tendrá que poner todo su empeño y no renunciar para conseguir lo que busca. El flujo del amor, dar y recibirlo, se debe dejar mover libremente. Olvídese por un tiempo de la comida chatarra, porque su aparato digestivo está a punto de protestar. Escorpio. Lo económico le dará una sorpresa, esté atento. Una relación saludable responde a una comunicación honesta y abierta. Permita a su pareja el espacio que necesita. Posibles dolores de cabeza y cuello. Sagitario. Lo financiero no irá con usted hoy. Sea prudente. Diferencias fundamentales lo pueden separar de su pareja, pero si la relación es sincera, superarán este conflicto. Haga una dieta variada. Necesita otras vitaminas y minerales. Capricornio. Este será el comienzo de un nuevo ciclo para usted y lo llevará a perseguir una nueva visión. El amor va a darle agradables y fuertes sorpresas. No deje de consumir alimentos que contengan fibra en su dieta diaria. Acuario. La resistencia puede surgir si está luchando con sentimientos de atracción por otra persona. Esa relación puede llegar a un punto donde la escudriñará al máximo y cuestionará sus intenciones. No abuse de las frituras. Piscis. Aléjese de la acción y observe desde otra perspectiva cómo se manejan los poderes. Usted es adaptable, acomódese a lo nuevo. Haga ejercicios y cuide sus vías respiratorias.
1: Su signo regirá sus acciones y nosotros nos anticipamos en leer estas señales.

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0: 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Recuerden siempre algo, mis queridos hermanos. Nosotros no estamos para competir con nadie, porque cada persona tiene su propio camino y su propia luz. Nosotros estamos para ayudar, para servir y para hacer posible aquello que muchos creen imposible. Porque lo imposible lo hacemos posible, nosotros, los grandes maestros chamanes. Les mando un abrazo enorme, de corazón, que nunca les falte salud, prosperidad y fuerza para seguir adelante. Gracias por la sintonía.
1: 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Los saludamos muy cordialmente y les deseamos éxitos y buena aventura en sus gestiones. Dios bendiga sus hogares con paz y felicidad.
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4: Un día como hoy. El 1 de julio de 1936 se crea la Academia Nacional de Bellas Artes, contándose entre los miembros fundadores José León Pagano, Rogelio Irurtia, Fray Guillermo Butler, Alejandro Bustillo, José Fioravanti, Carlos López Buchardo y Joaquín de Vera.

0: El 1 de julio de 1945 muere Eleuterio Tiscornia, laborioso investigador de la literatura y el lenguaje gauchesco. El 1 de julio de 1974, en la residencia de Olivos, se extingue la vida del presidente de la República, teniente general Juan Domingo Perón, político, militar y presidente por tres periodos, elegido por el voto popular. Funda el Movimiento Nacional Justicialista y produce una profunda transformación en la sociedad argentina. Sucedió un día como hoy.
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por las cosas de la vida, busca siempre las salidas en Dios que tiene poder. No debes retroceder por más que estés agotado. Jesucristo está a tu lado como un poderoso gigante. Hay que seguir adelante porque eres un gran soldado. El gran propósito de Dios será cumplido en tu vida, porque escrito está en las Biblias que Dios te predestinó. Por tu nombre te eligió para su gloria mostrar. Tú solo debes confiar, por más que estés en el suelo, Él cumplirá los deseos conforme a su voluntad. No le crea las mentiras que hoy te dice Satanás, de que nunca alcanzará lo que anhelas en tu vida. Las promesas de la Biblia son para los hijos de Dios. Por su gracia y por su amor obtenemos las promesas. Él es nuestra fortaleza, gloria a Cristo el Redentor. Porque Cristo está, mi hermano, en Isaías 43. Por el fuego pasaré, pero no seré quemado, y que jamás seré ahogado cuando pase por los ríos. Él siempre estará conmigo en las buenas y en las malas. Su iglesia será probada, así como el oro fino. Hay tantas cosas bonitas que Dios tiene para su pueblo, pero hay que pagar el precio aunque nos cueste la vida. No será cosa sencilla, pero tampoco imposible. Él prometió bendecirme, no importa la circunstancia. Debo poner mi confianza y hacer lo que Dios me dice. Yo soy un agradecido porque soy un instrumento en mano del Dios eterno, y también soy bendecido. Que sean fortalecidos por el poder del Maestro. Es para mí un privilegio servir a nuestro Señor. Les pido sus oraciones. Que Dios

Llámame para mi gente, cada noche alza su llama, es el criollazo programa que anda en el aire latente, desde el corazón valiente de Liberá y su paisaje, entre acordeón y cordaje, siempre deben escucharlo, allí está Rodríguez.

que suena dulce en el trinar de la torcaza. Marcianita Ábalos, de corazón, muchas gracias. Este homenaje por todo lo que al chamamé le dio.

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0: Vamos a continuar, mis amigos.
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